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4: Vamos a continuar dándole las lecturas a estas reflexiones o a estas vitaminas que día a día hemos traído llevando o hemos traído para todos ustedes con relación a la celebración del Día del Padre. Para todos, pues, ¿verdad? Muchas felicidades a los padres en este día, a quienes deseamos que el Señor y que el Divino Creador les derrame muchísimas bendiciones. Pero a propósito del Día del Padre, y consciente del valor de la familia como célula constructora de la calidad de la nación que queremos, he creído importante compartir la siguiente vitamina. Por supuesto, como padre me identifico y confío en que los radioescuchas también lo desean igual. La vitamina para hoy lleva por nombre Amado Hijo. Amado Hijo, mientras vivas en esta casa obedecerás las reglas. Cuando tengas tu casa, obedecerás tus propias reglas. Aquí no gobierna la democracia. No hice campaña electoral para ser tu padre. Tú no votaste por mí. Dios decidió que fueras mi hijo y me encargó formarte. Somos padre e hijo por la gracia de Dios. Y yo acepto respetuosamente el privilegio y la responsabilidad para algunos hoy aterradora. Al aceptarla adquiero la obligación de desempeñar el papel del padre. No soy tu cuate. Nuestras edades son muy diferentes. Podemos compartir muchas cosas, pero no somos compañeros. Soy tu padre. Y eso es infinitas veces más que un amigo. Puedo ser tu amigo, pero estamos en niveles completamente distintos. En esta casa harás lo que yo diga. Y no debes cuestionarme, porque todo lo que yo ordeno estará motivado por el amor. Te será difícil comprenderlo hasta que tengas un hijo. Mientras tanto, confía en mí. Yo soy tu padre. Gran parte del problema que estamos viviendo, delincuencia, crímenes, delitos y abominaciones, falta de espiritualidad, es gracias a tanto papá y mamá buena onda. Responsabilidad, honor, vergüenza, respeto y principios elementales que lucen haberse olvidado. ¿Qué nos pasa? ¿Qué es lo que nos hace suponer que alguien más tiene la responsabilidad de cuidar de nuestros hijos? Si somos nosotros que se supone que somos los que más los amamos, no queremos tomar esa responsabilidad. Es ridículo ver esas mesas redondas en las cuales funcionarios públicos, dueños de bares y discotecas, miembros de comités, ciudadanos y medios de comunicación se culpan unos a otros cuando se presentan incidentes por algo que no es más que la falta de responsabilidad nuestra. Sí, de nosotros los padres. Que si en los bares le venden alcohol a los menores, que si los agentes de tránsito reciben sobornos, que si no cierran esos lugares a la hora señalada, que los jóvenes salen de estos lugares totalmente borrachos. Pero ¿en dónde están los padres de estos menores que toman más de la cuenta? ¿Quién los recibe en su casa a esas horas y en ese estado? ¿Quién le dio el dinero para entrar en el bar para el alcohol y para el soborno? Por favor, ¿en qué piensan los padres de estos jóvenes que salen de sus casas a las 11 de la noche, habiendo empezado a tomar desde la tarde después del partido de fútbol? ¿Y qué están pensando los padres de la jovencita de 16 o 17 años que va a conseguir jalón de regreso con la mamá de la fulanita, sin querer enterarse de que esa mamá ni siquiera está en la ciudad? ¿Por qué queremos pasarles la responsabilidad de decidir en manos de quienes ponen su vida, si todavía no son capaces de decidir de qué color pintarse el pelo, hoy con rayitos, y es posible que mañana mejor negro? Lo que tenemos es miedo de empezar. No queremos actuar como padres. Papá, piénselo y actúe, aún es tiempo. Esto es dedicado a los padres. Esta es la lectura de esta vitamina. Esta es la con la que nosotros vamos hoy, que es el Día del Padre, y no queriendo hacer alusión a regaños ni cosas por el estilo, porque no se trata de eso, sino que reflexionar lo que a veces como padre estamos haciendo. Y es bueno, porque esa es parte de nuestra responsabilidad, la que se nos encomendó, la que tomamos en una oportunidad que nos comprometimos con una mujer y que después de casarse, lo primero que llega al hogar es un hijo. Y es lo que tenemos que ir viendo. Esa responsabilidad a la cual nosotros aceptamos y nos comprometemos a que son aquellos dones o aquellos tesoros que Dios nos da para que nosotros las hagamos subir, los llevemos donde realmente queremos. Y en ese momento en el que un hijo viene al mundo, lo primero que hacemos es darle gracias a Dios. Pero nos falta mucho que recorrer con él. Tenemos tantas cosas que enseñarles: cómo educarlos, cuáles son los valores, cuáles son aquellas cualidades morales que los hijos deben de mantener para poder ser buenos hijos y buenos ciudadanos. Por eso hace aquí esta reflexión donde dice: somos padres e hijos por la gracia de Dios. Y además dice, dentro de todo el texto, al aceptar adquiero la obligación de desempeñar el papel de padre. No soy tu cuate. Nuestras edades son totalmente diferentes. A veces nosotros cometemos el error de hablar con nuestros hijos y decirles: no te preocupes, hombre, yo soy tu amigo. Cuéntame lo que querrás. Dime todas aquellas cosas que tú sabes y que te agobian y que las necesitas y que biológicamente estás pensando. No, debemos ser amigo de nuestros hijos, pero con sus límites. Por eso es tan importante escuchar esto. Dice: cuando tengas tu casa, obedecerás tus propias reglas. Mientras tanto, y mientras vivas acá, y mientras yo te mantenga, y mientras esté bajo mi cuidado, las reglas las pongo yo, te guste o no te guste. Pero aquí vivirás. Dios decidió que fueras mi hijo y me encargó formarte. Por eso es que debemos actuar los padres de familia así, con mucha decisión y con mucha firmeza, de que los hijos sientan y sepan que somos los padres, que somos sus amigos, que tienen a quien respetar y a quien en un momento dado pedirle permiso. Recuerdo hace muchos años que cuando usted quería salir a la vuelta de la esquina, o quería ir a la tienda, o quería ir donde el amigo, o quería jugar por la noche, lo primero que hacía era pedirle permiso a su papá. Y el papá le decía: vas a ir por media hora, por una hora o por hora y media. Era lo más que le daban a uno permiso. Hoy no. Hoy los hijos dicen: ya vengo. ¿Para dónde vas? ¿Qué le importa? Y esas son las respuestas que recibimos ahora. Es de sentarse con los hijos, no pelear, no golpearlos, es dialogar, es platicar, es hacerle sentir a nuestros hijos que nosotros somos los padres, que nosotros ponemos nuestras reglas, que ahí hay unas normas para poder vivir en el hogar. Un día lo vas a ver, cuando sea papá, o cuando sea mamá, la niña, pero estamos refiriéndonos hoy en el Día del Padre. Las reglas las ponemos los mayores. Los hijos se someten a esas reglas. Claro, sin el abuso, porque hoy los derechos humanos están sobre esto, abuso. Y por eso es que hay tanto problema en este tiempo, de que los hijos, cualquier cosa que los padres querramos hacerles, hacen la llamada telefónica y no les importa meter preso al papá. Por eso, con anticipación, los padres debemos de tomar las riendas de nuestros hogares, dialogar con nuestros hijos, sentarnos con nuestros hijos, demostrarle que los queremos a nuestros hijos, pero que ahí hay reglas para poder vivir. Ahí hay normas con las que se pueden vivir. Y no les vaya a tocar como aquel niño que renegó en la casa y que el papá, a la vuelta de tantas cosas, el hijo quería poner él las reglas, un niño de 6 años. La madre ya no lo aguantaba y tuvo que llamar al papá. Y el papá llegó y lo dejó, empezó y dijo: voy a ir a hacer mis tareas donde mis amigos. ¿Quiénes son tus amigos? Te voy a ir a dejar. No, yo me puedo ir solo. No, te voy a ir a dejar. Y el niño molesto dijo que se iba a ir de la calle. Papá lo que hizo fue simple y sencillamente llamarlo y decirle: mi hijo, quítese usted la camisa, quítese el pantalón, quítese los zapatos, los calcetines, y porque ya no quiso más, no le quitó el resto. Y lo sacó a la puerta de la calle y le dijo: bueno, sí, usted quiere irse, aquí está. La ropa yo se la compré, los zapatos yo también se los compré, la camisa también. Usted que está en la calle, váyase a la calle. Pues no se quiso ir a la calle desnudo. Pues ningún hijo se quiere ir así. Ese fue realmente el momento en el que el papá puso sus primeras reglas para su hijo. Y es que esos problemas vienen porque queremos ser papá o mamá buena onda. Que mi hijo, no quiero verlo molesto a mi hijo. No quiero que se enoje mi hijo. Yo no quiero ver a mi hijo jamás molesto conmigo. Si yo lo quiero, yo lo amo, ¿cómo es posible que lo puedo maltratar? Es posible que después la maltrate él a usted, porque hemos querido darle todo a cambio de nada, a cambio de responsabilidad. No nos ha dado lo que nosotros verdaderamente como padres hemos querido exigir. ¿Qué es lo que nos hace suponer que alguien más tenga la responsabilidad o deba de agarrar la responsabilidad que a nosotros el Señor nos encomendó desde el día en que tenemos a nuestros hijos? Pero cuando estos hijos, por una u otra razón, van a los bares entre los 12 y los 15 años, ¿cómo es posible que estos hijos puedan salir borrachos de un establecimiento? ¿Cómo es posible que los negocios tengan que venderle licor a los menores de edad cuando es prohibido? Y eso no fuera tanto, ¿cómo es posible o dónde están los padres de este hijo que es la medianoche y aún todavía no han llegado? Y además de llegar tarde, llegan bien borrachos. ¿Quién lo recibe? ¿Quién pone las reglas? ¿Qué le dijo usted a su hijo ese día? ¿O qué le dijo usted a su hijo el siguiente día? ¿Felicitarlo? Ese es un error. Es comenzar a tomar la responsabilidad que adquirimos desde el momento en que nosotros logramos unir las vidas entre el hombre y la mujer, que lo primero que vienen son los hijos. ¿O qué le pasaría a usted darse cuenta que su hija sale a la calle a pedir jalón, a pedir ray, que no sabe ni con quién se monta en los vehículos, que no sabe qué le va a pasar, pero que al final o al principio sale de la casa diciendo que va para donde la amiga y que van a salir a pasear con la mamá de la amiga? Y la mamá de la amiga ni la conoce y jamás salió con la amiguita. Se fue sola, se fue con el amiguito, con el que usted no quiere verla. Y si usted no quiere verla con ese amiguito, entonces trate hoy de comenzar a enmendar esos problemas que se están dando en la casa. Y para los hijos, un consejo para ir finalizando: amen a sus padres. Sus padres los aman a ustedes. Sus hijos no, sus padres no quieren nada, pero nada malo que le sucedan a sus hijos. Al contrario, desearíamos que nuestros hijos sean los mejores del vecindario, los mejores de la iglesia, los niños más inteligentes de la escuela. Si usted logra aprender a querer a su papá, se va a dar cuenta que también su papá lo ama. Y en este Día del Padre, es de hacer un compromiso los hijos con los padres. Comprometerse, porque esto va en serio. Porque los padres no deben de dejarle la responsabilidad a nadie. No tienen que decidir nadie por nuestros hijos. Todavía no son capaces de decidir por nada. Las niñas que todavía no saben qué color pintarse el pelo. Que los hijos no saben de qué color se van a vestir ahora o cómo quitarse el pelo. La responsabilidad es nuestra. Y a veces lo que tenemos es miedo. Miedo de que nuestros hijos nos reclamen, porque es posible que nosotros también las cosas no las andemos haciendo bien. Pero la autoridad es la autoridad. Y el padre es usted. No tenga miedo. No tenga miedo ni pereza. El tiempo lo hace usted para vigilar a sus hijos. Sepa dónde andan sus hijos. Sepa con quién andan sus hijos. Sepa usted dónde están sus hijos. Ojalá que el hijo no le vaya a decir un día: no te metas en mi vida. Y cuando se lo diga, usted dígale: no me metí en tu vida, tú te metiste en la mía. Actuemos como padres, porque es de la única forma que vamos a tener una mejor familia, unos mejores hijos y una mejor nación. Feliz Día del Padre. Esta es la vitamina de hoy. Dios que los bendiga a todos.

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Los Ángeles Azules en La Fabulosa y yo también para acompañarles. Ya estoy por acá. Buenas noches. Vamos siempre de 6 a 10 de la noche. ¿Qué tal están pasando en familia ustedes? Cenando porque en el almuerzo no se pudo cenar con papito. ¿Ya están en el ambiente, en la organización, ahí en la cocina o en un rato más?

0: los Tucanes de Tijuana.
1: Algunos para este día han suspendido sus planes por el mundial y otros pues se han organizado bastante para poder disfrutar con la familia en este Día del Padre. Han salido con ellos o van a salir y otros van a ver otros partidos que no pensaban ver. O van a andar con el teléfono ustedes.
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0: Señorita, ¿a la orden la llevo?
1: No, gracias. Estoy esperando al viejo del sombrerón.
0: ¡Uy, Yucuta! ¡No me diga! ¡Qué viejo tan afortunado!
1: ¡Ah! ¡Ahí llegó, Bea!

0: Faltan 12 minutos para las 7 y acá sí viene la hora de los temerarios. Pero mientras tanto, seguimos disfrutando de buena música en La Fabulosa. Felicidades, papitos, en este día tan especial que ya está por terminar. O para algunos recién va empezando, porque día de trabajo y salen a las 5 más o menos, o 4. Ya con la familia falta poco tiempo por disfrutar. Ok, nos vamos a ir a comerciales y vamos a seguir con buen ambiente siempre, pero hay que escuchar a nuestros patrocinadores.
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0: Bendito Dios y la lluvia que ya casi está por llegar a Santa Rosa de Lima. 6:54. Vayan preparándose ya para solicitar la canción de Los Temerarios. Ya casi nos ponemos románticos. ¿Cuál es el partido que se está jugando ahorita? Minuto 90. Ya debería de finalizar, pero les dieron un resto todavía de minutos. ¿Cuántos más? Bueno, aquí me aparecen dos. Yo a través de Google estoy viendo siempre el marcador final de Ghana contra Panamá. 0-0.

Increíblemente, en estos 6 minutos, Gana ha metido el gol. ¡Qué increíble! Gana 1, Panamá 0.

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Buenas noches, son las 7:06, 7:06. Iniciamos esta hora de Los Temerarios a través de La Fabulosa, como siempre de lunes a viernes, pero en esta ocasión vamos iniciando hasta con lluvia. Qué bendición la tormenta que está cayendo ahorita. Justo acaba de empezar hace unos 5 minutos. Venía con unas ráfagas de viento. Así que bienvenidos a todos ustedes. Los que pueden solicitar o quieren solicitar una canción, pues háganlo a través de WhatsApp al 2641-2157 y vamos complaciendo al instante con mucho gusto. Vamos a iniciar con el tema Días Nublados. Buenas noches, bienvenidos.

Saludos a David, que nos escucha en Washington, disfrutando la hora de los temerarios, y solicita Copa Rota. Con gusto. 7:14. Buenas noches.

Bueno, y ahí esa es de los temerarios. Bueno, aquí dice temerarios y todo, pero no sé quién de los temerarios está cantando ahí. 7:17, sin que lo sepas tú. Otro tema bonito de esta hora romántica.

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2: Son las 7:23. Gracias por acompañarse de La Fabulosa y de su hora de los temerarios. Hoy sí, escuchando Los Temerarios. Con sonido de lluvia, señores. Acá está lloviendo en Santa Rosa ahorita. Qué rico.

0: En algunos puntos de la zona oriental, justo acá de la Unión Norte, está lloviendo. En algunos lugares está como temporal, en otros lugares está bien fuerte. Por acá todo normal, como temporal se ha quedado la lluvia. Son las 7:29. Gracias por dejarse acompañar de nosotros. 7:29.
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5: Disfrutamos del último bloquecito ya de esta hora de los temerarios a través de

Amor de mi alma. Ay, qué bonito que le digan así a uno. Eres el amor de mi alma. Con este tema terminamos ya la hora de los temerarios a través de La Fabulosa. Y justo ahorita que ya son las 8. No, faltan 4 minutos. Ahorita están en lo mejor de cantar el himno nacional porque ya se acerca el partido.

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Muy buenas noches.

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5: Oh Dios, refresca y alegra nuestro espíritu, purifica nuestro corazón, ilumina nuestros poderes. Dejamos todos nuestros asuntos en tus manos. Tú eres nuestro guía y nuestro refugio. Ya no estaremos tristes ni afligidos. Seré felices y alegres. Oh Dios, ya no estaremos llenos de ansiedad, ni dejaremos que las aflicciones nos atormenten, ni persistiremos en las cosas desagradables de la vida. Oh Dios, tú eres más amigo mío que yo lo soy de ti mismo. A ti me consagro, oh Señor.
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5: ¿Qué tal, amadísimos hermanos del programa? El deber nos ha llamado de nuevo y aquí estamos, con la voz que vibra para sentar un precedente, con las palabras de aliento, con las frases que guían. Están ustedes una vez más escuchando este programa que con amor, fe y un futuro mejor y con mucha devoción hacia ustedes, les preparamos los profesionales de este equipo humano de Gotas del Saber. Reciban ese estrecho y fraternal abrazo característico en nosotros y escúchenos. Aquel que no escucha consejos, mis hermanos, no llega viejo. Ese es un viejo proverbio, pero es una gran realidad. Los que ayer nos escucharon, los que aceptaron nuestros consejos, los que nos visitaron y nos consultaron sus problemas, hoy son seres diferentes. Personas alegres que ríen, que reconocen la existencia de Dios como un ser supremo y admirable, bonito, lindo, como se diría popularmente. Los que ayer nos consultaron, ya nos hicieron llegar sus testimonios de agradecimiento a través de palabras de gratitud. Nos hicieron sentir grandes y poderosos. Eso es este equipo humano de Gotas del Saber. Una organización de parapsicólogos, de videntes, de naturópatas a nivel mundial, grande y poderosa, pero no por el número de sus integrantes, sino por la preparación que tenemos, por los servicios que prestamos, por la ayuda que reciben de nosotros la humanidad. Recíbala usted. Recíbala usted también porque usted tiene derecho a triunfar. Visítenos y consúltenos el problema que sea. Por eso, aquí estamos nosotros en esta bella ciudad, mis hermanos. La vida no es un lote de goces, sino, por el contrario, un lote de deberes. Aprenda a vivir hoy como si fuera a morir mañana. Atesore siempre sus fracasos, atesore siempre sus desilusiones, ya que estos son pasos que nos conducen al éxito. Nunca paguemos a nuestros enemigos con la misma moneda y nunca te consideres un Dios, sino por lo contrario, una pequeña y humilde criatura de Dios del universo. Somos nosotros, este equipo humano de Gotas del Saber, quienes estamos a través de esta bella estación de radio, haciendo un llamado muy especial a todas aquellas personas que como ustedes necesitan tener la ayuda necesaria para poder surgir, para poder superar en la vida, para poder tener éxito en su vida. Esto lo decimos porque sabemos que hay gran cantidad de personas que trabajan incansablemente, que todos los días buscan la forma de superarse, de salir adelante, pero desdichadamente la mala suerte los acompaña. La buena suerte no les ha acompañado. Todo le es negativo, todo le es contrario. Si ustedes van a solicitar un empleo, le niegan el empleo, habiendo trabajo. Si van a hacer un viaje, en el viaje tienen contratiempos. Si es en algún negocio, pierden constantemente. Tienen su negocio, la clientela se les ha retirado. Las ventas no son las mismas. En el negocio no hay superación. Van para atrás como el cangrejo. La persona de quien está enamorado no le corresponde como usted siempre ha querido. No le corresponde como usted desea, como usted lo anhela. Esa persona necesita una consulta, necesita una orientación de estos verdaderos másteres de la parapsicología moderna, que somos nosotros, esta organización de videntes, de naturópatas, este equipo humano de Gotas del Saber. Hoy, este día, hacemos un llamado a todos ustedes, amigos nuestros, para que se acerquen aquí a nuestro consultorio. Recuerde que tan solo con una sola consulta, usted podrá saber sobre su presente, sobre su futuro y sobre su pasado. Con una consulta usted podrá saber sobre su negocio, por su familia, por su suerte, por sus seres queridos, porque nosotros estamos aquí para ayudarles a todos, a cada uno de ustedes. Entonces, para una consulta en privado, para que usted sepa acerca de su presente, pasado y futuro, para que se dé cuenta quién le ama, quién le quiere, quién le traiciona, para que sepa acerca de esa enfermedad que sufre o padece, usted tenga la amabilidad, venga aquí a nuestro consultorio y aquí, delante de este equipo de videntes, pueda darse cuenta por qué no tiene suerte, por qué le van mal sus negocios, por qué todo es sufrimiento en su vida. Venga ya y pare de sufrir. Venga a nuestra oficina, venga a nuestra mano amiga, para que ustedes reciban la ayuda, la orientación de este equipo humano de Gotas del Saber. Por eso les decimos, este equipo humano de Gotas del Saber, consultas personales en esta bella ciudad. Usted no se quede sentado, mis queridos hermanos. No vaya a pasar a los triunfadores. Venga usted para que sea un triunfador más en esta vida. Aquí lo esperamos nosotros, este equipo humano de Gotas del Saber. Bueno, mis hermanos, como ya es costumbre en este programa.
1: Bueno, mis hermanos, le vamos a dar la contestación al siguiente mensaje que nos fue enviado por la vía del WhatsApp a nuestra línea telefónica. Le recuerdo nuestra línea telefónica para que usted aparte una cita, aparte una consulta.
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5: Señores profesores del equipo humano de Gotas del Saber, reciban de parte de una ferviente admiradora un saludo cariñoso y el más sincero reconocimiento a la labor que están desempeñando a favor de la humanidad a través de este excelente programa. Es pedirles un consejo y ayuda para solucionar mi problema, el cual les comento a continuación. Desde hace más de 5 años vengo padeciendo de las amígdalas y he tratado por todos los medios posibles de curármelas, y un médico me dijo hace poco que debía extirpármelas. Yo sé, maestros, que ustedes tienen tratamientos naturales para muchas enfermedades, inclusive para el problema de las amígdalas. Me agradaría que ustedes me dieran el tratamiento más indicado para mi problema. También quiero que me regalen un número para la suerte. Espero su respuesta. Atentamente se despide de ustedes, Josefa. Estimada amiga, estimada consultante Josefa, si bien es cierto que los problemas de las amígdalas son bastante críticos para curarse, también es cierto que hay muchos, pero muchos tratamientos que curan estos problemas sin necesidad de extirpar estas glándulas. Nosotros, este equipo de botánicos, le sugerimos que antes de hacerse la operación, nos visite aquí en nuestro centro botánico, aquí en nuestro consultorio. Nosotros, personalmente, los maestros, los expertos, este grupo de científicos, le harán los debidos exámenes para saber si es absolutamente indispensable que usted se haga esa operación, o de lo contrario, aún puede estar a tiempo para curarse definitivamente. Estamos convencidos que a usted le hace falta algo muy importante para el tratamiento de la amigdalitis, y eso lo que haremos nosotros: iniciar el tratamiento con unos lavativos en el intestino. Sería conveniente que probara con unos remedios caseros para facilitarnos el proceso de curación, como por ejemplo hacer gárgaras del zumo de limón. Usted coge el zumo de limón de 3 a 4 limones y hace las gárgaras. Me va a hacer las gárgaras de la infusión también de la cola de caballo. Esa es una hierba que la consigue aquí en nuestro consultorio o en el mercado. Va a conseguir el eucalipto y la salvia, y se hace unos baños de vapor en el pecho, la cabeza y la espalda. Estamos seguros que estos consejos le van a ayudar. Y también queremos advertirle que las cosas con Benjamín, o sea con su novio, durante los próximos días no van a ser nada fáciles, ya que por culpa de un amigo gratuito que ha conseguido en don Andrés, el nuevo compañero de su novio, en su trabajo tendrá muchas dificultades. Más vale, mi estimada consultante, que nos visite para poderle ayudar a que don Andrés cambie de actitud con Benjamín. Por lo pronto, adviértaselo, porque le marcan muchos contratiempos a su novio en el trabajo y eso sería bastante embarazoso. Aquí la vamos a esperar. Le recomendamos, venga aquí a consultarnos, que venga aquí a nuestra oficina para así evitar una operación en el futuro. Que Dios me la bendiga y la Santa Virgen me la ilumine.
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1: Bueno, mis hermanos, seguimos adelante, dándole la contestación a los mensajes que nos envían por la vía del WhatsApp.
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1: Vamos con el siguiente mensaje que dice así.
5: Soy propietario de una empresa de carga. Tengo 6 camiones que son los que me sostienen mi negocio y mi vida. Pero ¿qué sucede? Que de poco a poco los camiones se han ido dañando. Les he metido mucho dinero arreglándolos. Pero aún así no he logrado que la empresa vuelva a funcionar como antes. Yo quiero que me digan, ¿qué sucede con los camiones? ¿Por qué todos se han ido dañando? También les comento que tengo muchos problemas con uno de mis empleados y que si es que este señor me está perjudicando la empresa. Gracias. Se despide ustedes atentamente, empresario asustado. Empresario asustado, escuche muy bien lo que le vamos a decir nosotros a este equipo humano de Gotas del Saber. Usted es una de esas personas que está dañado por la envidia y le vamos a explicar el porqué. Tal y como usted lo ha estado pensando, está sucediendo. Pero permítanos aclararle que no es directamente don Juvenal quien le está haciendo daño, sino su esposa, doña Mélida Arévalo. Desde que usted tuvo ese problema con don Juvenal, Mélida decidió hacerle unos rituales negativos y usted está viviendo las consecuencias. Mi estimado hermano, esa mujer sabe muchas mañas y las ha utilizado en su contra. Y es por eso que toda su empresa se está arruinando. Lo mejor que usted puede hacer es venir a vernos, venir a visitarnos aquí, a nuestro consultorio, porque vamos a contrarrestar lo más pronto posible ese daño. Todo lo que ha hecho la señora Mélida, lo que ha hecho en su contra, si le es posible, venga hoy mismo. Es necesario que lleve todo lo necesario para limpiar sus camiones y su empresa en general. Asimismo, le daremos, como le dijimos al principio, la protección que necesita. Y por Juvenal y su esposa, usted no se preocupe. Que aquí nosotros, este equipo humano de Gotas del Saber, los vamos a encargar que Juvenal se dé cuenta lo que está haciendo su esposa Mélida. Lo esperamos muy pronto. Así hemos contestado nosotros, este equipo humano de Gotas del Saber.
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5: Así es, mis hermanos. Deje que seamos nosotros, este equipo de videntes, que le guiemos, que le orientemos. 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
1: 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Bueno, mis hermanos, vamos con el siguiente mensaje que nos fue enviado a nuestra línea telefónica por la vía del WhatsApp.
5: Maestro del programa de Gotas del Saber, por favor, no vayan a mencionar mi nombre. Quiero que me contesten con mucha sinceridad, como lo han hecho con otras personas. Resulta que yo tenía unas joyas valiosas bajo llave en mi armario y en un lugar que solo yo podía encontrarlas. Casi nunca las uso, porque pertenecían a mi madre. Me daba miedo colocármelas y también perderlas. Pero hace 6 días quise mirarlas para recordar cosas y resulta, maestros, que me hacen falta 2, precisamente las más valiosas. Yo hablé con mi esposo y me juró que él no sabía nada de lo ocurrido. Y yo le creo por su honestidad y sinceridad. Y porque además no tenemos problemas económicos. No tengo de quién sospechar, maestros. La empleada es una muchacha de 16 años. Es muy educada, bien recomendada y conozco muy bien a su familia. Mis hijos están muy pequeños todavía. Por favor, maestros, ayúdenme a encontrar las joyas y al culpable de las pérdidas de estas cosas. Vuelvo y le repito, por favor, no mencionen mi nombre. Se despide usted atentamente, me firmo bajo el seudónimo de Victoria Consuelo. Victoria Consuelo. Nosotros sabemos, este equipo humano de Gota del Saber, que este no es su nombre. Pero le vamos a decir claramente. Y en un fin de semana que usted decidió visitar a su padre, usted fue con sus hijos y su esposo quedó encargado de la casa y él se fue, como se dice, de parranda con unos amigos del trabajo y él llegó borracho. Él quiso buscar una toalla limpia en el closet y en medio de su embriaguez, su esposo revolvió todo y se cayó ese cofrecito donde estaban las joyas, las pertenencias de oro que su madrecita le había dejado. Pues le vamos a decir que la muchacha le ayudó a arreglar de nuevo las cosas. Escuche muy bien. O sea, la muchacha de servicio. Ella ayudó a su esposo para que se acostara, ya que él andaba muy borracho. Pero ella supo dónde estaban las llaves del armario y el lugar donde estaba la caja. Al día siguiente su esposo se fue a buscar a sus amigos y la muchacha de servicio aprovechó su ausencia y sustrajo las dos joyas, ignorando que eran las más costosas. Y ella las vendió a un señor, o sea, a don Ramón, el señor de la tienda de la esquina, mi estimada consultante. Vaya con su esposo y la joven donde don Ramón. Ustedes tendrán que devolverle el dinero, porque la muchacha mandó el dinero donde su familia de ella, porque ellos son muy pobres. Pues con el dolor de su alma, mande a esta joven para su casa, pero comuníquele todo lo sucedido a la familia de ella y ellos van a encargarse de esa jovencita. Nosotros le decimos que tienen que pagar ese dinero para que le regresen sus alhajas, ya que esta joven inocentemente tomó estas porque la familia es muy pobre. Venga aquí a nuestra oficina y nosotros le vamos a comprobar dónde se encuentran esas joyas, esas alhajas, y todo se va a solucionar. Que Dios me la bendiga. Ánimo y mucha suerte, amable consultante. Tengan un frasquito o una botella o un vaso de cristal con agua cerca de su radio transistor. Esta agua es muy importante que la tomen para un dolor de cabeza, un dolor de piernas, de rodillas, de pies, de brazos, de estómago, de espalda, no importa cuál sea su dolor. Si usted deposita fe, antes de terminar el programa estaremos llevando la oración de sanación a todos ustedes para que recen esta oración y la agua se la tomen. Si usted no se la quiere tomar, la puede utilizar para su casa, para que en su casa no haya peleas, contratiempos, disgustos, haya entendimiento, haya amor, haya comprensión, felicidad para su negocio, para que en su negocio aumenten las ventas, tengan buena clientela y todo les vaya mejor. No olviden, mis hermanos, tener el vaso de cristal con agua cerca de su radio transistor, que es muy importante para sanar, para curar, para que ustedes encuentren la sanación. Así es, mis hermanos, para que ustedes se alivien de sus dolencias. Quiero que por favor tengan el vaso de cristal con agua y repitan la oración, por favor, mis hermanos, que viene a continuación.

bendito Dios, oh bendito Señor, tengo tanto que agradecerte, que es maravilloso, Señor, tener los brazos abiertos cuando hay tantos mutilados. Mis ojos ven cuando hay tantos sin luz. Mi voz canta cuando hay tantos que enmudecen. Mis manos trabajan cuando hay tantos que mendigan. Es maravilloso, Señor, volver a casa cuando hay tantos que no tienen dónde ir. Es maravilloso amar, vivir, sonreír y soñar cuando hay tantos que mueren antes de nacer. Es maravilloso tener un Dios en quien creer cuando hay tantos que no tienen consuelo ni tienen fe. Es maravilloso, Señor, sobre todo, tener tan poco que pedir y tanto que agradecer. Señor, te agradezco la bendición que das a mi hogar, a mis hijos, a mis seres queridos, por mi salud, por mi sanación. Te pido tu santa bendición. Amén y amén.

0: Pues el día de hoy paso a despedirme. Hasta un próximo programa y que Dios me lo bendiga. Así esperamos nosotros este equipo humano de Gota del Saber.
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0: Ya están bien arropaditos con una colcha de esas calientitas porque el clima está demasiado delicioso. En esta noche sí vamos a dormir riquísimo, divino iba a decir. 8:27. Hola, ¿cómo está?
1: Hola, buenas noches.
0: Buenas, ¿qué tal?
1: Bien, ¿verdad? ¿Está?
0: Ah, muy bien, también, gracias a Dios.
1: Gracias a Dios.
0: Aquí medio romántica.
1: Póngame un nudo en la garganta, por favor.
0: Un nudo en la garganta. Ok, Javier. Sí. ¿Ya le va a sonar? Ya va a sonar su canción.
1: Un saludo para todos los padres. Que pasen un feliz día a los padres y una feliz noche.
0: Muy bien. ¿Y usted es papá? Y...
1: no.
0: Ok. Ah, pues me lo vamos a felicitar. Pero...
1: aquí está mi papá también.
0: Entonces a su papi sí, y a todos los padres de su familia, muchas felicidades, disfrútelo.
1: Gracias, bendiciones para su esposa también, y para usted también, y para todos sus hijos y todo ahí.
0: Bendiciones, muy amable, cuídese, Javier.
1: Mire, ve, un saludo para todos los padres hasta los Estados Unidos también, por favor.
0: Ah, en Estados Unidos, ok. ¿Sí? A todos entonces los que nos estén escuchando por allá, gracias, de parte de usted, Javier.
1: Sí, y vale. Fuerte abrazo para todos los padres. Bendiciones, okay. Feliz noche.
0: Bendiciones.
1: Gracias, los quiero mucho. Cuídense.
0: También un abrazo, vale. Yo lo quiero mucho, adiós.
1: Vaya, cuídate.

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1: Después de Grupo Liberación viene con un nudo en la garganta. 8:32, buenas noches. Algunos se les pegó la colcha para cenar. Otros están viendo el mundial. El partido de Uzbekistán con Colombia. Minuto 32, van 0-0 todavía. Y los demás están ahí platicando en casa mientras al fondo está la radio. Saludos.

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2: Bueno.
3: Sergio.
2: Hola, mi amor.
3: Oye, te llamo para decirte que no voy a poder ir a la cena de tu cumpleaños, porque sabes que acaba de llegar una amiga de Puebla y me invitó a salir con unas amigas.
2: Pero, tú me dijiste que vendría.

0: Hacen falta 15 minutos para las 9 de la noche y mientras también nosotros, así como ustedes escuchan la radio, yo estoy programando, pero también estar pendiente del partido de Uzbekistán con Colombia. Ya va ganando el minuto 45, ya va a terminar el primer tiempo y Colombia va ganando 1-0.
1: Hoy, antes de que te marches, déjame decirte que

Don José Manuel Figueroa les dice buenas noches. Es el artista. El de ese tema que acabamos de escuchar, Quiero y Necesito. Ahí vienen los fugitivos. Ya faltan 9 minutos para las 9. Mañana sí hay clases. Vayan ya preparando el uniforme, a plancharlo y todo. Aunque yo sé, da un poco de pereza porque así como está el clima tan delicioso después de la lluvia, ay, lo que más queremos es cerrar los ojitos y descansar.

0: Son las 8:57, tenemos un informe deportivo en esta Copa Mundial de 2026. Omar Hernández está listo. Buenos días, buenas noches.
1: Afición mundialista, nuevamente les saludamos.
0: Hola.
1: En los partidos que se desarrollan en la Copa del Mundo, acaba de finalizar el primer tiempo en esta noche lluviosa en El Salvador, al menos en el oriente del país. En el departamento de la Unión, la selección de Uzbekistán está jugando contra Colombia, terminan los primeros 45 minutos. Y la selección sudamericana, la selección cafetera Colombia, está venciendo a Uzbekistán 1-0 con gol de el jugador David Muñoz al minuto 41. En todos los sectores del terreno de juego ha dominado la selección Colombia, ha tenido oportunidades incluso para poder irse en ventaja con mayor gol, pero Uzbekistán y el portero han estado muy atinados y el 1-0 casi que no refleja el dominio que ha tenido la selección sudamericana, pero ya con este gol descansa un poco la selección de Colombia porque se van al descanso y el segundo tiempo vamos a tenerles el resumen. Colombia está venciendo 1-0 a Uzbekistán en los primeros 45 minutos al descanso y nosotros regresaremos en un momento para el informe completo del partido desarrollado en la Ciudad de México en el Estadio Azteca. Regresamos en unos 50 minutos aproximadamente. Adelante, cabina.
0: Muchísimas gracias. Bueno, seguimos más gruperos nosotros entonces. Ya faltan 2 minutos para las 9 de la noche.

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Son las 9:09. Buenas noches. Hola, quiero hacer un saludo para mi esposo Elmer Gómez, de parte de su esposa Dinora Valladares de Gómez, por el Día del Padre hoy. El saludo también a los cuñados Noel, Nelson, Rudis, Samuel, su yapa, su concuña Daris, su suegra Apolonia, su tía María Dolores. El saludo va hasta Houston, que lo quieren muchísimo todos ellos.

0: Espero que algunos no estén un poco molestos para que puedan dormir tranquilos ahora. Bien empiernados. Ya son las 9:15. Ok, vamos con el saludo.
1: Al hablar.
0: Tenemos un saludo muy especial en este Día del Padre.
1: ¿Por qué?
0: Para Elmer Gómez, de parte de su esposa Dinora Valladares de Gómez. Por ser el Día del Padre, le desean un bonito día, que se lo esté pasando bien. También se unen al saludo sus cuñados Noel, Nelson, Rudis, Samuel, Suyapa, su concuña Gladys también, su suegra Polonia, su tía María Dolores. El saludo va hasta Houston. Lo quieren muchísimo toda la familia y que se la pase bien este día especial. Saludos, Ángela, ¿qué tal? Nosotros aquí con lluvia deliciosa, está tipo temporal. Desde hace más o menos una hora, creo. Así que voy a irme yo bien tranquila a dormir.
2: Es un lugar para ti. Estás entre las cosas.
0: Ah, viendo el partido está. Por eso yo digo que algunos nos están escuchando y también viendo el partido. Me llega. Otros están haciendo la tarea porque no revisaron los cuadernos de los niños temprano y hasta ahorita se dieron cuenta que hay tareas. Ya mañana van a clases nuevamente. Hoy día de asueto, ya se fueron las vacaciones.

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Son las 9:24, 9:24. A ver. Sí, todavía está lloviendo. Me tengo que quitar los audífonos, si no, no percibo nada. Ay, cómo está este partido. A veces no hay que confiarse. Ya minuto 63, ganando. No, ahorita van empate, 1-1.

0: Bastante bien. ¿Llevas mucho tiempo esperándome?
1: Un poco, pero te quiero mucho, mi amor.
0: Sí, pero por favor, apúrate que pueden vernos.
1: Bueno, pero ¿hasta cuándo vamos a seguir ocultando lo nuestro? Es que no te das cuenta.

0: 9:31. Hola, José Ramón, buenas.
1: Buenas noches. Uzbekistán y Colombia, 64 minutos del tiempo corrido de juego del Mundial. 1-1 es el marcador. Saludo, está lloviendo en el distrito de Corinto. Y nosotros en la noche estamos con la fabulosa radio.
0: Gracias, está bien romántico entonces. O sea que a un lado el fútbol y al otro lado entonces con la fabulosa. Gracias, José Ramón, hasta Corinto. Por acá también está, ya casi 2 horas. Temporal, lloviendo por acá. Delicia.

0: Atención, Leslie López. Estamos viendo la tele y escuchando la fabulosa radio. Así estamos en esta noche. El tiempo y el marcador. 73 minutos, tiempo corrido. Colombia 2, Uzbekistán 1. Lo ganan los cafeteros, los cumbiamberos, la tierra de Nixeto Molinas, Leslie López. Así están los detalles y las cosas a esta hora de la noche. Ha llovido desde tempranas horas en el distrito de Corinto, pero huracanadamente.
1: Huracanado, wow. Entonces, si tiene muchas horas allá lloviendo, peligroso los ríos.

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Estamos a 14 minutos ya para las 10, ya casi nos vamos a retirar. Pero yo sé, les encanta esta bonita programación. Canciones que llegan a nuestro corazoncito, pero también a nuestra mente. Nos hace recordar momentos, lugares, personas. Veremos si el partido de hoy terminará pues en los 95 minutos. 90 minutos es 90 minutos. Ya casi va a terminar en 4 minutos. Ya nos van a dar la cápsula deportiva. 9:47. Mientras Los Ángeles Negros se van a un lado, viene don Julio Jaramillo con nosotros. Adelante.

0: Feliz noche para todos, que descansen delicioso, bendiciones y hasta mañana si Dios lo permite.
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Ya se fueron a dormir. Está bien, hablemos. No intentes evitar la situación como otras veces.

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En el mismo tren, son las 5 de la mañana con 13 minutos, 5 de la mañana con 13. Muy buenos días en el día jueves 18 de junio.

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0: Hoy le corresponde conducir este programa a los encargados del Ministerio de Familia dentro de la Pastoral Profética.
1: Felices los que temen al Señor y siguen sus caminos. Comerás del fruto de tus manos, y esto será tu fortuna y tu dicha. Tu esposa será como vid fecunda en medio de tu casa. Tus hijos serán como olivos nuevos alrededor de tu mesa. Gloria al Padre, gloria al Hijo y gloria al Espíritu Santo.
2: Como era en el principio, es ahora y siempre, por los siglos de los siglos. Amén. Amén.
3: Que agita su marco.
4: El Espíritu del Señor está sobre mí, porque me ha ungido para llevar a los pobres la buena nueva, para sanar a los contritos de corazón y perdonar a los que se arrepienten. Muy buenos días, queridos hermanos y hermanas. Es una alegría inmensa poder compartir con ustedes en este nuevo día. Hoy, jueves 18 de junio, ya estamos en el sexto mes de este año 2026, y pues Dios ha sido bueno con cada uno de nosotros, porque nos permite poder ver la luz de un nuevo día, nos permite poder tener vida, poder seguir adelante, poder alimentarnos de la palabra de Dios y poder tener una familia. Este día, jueves, sabemos que es dedicado a la familia, y por eso es que la iglesia, nuestra parroquia de Santa Rosa de Lima, ha tomado a bien que cada día de la semana sea un día especial. Y hoy le corresponde a la pastoral familiar poder transmitir este programa y poder llegar hasta la intimidad de cada uno de sus hogares. Enviamos un saludo muy especial de nuestra parroquia de Santa Rosa de Lima, como Comunidad Sagrado Corazón de Jesús, a todos los padres de familia, que el día de ayer, ¿verdad?, se celebraba el Día del Padre. Sabemos que hay muchos padres que son ejemplares, padres responsables, padres que siempre están ahí acompañando, supliendo las necesidades básicas del hogar para que a su familia no le falte nada. Enviamos un saludo muy especial para todos esos papás que día tras día se esfuerzan para darle a sus hijos lo mejor. Esperamos que hayan pasado un día muy especial, que les hayan consentido, que les hayan permitido poder sentirse orgulloso de ser papás. Así es que felicidades, queridos padres. Muy bien, hoy 18 de junio vamos a meditar la lectura, ¿verdad?, que el Señor nos regala a través de San Mateo. Pero antes de eso vamos a darle gracias a nuestro Padre Dios.
5: En el nombre del Padre, del Hijo y del Espíritu Santo. Amén. Amén. Amado Dios, te queremos agradecer por este día, un día lleno de bendiciones. Gracias, Señor Jesús, porque hemos amanecido con vida, hemos amanecido con un deseo de servirte y de escucharte y de meditar tu palabra. Gracias, Padre bueno, por las familias que están en la sintonía, esas familias que están con ese deseo de escucharte, Señor. Muchas gracias. Gracias, Señor Jesús, por esos padres que ayer estuvimos festejados. Gracias, Señor Jesús, por esa familia, por esos hijos que tenemos y que están a nuestro lado. Gracias, Padre bueno, por nuestros hogares, por esa bendición de la lluvia de ayer, Señor. Muchas gracias, Padre bueno, porque has refrescado la tierra. Gracias, Señor Jesús, porque nos has regalado esa gran bendición. Y a pesar, Señor, que eres tan grande y maravilloso con todos nosotros, reconocemos que te fallamos. Amado Dios, perdona, Señor Jesús, la falta de amor, la falta de fe, la falta de oración, la falta de escucha tu palabra, Señor. Perdónanos. Perdónanos porque a veces nos sentimos que no te necesitamos. A veces olvidamos, Señor, tu gracia, tu amor, tu bendición. Amado Dios, por todas esas cosas, perdónanos. Perdónanos, Señor Jesús, porque a veces no somos responsables como teníamos que ser, como padres, como madre, como hijos, como familias. Perdónanos, Señor Jesús, porque a veces dejamos mucho que desear para que esta sociedad, para que esta humanidad sea diferente. Amado Dios, acompáñanos en todo momento. Quédate con nosotros. Llega, Señor Jesús, a esas familias que te necesitan. Llega, Señor, a nuestros hogares en todo momento de nuestra vida. Y danos ante todo esa paz y esa salud que necesitamos, esa salud espiritual y terrenal. Amado Dios, todo te lo pedimos a ti, que vives y reinas en la unidad del Espíritu Santo y eres Dios por los siglos de los siglos. Amén. Amén.
4: Muy bien, queridos hermanos, después de habernos comunicado con nuestro Padre Dios, hoy queremos compartir las lecturas que corresponden para hoy 18 de junio. La primera lectura está tomada en el libro del Eclesiástico, capítulo 48, versículos del 1 al 15. El Salmo es el Salmo 96 y la respuesta salmódica nos dice que se alegren los justos con el Señor. El Santo Evangelio está tomado en San Mateo, capítulo 6, versículos 7 al 15. Muy bien, queridos hermanos, vamos en este momento a escuchar una alabanza.

0: Aleluya, aleluya. Hemos recibido un espíritu de hijos que nos hace exclamar, Padre, aleluya. Lectura del Santo Evangelio según San Mateo. Gloria y honor a ti, Señor Jesús. En aquel tiempo, Jesús dijo a sus discípulos, cuando ustedes hagan oración, no hablen mucho, como los paganos, que se imaginan que a fuerza de mucho hablar serán escuchados. No los imiten, porque el Padre sabe lo que les hace falta antes de que se lo pidan. Ustedes, pues, oren así. Padre nuestro que estás en el cielo, santificado sea tu nombre. Venga tu reino. Hágase tu voluntad en la tierra como en el cielo. Danos hoy nuestro pan de cada día. Perdona nuestras ofensas, como también nosotros perdonamos a los que nos ofenden. No nos dejes caer en la tentación y líbranos del mal. Si ustedes perdonan las faltas a los hombres, también a ustedes los perdonará el Padre Celestial. Pero si ustedes no perdonan a los hombres, tampoco el Padre les perdonará a ustedes sus faltas. Palabra del Señor. Gloria y honor a ti, Señor Jesús. Muy bien, queridos hermanos, el Evangelio de este día de San Mateo nos enseña cómo orar. Nos está diciendo la manera perfecta de orar. Y a mí me llama la atención porque a veces nosotros, ¿verdad?, escuchamos a muchas personas que hacen unas oraciones llenas de palabrerío. Pero Jesús nos dice, cuando ustedes hagan oración, no hablen mucho, como los paganos, que se imaginan que a fuerza de mucho hablar, serán escuchados. No creamos que por mucho hablarle al Señor, Él nos va a escuchar. Él ya sabe lo que cada uno de nosotros necesitamos. Él ya sabe antes que usted y yo le digamos al Señor lo que necesitamos. No debemos de hablar demasiado. Debemos de escuchar al Señor porque en el silencio también está el Señor. Cuando nosotros hagamos oración, no imitemos a los paganos. Cuando a veces hay algunos hermanitos separados que están misionando, evangelizando en las calles y escuchamos, ¿verdad?, con esos micrófonos un gran ruido y están haciendo una gran oración y nadie les pone atención porque la gente anda afanada en las compras que va a hacer. Pero ellos están haciendo una gran oración. No creamos que Jesús está ahí cuando nosotros hablamos o gritamos tanto. Jesús está en el silencio. Jesús está en aquellas palabras que salen del corazón de nosotros. Jesús les enseña a sus discípulos cómo orar. Y usted y yo somos discípulos del Señor cuando le imitamos, cuando le obedecemos, cuando le seguimos. Jesús nos dice, no los imiten. ¿A quién? A los que hablan demasiado. Porque el Padre sabe lo que les hace falta. Jesús sabe cuando usted y yo tenemos un problema. Jesús sabe cuando hay problemas en la familia. Jesús sabe cuando estamos enfermos. Jesús sabe cuando estamos desanimados. Jesús lo sabe todo. Nosotros tenemos que decirle al Señor, mira, Señor, lo que necesito. Tú lo sabes todo. Jesús nos está enseñando, queridos hermanos, la oración por excelencia. La oración más perfecta que encierra todo. Dice, Padre nuestro, al decir Padre nuestro, nosotros estamos reconociendo que Jesús es nuestro hermano mayor y que Dios es nuestro Padre. Es Padre de todos, no es solo mi Padre, es el Padre de toda la humanidad. Y al ser nuestro Padre, nosotros tenemos que acercarnos con confianza a Él. Así como cuando tenemos a nuestro papá. Cuando un niño necesita algo de su papá, el niño corre a su papá y sabe que su papá se lo va a conceder. Así también debemos de acercarnos nosotros a Jesús con esa confianza, con esa fe puesta de que es mi Padre y el Padre de todos. Está diciendo en esa oración que estás en el cielo, pero no solo está en el cielo. Jesús está a mi lado. Jesús está ahí en la familia. Jesús está ahí en nuestro trabajo. Jesús está ahí en las calles. No sintamos que Jesús está lejos de nosotros. Jesús está cerca de nosotros. Jesús camina con nosotros. Pero nosotros tenemos que creerlo. Santificado sea tu nombre. Qué bonito. Cuando usted y yo santificamos a nuestro Padre Dios. ¿Y cómo lo santificamos? Cuando nosotros le obedecemos. Cuando nosotros, ¿verdad?, le honramos. Cuando un hijo sobresale en la escuela. ¿Cómo se siente el papá? Se siente honrado. Se siente orgulloso. Se siente satisfecho. Entonces, así se siente también nuestro Padre Dios cuando usted y yo le honramos, le obedecemos, tratamos de hacer cosas buenas. Venga tu reino, hágase tu voluntad en la tierra como en el cielo. Qué bonito es cuando nosotros le decimos a Jesús que se haga su voluntad, cuando nosotros le decimos a Dios que se haga la voluntad de Dios. No la voluntad mía, porque a veces la voluntad de nosotros es otra. A veces la voluntad de nosotros es quizás vengarnos, contestarle al otro, ¿verdad? A saber cuántas cosas. Pero la voluntad de Dios es otra. Venga tu reino. Cuando el reino de Dios viene a cada uno de nosotros, especialmente a la familia, cuando el reino de Dios llega a la familia, hay paz, hay comprensión, hay diálogo, hay perdón. Pero cuando el reino de Dios no llega a la familia, estamos, dime qué te diré. Y no tenemos aquella confianza de hablar, porque como aquel, solo él tiene la razón, mejor no le digo nada. O en la casa somos, ¿verdad?, un ogro y en la calle somos una miel. El Señor quiere que cada uno de nosotros seamos cristianos auténticos, que seamos cristianos verdaderos, que seamos cristianos, que el reino de Dios esté en nosotros siempre, que el reino de Dios reine en cada uno de los hogares. Hoy vemos tantas familias divididas. Que el esposo no le habla a la esposa porque en la casa tuvieron problemas y en la calle siguen igual. Que el hijo no le habla al papá. Hace poco un amigo le contaba a Oscar que andaba un gran dolor en la espalda porque hacía como 2 o 3 días se había dado duro con su hijo. Qué lamentable cuando en la familia el hijo no sabe el respeto que tiene que darle a su padre. Qué lamentable cuando el hijo no valora el sacrificio de sus padres. ¿Estará el reino de Dios en esos hogares? Difícilmente. El reino de Dios se hace presente cuando nosotros tratamos de imitar a Jesús. El reino de Dios está presente cuando nosotros somos pacientes, cuando nosotros perdonamos, cuando nosotros olvidamos. Pero a veces no queremos olvidar. La voluntad de Dios es que cada uno de nosotros vivamos bien, que cada familia viva bien, que cada familia pueda dialogar y pueda entenderse. Esa es la voluntad de nuestro Padre Dios. Danos hoy nuestro pan de cada día, hermanos. Pero a veces nosotros nos afanamos por tener hasta para el siguiente año. Nos afanamos por guardar y por eso descuidamos la parte más importante, que es escuchar a Jesús, que es sentarnos a escuchar al Maestro. Muchas veces nos afanamos en amontonar tesoros, y esos tesoros de aquí de la tierra, llega la polilla, llega el moho y se pierde. Pero sin embargo, los tesoros que nosotros podemos acumular para el reino de Dios, esos tesoros no se pierden, no se enmojecen, no llega la polilla. El tesoro más grande que usted y yo podemos esconder o podemos encontrar en esta vida es encontrar a Jesús. Jesús nos está diciendo que no nos preocupemos por atesorar, por guardar, porque Él sabe lo que cada uno de nosotros necesitamos. Danos hoy el pan de cada día. Las aves del campo, queridos hermanos, no guardan, y más sin embargo siempre tienen que comer. Hemos estado en un tiempo difícil porque no teníamos lluvia y estábamos ya preocupados porque el calor nos estaba sofocando, porque no habían cultivos. Pero los pajaritos siempre tienen que comer. Ellos no habían guardado, pero siempre comen. Ellos nos enseñan a nosotros que no nos preocupemos tanto, porque el pan de cada día siempre Dios nos lo da. Santificado sea tu nombre. El nombre de Dios debe de ser santificado. Venga tu reino, hágase tu voluntad en la tierra como en el cielo. La voluntad de Dios, queridos hermanos, es perfecta. La voluntad de Dios no guarda rencores. La voluntad de Dios no es solo amar a unos y a otros, no. La voluntad de Dios es que todos nos llevemos bien, en la tierra como en el cielo. La voluntad de Dios en el cielo es que cada uno de nosotros lleguemos a donde Él está. Dice que Él nos tiene preparada una habitación para cada uno de nosotros. Y una habitación no para un rato, sino para siempre. Pero para tener derecho a esa habitación que Jesús nos ofrece, hay que trabajar aquí. Pero muchas veces nosotros no nos esforzamos ni en la familia. Hay que ver este cipote si va a la misa o no. Yo ya le dije, ya está grande. Yo pienso de que si nuestros hijos están bajo nuestro techo, 40 años puede tener, pero si está bajo mi techo, yo debo de inculcarle siempre esos valores. Porque está bajo mi techo. Pero a veces tiramos la toalla con un niño de 6, 7 años. ¿Cómo es posible que como familia nos dejemos ganar que nuestro hijo no quiere ir a la misa? Es que le aburre la misa. Quizás le aburre porque quizás nosotros no le hemos sabido orientar. Enseñémosle a nuestros hijos que Jesús está ahí esperándonos, que Jesús está ahí en esa hostia consagrada cuando vamos a la Eucaristía. Que la voluntad de Él es que vivamos bien. Pero muchas veces el Hijo es el que manda en la casa. Hay muchos jóvenes que no van a misa porque el muchacho no quiere levantarse temprano. Pero hay que revisar a qué hora se acuesta este muchacho. Si es por estudio, pues vale la pena. Pero si es por estar en videojuegos, o por estar viendo el mundial, o por estar haciendo otra cosa. Imagínense, nosotros como papá tenemos una tarea muy grande. Enseñémosles esta oración que es la perfecta a nuestros hijos. Danos hoy nuestro pan de cada día. Y perdona nuestras ofensas como también nosotros perdonamos a los que nos ofenden. Imagínense, hermanos, nosotros estamos diciendo en la oración del Padre Nuestro, perdónalos las ofensas que nosotros hacemos y no los dejes caer en la tentación y líbranos del mal. No los dejes caer en la tentación. Y muchas veces nosotros buscamos la tentación. Muchas veces nosotros, ¿verdad?, nos desviamos y buscamos otras cosas. Estamos más atentos a lo que dice el otro y no a lo que está diciendo el Padre en la misa. Estoy más atento en la asamblea en qué se equivocó el que estaba predicando. Estoy más atento en quién llega o quién sale. Pero no estoy pendiente de la lectura que dieron. ¿A dónde estaba el Evangelio, queridos hermanos? Se nos olvidó. No nos dejes caer en la tentación. La tentación está siempre a nuestro lado. La tentación está ahí. Ah, mejor me voy el domingo, ¿verdad?, para el estadio. Ay, es que cómo me pierdo el partido. Pero la misa sí me la puedo perder. Es que está una asamblea cerca de mi casa y no voy porque va a llover. Ya la bendición de Dios nos hizo que nosotros la convirtiéramos en una tentación. Muchas veces nosotros no hacemos vida esta oración que Jesús nos enseña. Y nos dice, si ustedes perdonan las faltas a los hombres, también a ustedes los perdonará el Padre Celestial. Si nosotros somos capaces de perdonar a los demás, también nuestro Padre Dios nos va a perdonar. Nosotros queremos que Dios nos perdone, es un hecho. Pero a veces no queremos perdonar a los demás. Si te moriste, perdono, le dijo alguien, ¿verdad?, a su familiar. Dice que la suegra estaba muy enferma y había tenido problemas con la nuera cuando ella estaba bien. Y llevaron a la nuera para que se perdonara con la suegra porque ya estaba para irse. Y dice que la suegra abrió un ojo y le dijo, te perdono, pero si me muero. Pero si no me muero, seguimos igual. Imagínense, ¿será que realmente la estaba perdonando de corazón? Difícilmente. Pero Jesús nos dice, si ustedes perdonan, también nuestro Padre Celestial perdonará sus pecados. Así como nosotros perdonamos, decimos nosotros. Pero a veces no somos capaces. Pidámosle a Dios, queridos hermanos, que podamos hacer vida la oración por excelencia que Él nos ha enseñado. Alabado sea nuestro Señor Jesucristo.
1: Por siempre sea alabado. Es maravilloso, hermanos, cuando meditamos esta enseñanza de Jesús, como es el Padre Nuestro. Cuando Jesús nos dice, oren así, Él nos está enseñando que no vamos a decir cualquier cosa en las oraciones, ¿verdad? Recen, dice, cuando recen, dice Jesús, digan, Padre Nuestro que estás en el cielo. Es decir, no vamos a decir cualquier cosa. Siempre nos toca repetir a todos los cristianos, nos toca repetir, pero Él quiere que si se repite algo, que sea algo ordenado, pues. Algo ordenado. Ya lo decía Roxana, ¿verdad? Algunas formas. Pero qué triste es cuando oramos a nuestra manera y repetimos cosas que no tienen nada de fundamento, pues. Cuando decimos en esta hora, Padre, en esta hora, Padre, en esta hora, Padre, estamos repitiendo cosas que no tienen casi sentido, casi una que alimente el alma, pues. Entonces Jesús nos dice, cuando repitan algo, que sea algo que tenga fundamento, algo bonito, algo que edifique, algo que alimente el alma, ¿verdad? Entonces, queridos hermanos, yo creo que ya Roxana fue bien clara en este mensaje. Pidámosle a Dios, pues, que nos ayude, ante todo, pues, que la oración, pues, y el mensaje cuando nos toca predicar, que tenga coherencia con nuestro testimonio de vida, con nuestras acciones, ¿verdad? Así es que el Señor nos ayude, y alabado sea Jesucristo.
0: Por siempre sea alabado. Muy bien, queridos hermanos. Vamos en este momento a dar inicio a los avisos y vamos a dar paso a los avisos parroquiales. Para hoy jueves 18, Santa Misa en la sede a las 6:30 a.m., Santa Misa en el Picacho a las 3 p.m. y Hora Santa a las 6 p.m. Viernes 19, Santa Misa en la sede a las 6:30 a.m., Santa Misa en Quebrada Honda del Algodón a las 3 p.m., Misa y Reunión General de Encuentros Conyugales a las 5:30 p.m. Sábado 20, Santa Misa en la sede a las 6:30 a.m., Asamblea Parroquial de Pequeñas Comunidades y Pastoral Familiar a las 8:30 a.m. Santa Misa de 15 años en la Comunidad de Limón a las 2:30 p.m., Santa Misa en el Sagrado Corazón de Jesús a las 4 p.m. Domingo 21, Santa Misa a las 6 a.m., Santa Misa a las 9 a.m., Primeras Comuniones de los Jóvenes y Adultos que han estado en el proceso del catecumenado, Convivencia de Pastoral Familiar en la sede parroquial, iniciando a las 7:30 a.m. en la Comunidad de La Presa y Copetillos, iniciando a las 9 a.m. Santa Misa en La Presa a las 11:30 a.m. Nota, la liturgia del próximo domingo de las 9 a.m. le corresponde a la zona número 10, Santa Rosa de Lima, anima el coro de la sede parroquial. El domingo 21 de junio no habrá misa a las 5 p.m.
1: Se invita a familiares y amistades a los rezos por cumplir 40 días de fallecida Vicenta Vázquez, iniciando el martes 16 de junio a las 4 p.m. en la que fue su casa de habitación en Cantón Cordoncillo, Anamoros, finalizando el 24 de junio, el 24 de junio, primer rosario a las 3:30 de la madrugada, segundo rosario a las 11:30 a.m., asamblea a las 2 p.m., tercer rosario a las 5 p.m. Por acompañarle, agradece a la familia Vázquez.
0: Se invita a todos los niños que deseen participar de acólitos en nuestra parroquia. Los requisitos: niños o niñas de 6 años en adelante, deseo de servir en el altar, información con los delegados en las comunidades o en la oficina parroquial o con los encargados.
1: La familia Ventura invita a familiares y amistades a los rezos por cumplir un año de fallecido Toñito Ventura. Los rezos se llevan a cabo a las 5 p.m. en su casa de habitación ubicada en Barrio Las Delicias, finalizando el miércoles 24 de junio, iniciando con un rosario a las 3:30 p.m. y una asamblea a las 5 p.m. Por acompañarles, agradece la familia Ventura.
0: La familia Ventura Humansor invita a familiares y amistades a un rosario bíblico por cumplir 3 años de fallecida Adela Humansor de Ventura. Se llevará a cabo el viernes 19 de junio a las 5 p.m. en la que fue su casa de habitación ubicada en Caserío Los Ventura, Cantón El Algodón, por acompañar, agradecen sus hijos y nietos.
1: La familia Amaya Méndez invita a familiares y amistades a una asamblea por cumplir 40 días de fallecida Donatila Méndez. Se llevará a cabo el jueves 18 de junio a las 6 p.m. en la que fue su casa de habitación, ubicada en el barrio Las Delicias. Por acompañarles, agradece la familia Amaya Méndez.
0: La familia Salmerón Flores invita a familiares y amistades a una asamblea por cumplir 40 días de fallecida Flor Idalia Flores. Se llevará a cabo el viernes 19 de junio a las 4 p.m. en casa de su padre Benito Salmerón, ubicada en Colonia El Prado. Por acompañar, agradecen la familia Salmerón Flores. Rosa Margarita Humansor de Reyes invita a familiares y amistades a los rezos por cumplir 9 días de fallecido Teodoro Antonio Reyes. Los rezos se llevan a cabo a las 5 p.m. en su casa de habitación, ubicada en Colonia Ventura Perla, frente a la cancha. Finalizando el viernes 19 de junio, iniciando con un rosario a las 4 p.m. y una asamblea a las 5 p.m. Por acompañar, agradece su esposa e hijos. Queremos agradecer a los hermanos que envían sus ofrendas y también pues piden oración. Agradecemos a hermana Digna Emérita Reyes y a Delmis Álvarez y a todos los que envían sus ofrendas de manera anónima. Muchas gracias, queridos hermanos, y los llevamos en nuestra oración. Amado Dios, gracias por este día que tú nos has regalado. Gracias por las bendiciones que tú nos das. Gracias, mi Señor, por enseñarnos cómo orar. Gracias por la lluvia que tú nos regalaste el día de anoche. Gracias, Papito Dios, por permitirnos, mi Dios, que nuestros ojos vean un nuevo amanecer. Ponemos en tus manos este nuevo día para que tu gracia y tu amor nos acompañe. Acompáñanos, mi Señor, en todo momento. Bendice a las familias, especialmente aquellas familias que tienen, mi Dios, un enfermo en su casa o tienen problemas. Te pedimos que llegues a cada familia y puedas ser tú, mi Señor, ese ángel que está ahí cuidándoles y acompañándoles. Todo esto, amado Dios, te lo hemos pedido a ti, que eres Dios, y que vives y reinas por los siglos de los siglos. Amén. Dulce Madre, no te alejes, tu vista de mí no apartes. Ven conmigo a todas partes y solo nunca lo dejes. Ya que nos quieres tanto como una verdadera madre, haz que nos bendiga el Padre, el Hijo y el Espíritu Santo. Amén.
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Atentos a la hora, son las 6:32 a.m. A esta hora establecemos conexión con la parroquia de Santa Rosa de Lima para llevar a la transmisión de la Santa Misa.

0: Tenemos problemas con la conexión de audio. Al parecer no están transmitiendo audio, solamente señal de video. Estamos a la espera de la reconexión. Mientras tanto, nosotros seguimos a la espera para llevarles esta transmisión.
1: Vamos a orar en acción de gracias a Dios, a los arcángeles, santos y mártires, por regresar bien. Ofrece a Dios Sandra y Ryan Fuentes. Petición a Dios y a la Santísima Virgen María, por el perdón, la sanación y la bendición de la familia Fuentes. Petición a Dios y a la Santísima Virgen María, por la salud y liberación de Victorino Escobar, por nuestros difuntos, por el alma de María Donatila Fuentes, Pedro Fuentes, Vicenta Bonilla, Jorge Adalberto Campos, los difuntos de la familia Fuentes Bonilla, Jorge Martínez, José Armando Martínez, Verónica Martínez, las almas del purgatorio, ofrece la familia Fuentes. Por el alma de Donatila Méndez, 40 días de fallecida, ofrecen sus hijos, nietos y familia. Por el alma de Guadalupe Andrade, 4 años de fallecido, ofrece la familia. Por el alma de Adela Humansor de Ventura, 8º día de novena, ofrecen sus hijos y nietos. Por el alma de María Alicia Fernández, 8º día de novena, ofrecen sus hijos. Por el alma de Virgilio Villatoro Sorto, 8º día de novena, ofrece su hermana Esther Villatoro. Por el alma de Flor y Dalia Flores, 8º día de novena, ofrecen sus padres y familia. Por el alma de Miriam Victoria Andrade, 7º día de novena, ofrece la familia. Por el alma de Victoriana Vázquez, en el 6º día de novena, ofrece la familia Vázquez Orto. Por el alma de Teodoro Antonio Reyes, 8º día de novena, ofrece su esposa e hijo. Por el alma de María Magdalena Bonilla de García, en el 4º día de novena, ofrecen sus hijos y familia. Por el alma de René Francisco Vázquez, 40 días de fallecido, ofrece Marina Vázquez. Por el alma de Eliseo Celaya Pereira, 2º día de novena, ofrece su esposa e hijos. Por el alma de Luis Alberto Delgado, ofrecen sus hijos. Por el alma de Isidoro Castillo, 1º día de novena, ofrece Concepción y Delmi Castillo. Por el alma de Santo Roberto Escobar, 3º día de novena, ofrece la familia. Por el alma de Fidelina Herrera, 4º día de novena, ofrecen sus hijos. Hermanos y hermanas, para participar de este sacramento, antes pidamos perdón.

Yo confieso ante Dios Todopoderoso y ante ustedes, hermanos, que he pecado mucho de pensamiento, palabras, obras y omisión, por mi culpa, por mi culpa, por mi gran culpa. Por eso ruego a Santa María, siempre Virgen, a los ángeles y a los santos,

0: Oremos. Señor Dios, de quien todo bien procede, escucha nuestras súplicas y concédenos que, comprendiendo por inspiración tuya lo que es recto, eso mismo bajo tu guía lo hagamos realidad. Por nuestro Señor Jesucristo, tu Hijo, que contigo vive y reina en unidad del Espíritu Santo y es Dios por los siglos de los siglos.
1: Amén.

Del libro de Sirácides. En aquel tiempo surgió Elías, un profeta de fuego. Su palabra quemaba como una llama. Él hizo caer sobre los israelitas hambre y con el celo los diezmos. En el nombre del Señor cerró las compuertas del cielo e hizo que descendiera tres veces fuego de lo alto. ¡Qué lo glorioso eres! ¡Qué glorioso eres, Elías, por tus prodigios! ¿Quién puede jactarse de ser igual a ti? Tú resucitaste del sepulcro a un muerto. Lo arrancaste de la muerte por la palabra del Altísimo. Tú llevaste la ruina a los reyes y la muerte a los príncipes en su lecho. Tú escuchaste las amenazas de Dios en el Sinaí y sus palabras de castigo en el Horeb. Tú ungiste reyes vengadores y nombraste como sucesor tuyo a un profeta. En un torbellino de llama fuiste arrebatado al cielo, sobre un carro tirado por los caballos de fuego. Escrito está de ti que volverás, cargado de amenazas, en el tiempo señalado, para aplacar la cólera antes de que estalle.

gozando de tu amistad. Pero más dichosos los que estén vivos cuando vuelvas. Cuando Elías fue arrebatado por el torbellino, Eliseo quedó lleno de su espíritu. Ningún príncipe lo intimidó, nadie lo pudo dominar, ninguna cosa le era imposible. Aún estando en el sepulcro, resucitó a un muerto. En vida hizo prodigios

0: después de muerto. Obras admirables. Palabra de Dios.
1: Te alabamos, Señor.

0: 96. Que se alegren los justos con el Señor.
1: Que se alegren los justos con el Señor.
0: Reina el Señor, alégrese la tierra. Canten de regocijo el mundo entero. El trono del Señor se asienta en la justicia y el derecho.
1: Que se alegren los justos con el Señor.
0: Un fuego que devora a sus contrarios, a nuestro Dios precede. Deslumbran sus relámpagos el orbe y viéndolos la tierra se estremece.
1: Que se alegren los justos con el Señor.
0: Los montes se derriten como cera ante el Señor de toda la tierra. Los cielos pregonan su justicia, su inmensa gloria ven todos los pueblos.
1: Se alegren los justos con el Señor.
0: Los que adoran estatuas, que se llenen de pena y se sonrojen. Lo mismo el que se jacta de sus ídolos, que caigan ante Dios todos los dioses.
1: Que se alegren los justos con el Señor.
0: Con el aleluya nos preparamos para recibir la buena nueva de salvación.

0: Del Santo Evangelio según San Mateo.
1: Gloria a ti, Señor.
0: En aquel tiempo, Jesús dijo a sus discípulos: cuando ustedes hagan oración, no hablen mucho como los paganos, que se imaginan que a fuerza de mucho hablar serán escuchados. No los imiten, porque el Padre sabe lo que les hace falta antes de que se lo pidan. Ustedes, pues, oren así: Padre nuestro, que estás en el cielo, santificado sea tu nombre, venga tu reino, hágase tu voluntad en la tierra como en el cielo. Danos hoy nuestro pan de cada día, perdona nuestras ofensas como también nosotros perdonamos a los que nos ofenden. No nos dejes caer en tentación y líbranos del mal. Si ustedes perdonan las faltas a los hombres, también a ustedes los perdonará el Padre Celestial. Pero si ustedes no perdonan a los hombres, tampoco el Padre les perdonará a ustedes sus faltas.

0: palabra del Señor.
1: Gloria y honor a ti, Señor Jesús.
0: Tengan la bondad de sentarse, hermanos y hermanas. Les saludo a ustedes que participan de esta Eucaristía en este templo parroquial, así como también a los que por medio de la radio o de internet oran con nosotros. Hemos escuchado hoy este Evangelio según San Mateo en el capítulo 6, donde el Señor nos habla de dos cosas principalmente: oración. Ustedes cuando oren, oren así, oración. Y el segundo tema que el Señor enfatiza en el Evangelio es el perdón. O sea que podríamos nosotros, viendo el conjunto del Evangelio de hoy, decir que hoy el Evangelio habla de oración y perdón, ¿verdad? Oración y perdón. Quiero hacerles una pregunta. ¿Esas dos cosas tienen relación, hermanos? ¿Oración y perdón tienen relación esas dos cosas? Y si usted lo piensa bien, están relacionadas de una manera intrínseca, de una manera profunda. Oración y perdón, profundamente relacionadas. A ver, hermanos, cuando nosotros vamos a la oración, vamos al encuentro de Dios, que hoy Jesús nos ha dicho, ¿verdad?, en el Evangelio, cuando oren, digan: Padre. Estás orando al Padre. Hemos recibido, dice la aclamación del Evangelio, un espíritu de hijos que nos hace exclamar: Abba, Padre, Papá, Papito. Un espíritu. Cuando vas a la oración, hablas al Padre. Padre. Y es el Padre nuestro. ¿Y de qué tiene uno experiencia en la oración? Miren, si hay una petición que surge cuando estás en oración, es de tus propios pecados. Jesús contó una parábola donde hablaba de la deuda. Deuda. El pecado es igual a tener una deuda. Perdona nuestras deudas. Porque Jesús contó esa parábola en la que el perdón es igual a una deuda. Y entonces, en la oración, vas al Padre, al Papá nuestro, y le dices: Papá, perdóname, perdóname, soy tu hijo, pero te he ofendido. Y aquel hombre, dice el Evangelio en la parábola de los deudores, que postrado le decía: Ten compasión de mí, ten compasión de mí, ten paciencia conmigo, ten compasión de mí. O sea, en la oración hacemos esa experiencia de la misericordia de Dios, de la compasión de Dios. El que ora, hermanos, el que ora es aquel que tiene experiencia de la misericordia de Dios. ¿O qué buscas en la oración? ¿Acaso no es la misericordia de Dios que venís a buscar? Cada vez que pedís perdón, ¿qué es lo que estás buscando? La misericordia de Dios. Entonces, el que ha tenido esa experiencia de la misericordia de Dios y ha experimentado lo grande, lo inmensa que es la inmensidad, el que se ha sentido misericordiado, decía Papa Francisco, el que se ha sentido misericordiado, ¿de qué tiene ganas ahora? ¿De qué tiene deseos ahora? De misericordiar. Entonces, cuando sales de la presencia de Dios, hay un hermano que tiene una deuda contigo, pero tú ya viviste la experiencia de la misericordia. Cuando sales de haber experimentado la misericordia, te encuentras con el otro que te debes. Y el Evangelio quiere llevarnos a nosotros a comprender qué poquito me debeste. ¿Cómo no le voy a perdonar si me debe tan poco? Es poquito. Pero eso solo lo notas después de haber salido de la presencia de Dios, después de haber estado en oración y haber recibido la misericordia de Dios. Hermanos, hoy nosotros, cuando rezamos aquí, le decimos al Señor: perdóname, perdóname, Señor, como yo perdono. Eso le decimos al Señor aquí: perdóname como yo perdono. Y si no le puedes decir eso, porque estoy pensando en alguna hermana que tiene el corazón así, ¿ve? Cerrado, no lo puede abrir. Estoy pensando en un hermano o una hermana que tiene el corazón así. ¿Cómo le va a decir a Dios: perdóname como yo perdono, si tiene el corazón así? No le puede decir: perdóname como yo perdono, si su corazón está así. ¿Cómo le tiene que decir? Si tienes el corazón así, cerrado, tienes que decirle a Dios: perdóname, Señor, y ayúdame a perdonar. Y ojalá que en la medida en la que vas pidiendo esa gracia: Señor, perdóname, y yo me comprometo. Esta sería la oración justa, ¿verdad? Perdóname, Señor, y yo me comprometo a perdonar. Esta sería la oración: perdóname, que yo asumo delante de ti el compromiso de perdonar. Ayúdame a perdonar, Señor, dame la gracia de perdonar. Perdóname y ayúdame a perdonar. Y el corazón poquito a poco se te va a ir abriendo. No de hoy para mañana, pero se va a ir abriendo poco a poco el corazón. Me comprometo, Señor, a perdonar como tú me has perdonado a mí. Hasta que llegue el momento en el que le puedas decir: perdóname como yo perdono. Si no le puedes decir perdóname como, por lo menos dile: perdóname para que yo perdone, para que yo pueda perdonar, para que yo me comprometa hacer lo mismo con mis hermanos. Hagámonos una pregunta: ¿por qué será que no podemos perdonar? ¿Por qué será? Solo hay una respuesta, hermanos. Solo hay una respuesta: porque oramos poquito. Nada más. ¿Por qué no puedo perdonar? Porque oramos muy poquito, muy poquito. Y entonces, como oramos muy poquito, no experimentamos plenamente esa misericordia de Dios. El que no puede perdonar, ore un poquito más, ore un poquito más, hasta que siente en su corazón ese rocío del amor de Dios. Y llegará el momento en el que el palo de mango solo puede dar mangos, no puede dar otra cosa, ¿verdad? El perdón te sale espontánea, sin ningún esfuerzo, sale libremente. Es que no puedes hacer otra cosa, no puedes. Sale espontáneamente, naturalmente. Es que no es que ya con los dientes rechinados, ¿verdad? Porque voy a perdonar, pero con los dientes. No. Es que ya no te sale así. Es que te sale naturalmente.

0: hermanos, para que este sacrificio mío y de ustedes sea agradable a Dios Padre Todopoderoso.
1: El Señor reciba de tus manos este sacrificio para alabanza y gloria de su nombre, para nuestro bien y el de toda su santa iglesia.
0: Oremos. Mira, Señor, con bondad nuestro servicio, para que esta ofrenda se convierta para ti en un don aceptable y para nosotros en aumento de nuestra caridad. El que vive y reina por los siglos de los siglos.
1: Amén.
0: El Señor esté con ustedes.
1: Y con tu espíritu.
0: Levantemos el corazón.
1: Lo tenemos levantado hacia el cielo.
0: Demos gracias al Señor nuestro Dios.
1: Es justo y necesario.
0: En verdad, es justo y necesario darte gracias siempre, Señor Padre Santo, Dios Todopoderoso y Eterno, porque no dejas de alentarnos a tener una vida más plena, y como eres rico en misericordia, ofreces siempre tu perdón e invitas a los pecadores a confiar solo en tu clemencia. Nunca te has apartado de nosotros, que muchas veces hemos quebrantado tu alianza, y por Jesucristo tu Hijo, nuestro Redentor, tan estrechamente te has unido a la familia humana con un nuevo vínculo de amor que ya nada lo podrá romper. Y ahora, mientras le ofreces a tu pueblo un tiempo de gracia y reconciliación, alientas a esperar en Cristo Jesús, a quien se convierte a ti, y le concedes ponerse al servicio de todos los hombres, confiando más plenamente en el Espíritu Santo. Por eso, llenos de admiración, ensalzamos la fuerza de tu amor y proclamando la alegría de nuestra salvación, con todos los coros celestiales cantamos sin cesar el himno de tu gracia.

0: Eres en verdad, Señor, que desde el principio del mundo obra siempre para que el hombre sea santo como tú mismo eres santo. Te pedimos que mires los dones de tu pueblo y derrame sobre ellos la fuerza de tu espíritu para que se conviertan en el cuerpo y la sangre de tu amado Hijo Jesucristo, en quien nosotros somos hijos tuyos. Aunque en otro tiempo estábamos perdidos y éramos incapaces de acercarnos a ti, nos amaste hasta el extremo. Tu Hijo, que es el único justo, se entregó a sí mismo a la muerte, aceptando ser clavado en la cruz por nosotros. Pero antes de que sus brazos, extendidos entre el cielo y la tierra, trazaran el signo indeleble de tu alianza, él mismo quiso celebrar la Pascua con sus discípulos. Mientras comía con ellos, tomó pan y, dando gracias, te bendijo, lo partió y se lo dio diciendo: tomen y coman todo de él, porque esto es mi cuerpo que será entregado por ustedes.
1: Señor mío y Dios mío.

0: Del mismo modo, acabada la cena, tomó el cáliz lleno del fruto de la vid, y dando gracias de nuevo, lo pasó a sus discípulos diciendo: tomen y beban todo de él, porque este es el cáliz de mi sangre, sangre de la alianza nueva y eterna, que será derramada por ustedes y por muchos para el perdón de los pecados. Hagan esto en conmemoración mía.
1: Señor mío y Dios mío.

Así pues, al hacer el memorial de tu Hijo Jesucristo, nuestra Pascua y nuestra paz verdadera, celebramos su muerte y resurrección de entre los muertos, y mientras esperamos su venida gloriosa, te ofrecemos, Dios fiel y misericordioso, la víctima que reconcilia a los hombres contigo. Mira bondadosamente, Padre misericordioso, a quienes unes a ti por el sacrificio de tu Hijo, y concédeles por la fuerza del Espíritu Santo que, participando de un mismo pan y de un mismo cáliz, formen en Cristo un solo cuerpo en el que no haya ninguna división. Guárdanos siempre en comunión de fe y amor con nuestro Papa León y nuestro Obispo Fabio. Ayúdanos a esperar la venida de tu reino hasta la hora en que nos presentemos a ti, santos entre los santos del cielo. Con Santa María, la Virgen Madre de Dios, su esposo, San José, los apóstoles, los mártires, San Óscar Arnulfo Romero, Santa Rosa de Lima, nuestra patrona, y todos los santos, y con nuestros hermanos difuntos que confiamos humildemente a tu misericordia. Recuerda, Señor, a tus hijos, María Donatila Fuentes, Pedro Fuentes, Vicenta Bonilla, Jorge Adalberto Campos, los difuntos de la familia Fuente Bonilla, Jorge Martínez, José Armando Martínez, Verónica Martínez, las almas del purgatorio, Donatila Méndez, Guadalupe Andrade, Adela Humansor de Ventura, María Alicia Fernández, Virgilio Villatoro Sorto, Flor Idalia Flores, Miriam Victoria Andrade, Victoriano Vázquez, Teodoro Antonio Reyes, María Magdalena Bonilla de García, René Francisco Vázquez, Eliseo Zelaya Pereira, Luis Alberto Delgado, Isidoro Castillo, Santos Roberto Escobar, Fidelina Herrera. Y entonces, liberados por fin de toda corrupción y constituidos plenamente en nuevas criaturas, te cantaremos gozosos la acción de gracia de tu ungido que vive eternamente.

0: con Él y en Él. A ti, Dios Padre omnipotente, en la unidad del Espíritu Santo, todo honor y toda gloria por los siglos de los siglos.
1: Amén.

0: El amor de Dios ha sido derramado en nuestros corazones con el Espíritu Santo que se nos ha dado. Digamos con fe y esperanza: Padre nuestro que estás en el cielo, santificado sea tu nombre. Venga a nosotros tu reino, hágase tu voluntad en la tierra como en el cielo. Danos hoy nuestro pan de cada día, perdona nuestras ofensas, como también nosotros perdonamos a los que nos ofenden. No nos dejes caer en la tentación y líbranos del mal. Líbranos de todos los males, Señor, y concédenos la paz en nuestros días, para que, ayudados por tu misericordia, vivamos siempre libres de pecado y protegidos de toda perturbación, mientras esperamos la gloriosa venida de nuestro Salvador Jesucristo.
1: Tuyo es el reino, tuyo es el poder, la gloria y por siempre, Señor.
0: Señor Jesucristo, que dijiste a tus apóstoles: la paz les dejo, mi paz les doy. No tengas en cuenta nuestros pecados, sino la fe de tu iglesia. Y conforme a tu palabra, concédenos la paz y la unidad, tú que vives y reina por los siglos de los siglos.
1: Amén.
0: La paz del Señor esté siempre con ustedes, hermanos.
1: Y con tu espíritu.
0: Como hijo de Dios, démonos el saludo de paz.

Este es el Cordero de Dios que quita el pecado del mundo. Dichosos los invitados al banquete del Señor.

0: Dios es amor, y el que permanece en el amor, permanece en Dios, y Dios en él. Oremos. Señor, que la virtud medicinal de este sacramento nos cure por tu bondad de nuestras maldades y nos haga avanzar por el camino recto. El que vive y reina por los siglos de los siglos.
1: Amén.
0: El Señor esté con ustedes.
1: Y con tu espíritu.
0: Les bendiga Dios Todopoderoso, Padre, Hijo y Espíritu Santo. Descienda sobre ustedes y les acompañe siempre.
1: Amén.
0: Dulce Madre, no te alejes, tu vista de mí no apartes, ven conmigo a todas partes y solo nunca me dejes. Ya que me quieres tanto como verdadera Madre, haz que me bendiga el Padre, el Hijo y el Espíritu Santo. Amén. San Miguel Arcángel, defiéndenos en la lucha. Sé nuestro amparo contra la perversidad y las acechanzas del demonio. Que Dios manifieste sobre él su poder, es nuestra humilde súplica. Y tú, oh príncipe de la milicia celestial, con la fuerza que Dios te ha conferido, arroja al infierno a Satanás y a los demás espíritus malignos que vagan por el mundo para la perdición de las almas. Así sea. Infinitamente seas alabado. Infinitamente seas alabado. Infinitamente seas alabado.

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16: Mis amigos, qué bien estar con ustedes a esta hora y desearles a cada uno las mejores bendiciones y en especial a todos los padres del mundo que ya se celebra el Día del Padre en nuestro país y en algunos otros países del mundo, y esto es igual que el Día de la Madre, pues verdad que debe de celebrarse casi todos los días, o hay hijos que lo celebran todos los días y lo celebran de la manera en el que cada uno llega, lo visita, lo abraza, le dice que lo quiere. Pues es lo que podemos hacer quizás con más naturalidad y con más frecuencia nosotros, los hijos, para con nuestros padres. A todos ellos, muchas bendiciones, que el Señor les bendiga, que les dé larga vida para que puedan estar o podamos estar con nuestros hijos, apoyándolos, orientándolos y guiándolos de la mejor manera posible. La vitamina de hoy lleva por nombre Las cajas de Dios. Tengo en mis manos dos cajas que Dios me ha dado para que las sostenga. Él me dijo, pon tus problemas en la negra y todas tus alegrías en la dorada. Yo escuché sus palabras y en ambas cajas guardé mis alegrías y mis tristezas. Pero la dorada se fue poniendo más pesada. Y la negra estaba tan liviana como antes. Con curiosidad abrí la caja negra para saber por qué seguía tan liviana y encontré en el fondo de la caja un hueco por el cual se había caído todas mis tristezas. Mostré a Dios el hueco y reflexioné en voz alta. Me preguntó, ¿a dónde habrán ido las penas? Él me sonrió. Hijo mío, todas tus penas están conmigo. Le pregunté, Señor, ¿por qué me has dado las cajas? ¿Por qué la dorada y la negra con un hueco? Hijo mío, la dorada es para que cuentes tus bendiciones y las negras para que olvides todas tus penas. Esta es la lectura de esta vitamina en este día, con la que vamos a hablar con ustedes, a reflexionar con ustedes en esta mañana, a ponernos de acuerdo para ver qué podemos hacer con estas dos cajas que Dios nos da a nosotros para que también las llevemos. No solamente el que se la ha dado aquí en la lectura, sino que a nosotros, a usted y a mí, nos ha entregado estas dos cajas. Y nosotros lo sabemos, que esa es una de las ventajas. Con tanta sabiduría nos damos cuenta dónde ubicamos nuestras tristezas y dónde ubicamos nuestras alegrías. Y a veces comenzamos a sopesar cuántas son las veces que yo he estado alegre y cuántas son las veces que yo he estado triste. O cuántas son las cosas que me han pasado buenas y cuántas son las malas. Y así nos vamos yendo. Por eso es que a veces así en el calor de las conversaciones dice, pero es que fíjate que yo he tenido tantas penas, que fíjate que he sufrido tantas cosas, pero a veces es tan fácil decir tantas cosas buenas que Dios me ha dado. Y a veces lo problema es que decimos, somos tan torcidos que hemos sufrido tanto nosotros. El problema es que no nos preguntamos por qué he sufrido tanto. No nos preguntamos el qué he hecho para sufrir. Algo debe de estar pasando para sufrir.

Las alegrías también. Lo que pasa es que las disfrutamos más, porque al final es el momento de sonreír. Más nos gusta sonreír que llorar. O a veces llorar por alegría. También. Cuando Dios le entrega las dos cajas a este hombre, y dice que le dijo, pon tus penas en la negra y tus alegrías en la dorada. Solamente, si ustedes se fijan y escucharon la lectura, dice que en la caja negra tenía un hueco. Y por ese hueco se fueron todas las penas. ¿Y por qué se van las penas? ¿Por qué esa caja siempre pesa menos que la caja donde hay solamente alegría? Sencillamente porque en cualquier pena, en cualquier dolor, en cualquier circunstancia y en cualquier momento estamos nosotros. Ay, Dios mío, ayúdame. Señor bendito, te prometo esto. Señor mío, ayúdame para que encuentre esto. Señor mío, ayúdame con aquel. Ayúdame con mi hijo, ayúdame con mi papá, ayúdame con mi enfermedad. Ayúdame con todo, hasta con la aleta del carro. Le pedimos nosotros que nos ayude. Y esas son las cargas que le vamos dejando a él a cada momento, a cada instante, en cualquier hora del día. Y solamente en esos momentos Dios está con nosotros más porque estamos nosotros pidiéndole a él. Y las alegrías van pesando cada día más y cada día más y cada día más, porque nosotros de cada alegría hacemos un evento, hacemos una fiesta, hacemos una comilona, hacemos muchas cosas, pero lo que menos nos acordamos es de decirle a Dios, gracias Señor por esta alegría. Gracias Padre Celestial, porque hoy me ayudaste. Aquí pasa exactamente igual como cuando Dios curó a los leprosos. Cura a 10, pero de los 10 solamente uno llega a darle las gracias. Pues es exactamente igual, ¿verdad? Solo aquí le queda al Señor de que las alegrías son tantas que nos olvidamos de Dios, que nos damos cuenta que Dios existe. Pero cuando tenemos un problema, hasta para encontrar la llave del carro, le pedimos a Dios que nos oriente. Entonces, son en los momentos que Él está mucho más cerca que cada uno de nosotros. Y dice el hombre con curiosidad, abrí la caja negra para saber por qué seguía tan liviana. Y encontré el hueco. Ahí está Dios. Dios está con nosotros cada uno de los momentos en que tenemos más dificultades. Y qué bueno que hay tanta gente hoy con tanto medio de comunicación, escuchando la palabra de Dios y haciéndose cada día más cristiano. Haciéndose cada día más apegado a las cosas de Dios. Y es el compromiso que tenemos cada uno de nosotros. Porque lo importante de esto no es que yo esté cerca de Dios. Es cuántos yo voy a acercar a Dios. Que es el compromiso que tenemos los cristianos. De poder llevar más a la presencia donde Él se encuentre para que se dé cuenta y Él les puede entregar estas dos cajas. Métase usted en la cabeza que usted tiene un compromiso de llevar a todos sus hermanos o los hermanos que pueda a la presencia de Dios para que Dios le entregue estas cajas y hágaselo saber. Te va a dar dos cajas, digamos. Y cuando a nosotros nos dicen que nos van a dar, aunque sea regalado, vamos para cualquier lado. No nos importa dónde llegar. Y enséñele a él que las dos cajas son para eso exactamente. Pues Dios, fíjense, le muestra esto a este joven, ¿verdad? Y dice el hombre aquí. Le mostré a Dios el hueco y reflexioné en voz alta y le dice, me preguntó, ¿a dónde habrán ido mis penas? Pues el Señor solamente se sonrió y dijo, hijo mío, tus penas están conmigo. Qué bueno, ¿verdad? Dichoso es Dios y bondadoso que nos da la oportunidad de cargar con las penas nuestras todos los días. Porque nosotros nos acordamos de Dios todos los días, pero cuando tenemos problemas, cuando no tenemos problemas, para nada, Señor. Y entonces este hombre le preguntó, Señor, ¿por qué me has dado cajas

porque era dorada y la negra con un hueco. Y el Señor le dijo, hijo mío, la dorada es para que cuentes tus bendiciones, para que no se te olviden las veces que el Señor te ha ayudado, para eso ahí te las deja, y por eso pesa tanto. La negra es para que olvides todas tus penas. Al final, las penas no las cargamos nosotros y las hemos dejado a Dios, por eso es que la caja negra nunca pesa mucho. Y eso es lo que debemos ir haciendo cada uno de nosotros todos los días en esta vida, para poder encontrar al final el perdón de Dios y la vida eterna. Esta es la vitamina de hoy. Dios que lo bendiga a todos.

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6: Bienvenidos nuevamente. Faltan 10 minutos a las 8 de la mañana. 10 a las 8.

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1: 8-4 minutos.
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8:17 minutos. Yo soy tu sangre, mi viejo. 8:17. Continuamos con más en este día jueves 18.

0: Después de una semana de haber estado en el Mundial, hoy retornamos nuevamente a la fase, bueno, la segunda vuelta, ¿no? Uh-huh. Se puede decir la segunda. Los segundos partidos del grupo A, porque ayer finalizaron ya todos los grupos en las aperturas. Entonces quiere decir que hoy vamos directamente a disfrutar partidos, cuatro partidos. Y los cuatro partidos de hoy son: a las 10 de la mañana juega Chequia contra Sudáfrica, a la 1 de la tarde Suiza contra Bosnia-Herzegovina, y a las 4 de la tarde Canadá contra Qatar, para dejar el último partido a las 7 de la noche, México enfrentando a Corea del Sur. A las 7 de la noche, bueno, esos partidos no están tan... pero por lo menos el segundo tiempo sí lo podemos llegar a ver. Voy a la pausa, no nos cambie, retornamos con más.
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8: 8:24 minutos.
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Y voy sufriendo y voy llorando. Son las 7, 8 de la mañana con 29 minutos. 8 de la mañana con 29. Yo paso a retirarme. Nos vemos. Será hasta mañana. Pásenla bien.

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1: Nuevamente les saludamos en el Show de la Mañana, un día después de celebración del Día del Padre, pero estamos en el Mundial, así que sigamos mundialistas.
2: Buenos días, Chile, qué gusto de verte, pensé que no ibas a venir ahora, fíjate.
1: Ve. Aquí estamos.
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1: Ya estamos en el TikTok, estamos en vivo.
2: Buenos días.
1: Buenos días, ¿cómo están? ¿Cómo amanecieron? ¿Cómo se encuentran mundial hoy? Sí, es día de mundial y por supuesto que vamos a hablar. Siempre para comenzar el show le damos una repasadita a la Copa Mundial. Pues ayer hubieron partidos emocionantes. Todos, yo pienso que a medida va avanzando la Copa se va convirtiendo en algo emocionante. Pero los que ansiaban ver una participación más positiva de Portugal no pudieron verla, no pudieron celebrar el gol ansiado de Cristiano en un mundial, y terminó empatando con la República Democrática del Congo. Fíjate que hay dos países que se llaman así, Congo. Este equipo de África que se llama República Democrática del Congo, y hay otro país que está entre Europa Occidental que se llama nada más Congo. Son dos países, pero este país es bastante pobre, República Democrática del Congo, esta de África. Pero aún así se enfrentó a grandes estrellas de Portugal y no pudo Portugal. 1-1 fue el final del encuentro, y han aparecido memes hacia Cristiano Ronaldo. Pero yo digo una cosa, Leslie: no se puede definir a un gran jugador por un partido nada más. Cristiano lleva en sus espaldas una gran historia. Él es un gran futbolista que está en la cúspide y ya prácticamente está cerrando su, digamos que su vida futbolística. Entonces no está en su mejor momento, es evidente. Ya los años pesan para un jugador de la edad que él tiene, 40 y tantos. Sí, hay que meterla porque le hace falta velocidad, le hace falta fuerza, la inteligencia la tiene, la pegada también la tendrá, pero ya no tiene aquella habilidad, y lo pudo demostrar. Uh-huh. Cuando uno compara con Lionel Messi, pues es otra cosa.
2: ¿Y qué edad tiene Messi? ¿30 y qué?
1: Tiene 38, 39, uh-huh, por ahí anda. Okay. Casi andan de la misma edad. Pero la comparación es entre ellos dos, yo pienso que está de más, mira.
2: No solo la edad.
1: Vemos a grandes jugadores nosotros, sí, en esta Copa del Mundo, y ellos dos son un ejemplo de que han sido grandes. Entonces, en el partido contra la República Democrática del Congo, no se vio a Cristiano Ronaldo, Es que no lo podemos ver como en los años anteriores. Pues él ya está adulto, ya está señor, hablando en el fútbol, y lo que él ha llegado a hacer es lo más importante, no lo que ayer hizo. Entonces el mundial continúa, vamos a ver qué pasa en los siguientes encuentros, y bueno, ya
2: a quedó ver qué se espera atrás de cada uno. Es que justo eso yo supuse de que tú ibas a hablar sobre ese caso, porque, ajá, es de lo que más están hablando todos.
1: Sí, todo el mundo.
2: Puesto que es como el ojo en el huracán, ¿no?
1: Sí, es que fíjate que las estrellas están, digamos que encendidas. Hablemos de Mbappé, Kylian Mbappé, anotó dos goles.
2: Sí, es como...
1: Ajá. Erling Haaland, de Noruega, ¡pum!, anota dos goles. Ayer Harry Kane, anota dos goles.
2: Empezando con todo.
1: Vinicius Junior anota también. Entonces estamos hablando de Messi, que anotó tres goles. O sea, vamos Cristiano. Entonces gran presión también, López, gran presión.
2: Pero son los primeros partidos.
1: Por eso, o sea ya comenzaron estas grandes estrellas, ya, sí, comenzaron demostrando lo que son. Sí. Entonces esperábamos algo tal vez más de Cristiano, que no se da. Entonces, pero no nos desesperemos, viene más mundial, vienen más partidos.
2: Más equipos, porque depende también con qué equipo jueguen, pues.
1: Sí,
2: te vas a lucir con equipos que tú sabes, ¿no?
1: En el siguiente partido del mismo grupo, donde están estas dos selecciones del Congo y República de Portugal, está Uzbekistán con Colombia, y Colombia ayer le pegó 3-1 a Uzbekistán, un partidazo que hicieron los colombianos. que es otra de las selecciones sudamericanas que levantó cabeza, igual que Argentina, porque Brasil no pudo, Ecuador no pudo, ni la selección de Uruguay pudo. Entonces Colombia levantó y dijo, aquí estamos los sudamericanos, y qué bien por ellos, que se adueñaron prácticamente del Estadio Azteca ayer. Qué cantidad de gente llegó a verles. Es que en México de verdad que están recibiendo bastante apoyo por los mismos mexicanos. Escuchemos el ambiente que se vivía en el Estadio Azteca ayer. Esto fue en la noche. El estadio estaba repleto, estaba amarillo, repleto de camisetas colombianas. Y yo sinceramente le voy a los equipos americanos. Y Colombia está dentro del continente y por supuesto que le voy a Colombia. ¡Qué cantidad de gente! Estuvo el estadio impresionante. Eso fue bárbaro. Pero les quiero contar también que después del partido de Portugal se vino el encuentro entre Inglaterra y Croacia. Para mí, uno de los...
2: ¿Y entre esos dos con cuál ibas?
1: Le iba a Inglaterra, porque yo nací allá. Entonces,
2: okay.
1: Me dice sí. Leslie, desde día a día me está diciendo, mira, definite por qué te vas con una selección y con otra. Es que fíjate que yo tengo mis favoritos, pues, y Inglaterra.
2: Okay, pero apoyando nada más el día que juegan, ¿verdad? Sí,
1: sí, ajá. Entonces yo quería que ganara Inglaterra. Sí. Se enfrentó a una selección poderosísima de Croacia. Qué media cancha tiene este equipo de Croacia. Es un muro realmente. El marcador es un poco abultado, pero Croacia es peligrosa. Yo digo que Croacia, Inglaterra, es protagonista, o son protagonistas estas dos selecciones. Terminó ganando Inglaterra 4-2 a la selección de Croacia, y más tarde vimos a una selección de Ghana enfrentarse a Panamá, otra selección que yo le iba a los panameños, Leslie.
2: Nah.
1: ¡Qué partido que hizo Panamá! Era merecible que Panamá al menos empatara o que se llevara la victoria, pero no pudo. Y lastimosamente, casi terminando el partido, Ghana anotó el único tanto y se llevó la victoria. Mira, hay una imagen viral de un ganés que en el estadio anda vestido con un atuendo así como... digamos así como un brujo. Como un brujo, bien esotérico. Y le dan la imagen y él sopla antes del gol, sopla un polvo blanco como a la cámara y le hace así, ¡fuf! Y fue como aquello, y rapidito cae el gol. Entonces muchos están pensando de que hizo algo espiritual para que ganara la selección de Ghana. Y ahí estaban molestándolos algunos aquí en el país, que venga El Salvador para que le haga una limpia a la selecta también.
2: Yo creo que no funciona.
1: Y que
2: para
1: le
2: eso.
1: Haga otra limpia a Cristiano.
2: No funciona para eso.
1: Pero fue casualidad. ¿Eso? No, todo el mundo ahí escribiendo.
2: ¿Qué le hago limpia? No creo en eso. Fue casualidad probablemente.
1: No, pero mira, es que los ganeses creen en esas cosas. Sí, ellos llevan sus cosas así y hacen sus...
2: Entonces fueran a dar una buena goleada, vos. ¿Cómo quedaron?
1: 1-0 ganó. Gana. Mereció ganar Panamá.
2: No. O sea. Ya vamos a ver en el próximo juego, entonces. A ver,
1: fíjate cómo es Omar, dice, cuando España empató 0-0 contra Cabo Verde, Omar dijo que estaba España, que España así empezó en el 2010 y terminó campeón. Y mira hoy cómo se refiere a Portugal y Cristiano. No, es que hay una diferencia, hay una diferencia enorme, porque España dominó. España fue mucho mejor que Cabo Verde. No podemos comparar una cosa con la otra, Gámez. Si ayer Portugal, de verdad que le hizo falta mucho para poder ser protagonista.
2: ¿Y perdieron
1: con
2: cuánto?
1: Lo que hizo ayer, no, quedaron empatados 1-1. Con lo que hizo ayer Portugal, si sigue así, pues va a ser otra más dentro del Mundial. Pero España, vos sabés de que terminó empatando también, pero jugó muy bien.
2: Mira, lo bueno del Mundial es que obviamente al principio es como que algunos van con todo.
1: Ajá.
2: Al final...
1: No es que tiene que ser así.
2: Claro.
1: Hay que ir con todo desde el principio.
2: Ajá.
1: Y no estar esperando en el segundo partido.
2: Y al final todo cambia también, porque todo depende con qué selección te vas a enfrentar. Si te enfrentas con la más mejorcita, te va a ir de boca.
1: Sí, o sea, claro.
2: Aunque quieran lucirse, claro, no van a poder.
1: Pero independientemente de todo, hay que procurar ganar en el primer partido.
2: Todos están luchando.
1: Sí, yo creo que todas las selecciones procuran, lo que pasa es que no pueden.
2: Van a lucir con algunos de ellos que no han dado buenas cosas.
1: Hay que ver, porque pues ya se viene la segunda jornada. Yo creo que se van definiendo ya los grupos, quiénes son las selecciones que van a clasificar, porque son dos, y prácticamente van a haber ocho selecciones que van a ser las mejores terceras selecciones de cada grupo.
2: Ajá.
1: En otras palabras, casi con un partido que ganen, ya están en la siguiente ronda. Hacen una pregunta ahí, WJ, si querés, la preguntas tú.
2: Para ti.
1: Referente a la Copa del Mundo, sí, vamos a ver si...
2: Uh-huh. Si no, la IA le vamos a preguntar.
1: Vamos, no, dale, decime.
2: Ok. Vale. Omar, luego de ver las 48 selecciones, tu análisis, ¿quién te ha decepcionado hasta el momento? ¿Quién te ha sorprendido hasta ahora? ¿Y qué selecciones ves más candidatas luego de ver 24 partidos hasta el día de hoy?
1: Muy buena pregunta y se la voy a contestar rapidito. La selección que me sorprendió definitivamente Estados Unidos. Me tiene a mí pero bien impactado con el fútbol que demostró ante Paraguay. La selección que me ha decepcionado, y lo digo claramente, es Portugal. Yo pensé que Portugal iba a jugar mejor y que iba a ganar, entonces me decepcionó. La selección que yo creo que puede ganar la Copa, viendo ya todo lo que ha sucedido, está peligrosa Inglaterra, está peligrosa también la selección de Francia y Argentina, de acuerdo a lo que hemos visto en esta primera jornada, en la primera fase. Hay que esperar, todavía el Mundial está tiernito, López, va comenzando. Va comenzando el Mundial, sí, o sea, sí. Es bien difícil, pero los protagonistas ya están saliendo. Poco a poco están demostrando ellos sus capacidades. Desde el primer encuentro uno ya va viendo más o menos qué selección es. Aunque pierda, aunque empate, pero si la selección ha jugado bien y por cosas del destino no pudo ganar, por suerte, por alguna jugada, porque el árbitro, por lo que sea, por lo que el VAR, pero uno ya va viendo qué selección es buena.
4: Panamá no la tiene fácil con esos dos partidos que le faltan. Nada más y nada menos que contra Croacia y Inglaterra.
1: No, está difícil.
4: Debió haber ganado ayer y tuviera los 3 puntos, pero ya
2: para qué.
4: Ya con otras dos selecciones que les faltan, la veo muy difícil.
2: ¿Crees que está con miedo?
4: Y además, sí, como claro. Cuesta arriba, como decimos nosotros.
1: Claro, claro. Sí. Tiene bien difícil. Buen día, Omar Leslie. Espero que se encuentren bien. Saludos desde Agua Fría, Lisli, que les estoy Saludos. Viendo, dice. Bien, estamos Gracias. Conectados en el TikTok, Leslie. Estamos ahí.
2: ¿Qué es el mensaje rojo?
1: ¿Cuál no? Suspendido, dice que estamos por un tiempo.
2: ¿En serio?
1: Sí, por unos minutos no pasó. Omar Leslie, se están haciendo profesionales con análisis deportivo. Yo he visto 3 partidos buenísimos. Buen análisis, dice Francisco. Fíjate que solamente son opiniones, digámoslo así, opiniones. Particularmente, ¿verdad?
2: Yo no he visto ninguno, solo veo ya el marcador final y los minutos.
1: Sí, pero uno se va empapando un poco, Leslie, del Mundial. Yo quisiera que las selecciones americanas, o sea, tengan un buen desempeño. Es más, sí. Quisiera, fíjate, que quien gane el Mundial sea una selección que no haya ganado ninguna vez un Mundial. Que sea un Mundial diferente este. Que sea.
2: Quisieras.
1: Yo me imagino.
2: ¿Y qué tal gana? Gana. ¿Sí?
1: Estaría bien, los ganeses, con ese brujito. ¿Sí? Con ese brujito. Que
2: pues sí.
1: Que le haga limpia
2: va, a la selecta. Yo no selecta. Sé qué va a decir al respecto, después va a decir que una limpia le hizo.
1: Mañana debuta.
2: Entonces en todo partido ya vas a ver que entonces va a ir.
1: No, ese brujo va a ir ahí. Va a ir. ¿Sabes qué selección quisiera que clasificara también? Cabo Verde. Cabo Verde me gustaría que clasificara. Panamá también me gustaría que hiciera historia. Sí, me gustaría pues Colombia. Imagínate los colombianos. Que la Copa se quedara en América, qué bonito sería. Mañana debuta El Salvador, Barton arbitrará Turquía y Paraguay, es cierto. Mañana nuestra representación en los árbitros tendrá su primera participación, fue designado para el encuentro entre la selección de Paraguay y Turquía. Vamos a ver a nuestro árbitro Iván Barton, que los hondureños no quisieran ni verlo porque lo detestan. Porque
2: ¿vos?
1: Allá pues.
2: ¿Y vos?
1: No, yo sí quiero verlo. Claro que sí.
2: No tenés nada de resentimiento.
1: No, hacía nada, aunque bueno, de alguna forma el municipal limeño como que sucedieron cosas con él, pero pues en nuestra representación.
2: Mira,
1: ahí vamos a ver a nuestro árbitro.
2: Ya de los grupos a continuación que van a ir desde hoy, digamos, o sea, porque no ha terminado todavía el primer grupo, sí. Hay 4.
1: Ya terminaron todos.
2: Ya todos.
1: Sí, okay, ya vimos a todos.
2: Ok, ya terminaron todos.
1: Esta ayer, es la segunda fase.
2: Ayer terminó.
1: Esta es la segunda fase del
2: sí.
1: De cada grupo.
2: Uh-huh. Sí, el
1: viernes. Comienzan. Okay. Sí.
2: Ok, entonces ahorita.
1: Hoy juega México. Ya vamos a tener ahí el programa.
2: Sí, entonces, sobre. Ay, ya se me olvidó la pregunta.
1: No, que me ibas a decir de que ahora que ya pasaron todas las elecciones y que ya se viene la segunda fase.
2: Ajá, ahora que ya se viene esto, ¿siempre van a ir siempre 4 al día? Porque empezaron 3 al día.
1: Sí.
2: ¿Por qué?
1: Bueno, la FIFA acomoda tal forma de que vayan cuadrando los partidos.
2: Y ahora es 4-4-4.
1: Igual, al mismo horario. El día de ayer, mismo horario, partido que se va a jugar. El primero de hoy es a las 10 de la mañana, ya está a punto de comenzar, entre la República Checa o Checa contra Sudáfrica, y después a la 1 viene Suiza contra Bosnia,
2: okay.
1: A las 4 Canadá se enfrenta contra Qatar y a las 7 de la noche México va contra Corea del Sur. Ah, no, son iguales los horarios. Aquí está diferente.
2: Pero si hay cuatro al día, pero son...
1: Sí, son una hora de diferencia prácticamente, porque el último partido de ayer comenzó a las 8 y hoy comienza a las 7 de la noche. Por eso es que no dimos el último reporte ayer, porque ya se había cerrado la radio.
2: Yo cuando ya estaba en la casa, no más, ya lo sé. Ni te conté, mira, mejor.
1: A las 10:05 te escribo, mira, yo creo que ya cerraste la radio, ¿verdad? Ya no te voy a enviar reporte porque creo que está cerrada. Porque yo estaba viendo el mundial. Y ya no me contestaste, grosera. Yo me quedé. Sí. Yo me quedé esperando.
2: Quiero ser obvio. Bueno.
1: Bueno. Hay opiniones, ¿no? Más opiniones aquí. Dale, sí, dale, sí. Dale. Dice. Omar, Portugal te decepcionó, pero España, que favorita al título y ya tiene una Copa del Mundo, y con Yamal en plena forma de 18 años, ¿no te decepcionó? No me decepcionó, porque jugó bastante bien y arropó a esta selección, pero no pudo anotar. Fue una amplia diferencia futbolística, que no pudo anotar, y eso fue bastante complicado. O sea, le costó a España fraguar, pero fue superior. Para mí España es la decepción de la primera ronda, de la fase de grupo. Dice Portugal en tercer lugar después de Paraguay.
2: Ah, bueno. Hey, mira vos, cambiando de tema. Es el Isaías que nos está saludando de edad, no es el niño aquel. Ustedes no ponen música, ni.
1: Isaías.
2: No, ¿verdad?
1: ¿Javier el Guas?
2: No, tampoco. Isaías, el Ilique.
1: Buenos días, soy Carol, dice de Anamorós. Agréguenme a su lista de contactos, por favor.
2: Ahorita, mira.
1: Ya estoy esperando el show de la mañana, 100%. Gracias,
2: amiga.
1: Nos piden un saludo de cumpleaños también ahí, López.
2: Poner el pastel ahí, pues, para saber.
1: No, espérame, solamente voy a dar a conocer los resultados de ayer rapidito. Portugal 1, Congo 1, Inglaterra 4, Croacia 2, Ghana le ganó 1-0 a Panamá, Uzbekistán cayó ante Colombia 3-1. Se definieron ya todas las selecciones, ya jugaron, ahora se viene la segunda fase de la primera, digamos así como la primera ronda. Porque ya después son los 16avos, así se dice. Hoy juega a las 10 de la mañana República Checa contra Sudáfrica, a la 1 de la tarde Suiza contra Bosnia, a las 4 de la tarde Qatar va contra Canadá, México va contra Corea del Sur a las 7 de la noche. Buen partido este, yo creo que es el partido para mi interés, está Canadá contra Qatar, que quiero que gane Canadá. Y en otro partido, México contra Corea del Sur, yo tengo rasgos coreanos, así que voy con Corea.
2: Ay, no, va pues.
1: ¿Y qué López me dice?
2: Mira, hacia la vuelta Portugal se pone pilas. Creo que quiero que hablé sobre eso al principio.
1: Definitivamente, definitivamente. Yo, es más, siempre lo he dicho y en mis redes sociales, yo siempre estoy siempre aplaudiendo lo que hace Portugal y Cristiano Ronaldo, que se me hace a mí un gran jugador, ha sido parte de la historia del fútbol, y qué bueno que nos ha permitido que vivamos en estos tiempos para poderlo ver. Yo quisiera ver a Cristiano levantando la copa, por supuesto que sí, yo me voy a sentir feliz por mi persona y por muchos amigos que tengo, que yo sé que ellos no duermen y desde ayer tienen pesadillas.
2: ¿Por qué, vos?
1: Porque no pudieron dormir. Yo les veo las fotos, tienen
2: siguieron
1: ojeras.
2: Siguieron viendo más.
1: Lo que pasa es que se han deshidratado llorando y se han desvelado con pesadillas, porque querían ver anotaciones de Cristiano, por lo menos 4. Porque Messi había hecho 3, pero ni uno. Es más, 3 veces la tocó en todo el
4: mundo. Vaya, mira.
2: De verdad.
4: España jugó bien. Ni jugando bien le ajustó para ganarle a Cabo Verde. Entonces, imagínate, y tú te enfocas que Portugal tuvo una mala noche, jugó pésimo, jugó malísimo. Y era obvio que no iba a ganar, entonces al menos empató. No sé si me comprendes. Jugando pésimo, empató. España jugando buenísimo, dominando, también empató contra Cabo Verde. ¿Quién crees tú que estuvo peor? Porque España jugó bien, entonces España, ese es el nivel de España, pues así va a seguir jugando. En cambio Portugal jugó pésimo. De aquí en adelante Portugal lo que puede hacer es nada más ir para arriba. No sé si me entiendes por qué te digo que España me decepcionó
1: Me gusta tu posición, lo que dices, Gámez. Yo como esto del fútbol, uno escucha, ¿verdad?, las opiniones de los demás, y uno pues tiene que, porque yo tengo mi posición, tú tienes otra idea del fútbol, y cada quien, lo que él piensa es que la decepción es España y que Portugal, incluso jugando bien, tuvo una mala noche. Está bien, tenemos un premio, ¿verdad?, de entrega.
2: Sí.
1: Ahí revisamos, Leslie, ¿de qué se trata? La lista,
2: no,
1: ya.
2: No, la lista no está.
1: ¿Pero qué es lo que se ganó?
2: Ella nos va a decir ahorita.
1: Ah, okay. Hacemos la entrega entonces. Sí, ahí no. Nos quedamos. Hace la entrega. Yo no sé si vas a creer.
5: Las 12
1: Elija usted. Viene ahí la ganadora de uno de los premios de ayer. Ahí está. Hace la entrega a Leslie. Ese se va a llevar, dice. Está bonito. Él no toma, dice el papá de ella, no toma. O el esposo. Vale, una fotito ahí nada más para el recuerdo de las dos. Ahí está. Muy bien. Ahí está, gracias. Se lleva su regalo. Por cierto, bueno, que le vaya muy bien, cuídese. Por cierto, el día de ayer estuvimos nosotros con regalías y queremos darle las gracias a todos los patrocinadores y también a las personas que han participado, que desde ayer han venido a reclamar los premios. Así tiene que ser, Leslie. Todos los días. Todos los días, digo.
2: ¿Todos los días que tienen que traer premios?
1: Okay. No. Se me fue la onda lo que le iba a decir.
2: Es que le dices
1: a bueno, él. Así que así están las cosas en el mundial. Mira que uno se entretiene. A mí me gusta los resúmenes, que me gustan los partidos, que veo las entrevistas, que no sé qué. Bueno, y Canadá volvió a negarle la visa, tengo entendido, a un jugador de ¿cómo se llama? ¿De Cabo Verde? ¿De dónde es? No. A pocos días de que se está siendo investigado, de conocerse que se está siendo investigado, este jugador, de nombre, ya te digo cómo es que se llama este jugador, aquí está, las autoridades migratorias de Canadá han impedido la entrada al país del atacante de la selección de Costa de Marfil, Eli Wahi, así se llama, para disputar el segundo encuentro con su equipo en el Mundial ante Alemania, así que este jugador no pudo entrar a Canadá, no pudo. Y quien se las ha visto a palitos también es la selección de Irán, esta selección que ha tenido problemas, digamos políticos, todos sabemos, allá en su país, pero que hoy llegando al Mundial, pues de alguna forma el gobierno de Donald Trump le ha dado. Oh, sí, se viene ahí. No sé. Oh, está bien. Entonces, cuando llega Irán a Estados Unidos, claramente el gobierno les dice, mire, no les podemos brindar seguridad a ustedes. Y si quieren participar en el mundial, deben de alojarse fuera del territorio de Estados Unidos. Entonces, la selección de Irán se ha quejado ante la FIFA. Y la FIFA le dijo, nosotros no podemos hacer nada con la cuestión de las leyes migratorias y de seguridad que pueden brindarle pues ante esta situación. Entonces Irán tomó la decisión de venirse como a tener el campamento a Tijuana en México, y en México fue bien recibida la selección de Irán. Entonces desde ahí están partiendo a Estados Unidos y se regresan el mismo día para México para estar fuera del país, porque Estados Unidos de alguna forma no les brinda la seguridad que ellos deberían de tener. Y cuando salieron la última vez que jugaron, bueno, el primer partido, salieron del aeropuerto, lo estuvieron 5 horas ahí, entretenidos, revisión y todo lo demás. Se volvieron a quejar y ante la FIFA, incluso Gianni Infantino, el presidente de la FIFA, llegó a Camerinos y les explicó que ante esa situación, como FIFA no pueden hacer nada, porque es Estados Unidos con su reglamentación migratoria, etcétera, etcétera. Entonces es una selección que yo digo que se siente incómodo estar participando en una competencia así, como selección, donde no eres como muy bien recibida. Llegas a un mundial donde por cosas, digamos, de la política, su país, de Irán, que está envuelto en guerra con Estados Unidos,
2: a tener la oportunidad.
1: Sí. Yo quisiera, fíjate, que Irán llegara lejos también, así te lo digo.
2: ¿Qué es?
1: Imagínate que llegara a la final, cosa que no se va a dar. Buenos días, Omar.
2: ¿Por qué? Pero andan malitos.
1: Omar es insano. Vamos, Team Estados Unidos. Insano. Bueno. Está bien, soy insano. No pasa nada. Yo no me molesto en esas cosas.
2: No digo eso.
1: ¿Cómo dijo? Yo no estoy. Dijo insano. ¿Cómo dijo?
2: Cizañoso.
1: Ahí no dice cizañoso.
2: O sea, yo
1: digo. Insanoso.
2: Que no dice que tú eres insano.
1: Dice insanoso.
2: No, cizañoso. Es por lo que tú estás diciendo por.
1: Leslie, él no ha escrito así. Míralo bien como dice. Léelo tal como dice. Omar es insano. Si él lo dice.
2: Ok, pongámosle que en su.
1: Solo porque no le voy a su selección, soy insano o cizañoso. O sea que yo debo de venir aquí a decir lo que ellos quieren que yo quieren que escuchar.
2: No tiene la ñ allá en Estados Unidos, por eso que dice insañoso.
1: Okay. ¿Cómo voy a hacer yo para estarles diciendo todo lo que quieren cada uno escuchar? Unidos.
2: Este es de lo que estás mencionando ahorita, del por qué no van allá a Estados Unidos y que les gustaría estar participando, bo.
1: No, yo le voy a Estados Unidos también, quien ha dicho que no le voy.
2: Y que si le va a todo, le va
1: a
2: vos.
1: A todos los del país, de los de América.
2: Y o sea.
1: Fíjense que en este mundial me estoy ganando yo como enemigos.
2: ¿Por qué?
1: Sí, hombre, hasta en mis redes me han agarrado con todo. Me han ofendido. No. A mí me da risa porque el mundial para mí es de disfrutarlo. No es para estar peleando. El mundial no es para estar peleando, es de disfrutarlo. Yo cada día disfruto del mundial. Si la selección a la cual no le voy, yo no me voy a amargar, ni voy a pasar llorando, ni voy a desvelarme, ni voy a tener pesadillas, ni voy a amanecer con ojeras. Yo no tengo problema.
2: Bueno, voy a andar todos, o sea, y si te van sacando uno por uno por uno, o sea, ahí están los demás, porque vos le vas a todos.
1: Por supuesto.
2: O sea, qué dolor vas a tener vos de cabeza. O sea.
1: Veamos quién cumple años hoy, López. Mejor cambiamos de tema, ya vamos entrando.
2: Dale,
1: en el programa.
2: Pues. ¿Y qué hay del portero? A ver. ¿Qué hay del portero del Cabo? Dice.
1: Espérate, me dice Gámez.
2: Porterazo.
1: Espérate que te ve en persona.
2: Ya le viste la ojera, pues.
1: ¿Y qué hay del portero de Cabo Verde, porterazo? No. Bociña es un gran portero. Y es más, la última noticia acerca de alrededor de él, la mamá de él va a ir a ver el siguiente partido. Va a ir a verlo. A Bociña. Mira, vamos a ver quiénes cumplen años.
2: Que
1: vean
2: todos los que quieran ir a verlo.
1: Sí, no, pero la mamá. Y tan humilde. No, hombre. Hoy cumpleaños Paul McCartney, señores. Casi nadie va. Paul McCartney.
2: Ey, este es compadre.
1: Nació un 18 de junio de 1942. Es compadre mío. Está cumpliendo 84 años. Ya es un señor. Nació en Liverpool, en el Reino Unido. Formó parte de los Beatles o The Beatles. En 1960-1970, 10 años estuvo con ellos.
2: 10 años.
1: Todavía está con vida, López. Todavía está con vida. Te pregunto.
2: ¿Sí?
1: Sí. El mismo día. El mismo día del asesinato de John Lennon, que fue abatido. El artista Paul McCartney fue abordado por la prensa y él respondió brevemente. Es un fastidio, dijo. Es una lástima. Aunque sus palabras fueron malinterpretadas por la frialdad del momento, más tarde explicó que estaba en completo shock, lloró toda la noche y simplemente no podía asimilar la noticia. Es que fíjate que cuando le preguntaron acerca de la muerte de su ex compañero de los

0: es que yo te estoy poniendo música cuando él ya estaba de solista, ¿verdad? Y Let It Be
1: es de John Lennon, pero también creo que hay un cover de él. Pero creo que hay un cover de él. ¿No hay de Paul McCartney? El rock and roll.
0: Sí, tenés razón. Hay una canción, porque originalmente de John Lennon, ¿no?
1: Claro que sí.
0: Pero esta con la voz de Paul McCartney, bye.
1: Gracias.
0: Ya sabes.
2: Comprendelo, Omar. Comprendelo. De ellos están en un mar de llanto ahorita. No ves, pues, que Messi metió 3 goles. Y este. Y Cristiano no metió ni uno.
0: Yo los voy a reunir a todos así. Los voy a abrazar. Los voy a acoger hacia mí así. No lloren.
1: ¿Cuándo jugó España? No, espérame, es Argentina.
0: Hace 2 días. Oh. El 16 jugó. Un día después jugó Portugal. Sí. Y si pierde la
1: Vamos
0: selección
1: a ver
0: que le voy.
1: Te dura la felicidad, porque así te veo muy feliz.
0: Es que soy feliz. Es más, más adelante le voy a contar a ustedes, les traigo, miren, una buena señales de que usted tiene un aura poderosa. Y les voy a decir 7 señales si usted tiene un aura, o sea, como quien dice, una, ¿cómo se dice, Leslie? Una energía,
1: una vibra.
0: Ajá. Una vibración, vibración.
1: Okay, de las primeras canciones que tuvo Paul McCartney es I Lost My Little Girl o Girl, Your Little Girl. que fue en el año 56.
0: No sé, Leslie.
3: Es un programa en español. Mira, si no hablas
0: ¿cuál
3: español,
0: es?
1: Te la voy a deletrear.
3: La próxima palabra te larga. ¿Me entendiste? Si no hablas español, te larga.
0: Cálmese, señora.
1: Bueno, ajá. Ya no voy a ir a las clases entonces. Yo que quería superarme en la vida, pero siempre hay garrotes que le salen. Yo era garrote del inglés, pero ya no puedo superarme en la vida.
0: ¿Cómo quisiera que Messi, quisiera ser Messi, ajá, para que el Banco Agrícola me perdone lo que le debo de la moto, dice Gámez? Ah, en referencia a la tarjeta
1: ¿Y qué tal
0: roja.
1: Si con esos 3 pepinazos son los únicos que se quedan todo?
0: Probablemente, si uno no viene de digamos, de lo que puede pasar. Yo pensé que Omar andaba en Arkansas, se tomó una foto con Messi, no nos engañé, Omar. Argentina jugó con unos troncos de Argelia, dice. Está bien, José, si tú lo dices, está bien. Pero Argentina ganó 3-0. Y yo ante eso, yo no puedo cambiar nada ahí. Dime tú, no te enojes conmigo. No te enojes con el buen fútbol, mi hermano. Ven acá, te voy a abrazar, tranquilo.
1: Con el buen fútbol, dice.
0: Ven acá, amigo.
1: Quiero ver de dónde es Paul McCartney.
0: Es inglés, de Liverpool. Mira, okay. Sí, de donde tengo mis orígenes.
1: No se va a enojar porque nos estamos metiendo en su cumpleaños, porque en realidad él también está viviendo el mundial de ese año.
0: Claro, de Inglaterra.
1: Así que...
0: Mira, hoy también cumpleaños Pancho Barraza, Leslie. 17 de junio, no, 16 de junio, 18 de junio. Del 61, cumple 65 años.
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0: ¿Has escuchado música?
1: Sí, nunca mi enemigo el amor.
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1: ¿Qué pasa que no lo conozco?
0: Es que vos, fíjate, vos me traes cantantes que no se conocen siempre, Leslie, imagínate. ¿Quién es esta persona? Háblame de él porque yo no conozco nada de él.
1: No sabes quién es Pancho Barraza.
0: No, yo conozco un Pancho, pero no. Imagínate, ¿qué me vas a hablar de él? Que nació en México, mexicano, sí. Hoy está cumpliendo años.
1: Ay, el último de sus amores.
0: Argentina jugó.
1: Todavía
0: con
1: está
0: troncos.
1: Vivo.
0: ¿Cuántos años cumple?
1: 65.
0: 65. Sí. Ahí está entonces. Pancho Barraza, señores.
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0: Bueno, vamos a ir a la rápida si quieres ahí con él porque ya se nos hace tarde.
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0: Tarararán.
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0: Está casado con Gabriela González Hernández.
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0: El cantante Pancho Barraza sufrió un aparatoso accidente automovilístico en el 2023. Aunque su vehículo quedó destrozado tras impactarse con 2 tráileres, resultó ileso. Actualmente

0: continúa activo con su gira y presentaciones en vivo. Yo pensé que lo conocías tú,
1: Leslie. Mira, no, o sea, no es mi cuñado, no es mi primo.
0: No, pero no. Alguna información o algo, pues.
1: Sí, vos antes de integrarse al mundo regional mexicano, era maestro de música en una secundaria. También en su infancia fue criado por sus abuelitos y sus padres biológicos lo dejaron a los 9 meses de edad. O sea, no estuvo con ninguno de los dos.
0: Mira cuánto cobra él por presentaciones en vivo.
1: Sí.
0: Entre 100,000 y $250,000 eso cobra.
1: Si yo le preguntarías a él, bastante dinero. Si le preguntarías cuál es la comida favorita, dice que la que él prepara con sus manos. No hay ninguna otra más.
0: El buen cocinero, ¿eh?
1: Sí. La casa es el lugar favorito para él. De los lugares favoritos. Y el tuyo, Chelo.
0: Sí, a mí también me gusta estar en la casa.
1: ¿Eso es tu lugar
0: relajado, favorito? Sí, me gusta, me encanta.
1: Su canción, no, esas son como cuestiones así como de gustos. Para conocer mucho de él nada más, como sus colores favoritos, sus películas favoritas, su hobby, cantar.
0: También hay otra cumpleañera, López. Nos pasamos ahí de Pancho a una cumpleañera.
1: No hay tiempo, lo siento.
0: Rápido, vos.
1: No hay tiempo.
0: Es ella y se llama Rafaela Carrá. Mira, yo no conozco mucho de ella, Rafaela Carrá. Música me extraña. Rafaela María Roberta Peloni. Nació el 18 de junio de 1943 en Bolonia, Italia. Es italiana. Con esta canción creo que sí te vas a recordar de algo. A ver. Caliente, caliente.
1: ¿Y por qué debería acordarme yo?
0: Qué famosa la canción.
1: De verdad.
0: ¿No la escuchas?
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1: ¿De qué año es esa?
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1: Ey, pídanme canciones de ella.
0: Rafaela Carrá nació el 18 de junio de 1943. Cumple 78 años. Bueno, las cumpliría, Leslie. Cumpliría porque ya falleció en el 2021.
2: ¿Será que ya es primavera? No sé, ¿será que ya no me
1: pero es
0: Rafaela
1: pegajosa?
0: Carrá falleció a los 78 años en Roma tras padecer de un cáncer de pulmón que mantuvo un estricto privado, ¿no? Esa noticia. La estrella televisiva y de artística decidió ocultar su enfermedad para evitar que el sufrimiento empañara la imagen alegre y llena de energía que tenía con su público. Ella la querían muchísimo, el público italiano. Además era cantante, bailarina, actriz, presentadora y se convirtió en un ícono cultural no solo en Italia, sino también en España y en América Latina. Fue un referente fundamental para el colectivo LGBTQ+.
1: Qué difícil eso de decirlo.
0: Bueno, ahí está. Estaría cumpliendo años Rafaela Carrá.
1: Carrá. Sí, es que estaba buscando información
0: Carrasco,
1: de ella. No.
0: Carrasco, me decíamos.
1: No la conozco, fíjate.
0: A ver, manda un audio Cristiano Ronaldo, dicen, de último momento.
3: Omar, ¿por qué me odias tanto, amigo?
0: Al contrario, yo te admiro bastante y si un día tuviera la oportunidad de verte jugar, para mí sería fantástico, mi estimado brother. Lo que pasa es que la realidad es la realidad y ya debías de haberte retirado. Yo no sé por qué estás jugando.
4: Canciones románticas. La canta Pancho Barraza, es una buena canción. Porque con música romántica...
0: Ah, sí, sí.
4: Algo así.
0: Tienes razón.
1: Qué tapada de boca les dio Messi para los que dicen que ya está muy viejo. Para que sigan jugando eso.
0: Sí, no voy a decir nada ante eso yo, porque pues él hizo ya los 3 goles, ya habló, ya no tengo naditita que hablar yo.
1: Ah, y no decir nada de la edad, vea, pues como jugó bien.
0: No, y cómo, pues si él todavía demuestra su capacidad.
1: Si no hubiera hecho que tanto, hubiera dicho, no, es que ya la edad, por eso ya va a salir.
0: Si hubiera tocado 3 veces el balón y si le hubiera trazado a los compañeros de Argentina, yo estaría diciendo eso. En lugar de estar criticando a Portugal, yo estaría criticando a la selección de Argentina. Pero ya veo que los que le van a Portugal mejor critican a Argentina cuando su misma selección a quien apoyan jugó mal y su estrella favorita que tienen no hizo nada. Mejor deberían de autoexaminarse en lugar de estar criticando al otro que ya ganó, pues. O sea, yo ante esa situación no puedo hacer nada, Leslie.
1: ¿Y qué ha dicho al respecto Cristiano?
0: Cristiano no ha dicho nada. Si no se vio nada en el partido. Si lo único que dice que yo le tengo odio, dice.
1: No.
0: Yo no le tengo odio, bro.
1: Imagínate, no han visto, no han seguido la página de Cristiano. Mira, Omar, no han visto comentarios.
3: Porque, Omar, ¿por qué me odias tanto, amigo?
0: No, amigo. No, hombre.
1: ¿Tú has hecho una publicación o has dicho algo específico de él?
0: Claro. Si quieres irte a la última publicación que yo coloqué, vete a la última.
1: ¿Ofendiste a él?
0: vete a la última y date cuenta qué es lo que yo escribí ahí. Pero a la última, actualiza por favor.
1: Sí,
0: actualiza por favor. La última.
1: De volado, apuesto.
0: No, pues sí.
1: Sos bárbaro.
0: No, es que yo
1: mira, te voy a actualizar.
0: La última.
1: Ok, hace 15 horas.
0: Pero es la última, no te vas
1: Cristiano
0: a otra.
1: Cristiano es el rey, dice.
0: Sí,
1: vale. Okay, Cristiano es el rey del fútbol. Hoy no se logró, pero la fe está intacta. A veces hay tropiezos como todo en la vida. Hoy tropezamos, pero mañana nos levantamos. Portugal por siempre y orgulloso portugués de nacimiento, dice.
0: Vale. Soy sí. portugués, tengo rasgos, Leslie. Portuguesiños.
1: Sí.
0: Va, decime vos, ¿qué es malo eso que puse?
1: No, eso no tiene nada de malo.
0: Vaya, al
1: o
0: contrario.
1: Sea, la incoherencia es
0: no,
1: con
0: no,
1: esto
0: no,
1: otro.
0: No,
1: mi
0: no,
1: comediante,
0: no.
1: Esto sí es incoherente.
0: No, pero es que eso.
1: No.
0: Yo te dije que me leyeras el último. No te vayas al otro.
1: No. Y te voy a revisar, güey. Mandaste a ver tu perfil.
0: Dale, pues.
1: Y de luego abajo lo pone, con razón está diciendo el hombre ahí que está hablando cosas feas.
0: Ajá, ¿por qué?
1: Y luego abajo pone que el comediante es Mr. Satán y lo pone a él. O sea, a Cristiano lo pone ahí haciendo malabares, no hombre. Y luego pone otra imagen de él, o sea.
0: Ajá.
1: Tú estás diciendo que hay que ver los defectos y hay que poner como que diferente todo, pero
0: ¿sí?
1: Tú lo pones como riéndote, ¿verdad?
0: No, y entonces, ¿qué dije en el otro?
1: El otro es, sí, se estuvo cerca mi comandante.
0: ¿Vale?
1: Casi hat-trick.
0: Sí.
1: Puchica, vos.
0: Estuvo cerca. Pues la tocó tres veces.
1: Ah, ok.
0: Por lo menos. Bueno, dejemos ese tema, vos, porque fíjate,
1: sí,
0: que,
1: fíjate
0: no
1: que no
0: sé. No avanzo yo en eso. No avanzo yo. Mejor avancemos con lo que vos traes o nos saludás ya.
1: Lo peor que Messi, el que le metió tres goles en una publicación, le hiciste vos.
0: Sí. Y Cristiano tiene bastante. Pues sí, que yo le voy a Cristiano, pues.
1: O tenés alguien que te haga ahí que te maneje la
0: palabra. La no, hombre, yo solo. Buenos días, ¿cómo estás, Leslie?
1: Buenos
0: Dale,
1: días.
0: Dale, fíjate que te morís de la risa. No, yo. Dice, lee.
1: ¿No te acuerdas que lo pusiste?
0: Dice Game que lea la penúltima publicación mía.
1: Lo quiero salvar.
0: Es que yo te dije que leyeras la última, nada más.
1: Lo quiero salvar, mejor.
0: ¡Viva Cristiano Ronaldo! Chele, saludos, Leslie, dice. Yo por eso apoyo a la selecta en este mundial, Chele. Pero tú apoyando a Messi, que es de Sudamérica, no tenés cuándo, dice. Vale, Leslie, ya te saludé.
1: Ojalá, vos, ojalá. Oh, buenos días, Chele. Buenos días a todos los oyentes fabulosos. No, hombre, es que está bueno. Para criticones y somos buenos, va.
0: Yo apoyo lo bueno, hombre. Qué barbaridad.
1: Sí, eso espero.
0: Vean mi Facebook, la última
1: eso
0: publicación
1: espero.
0: Que he
1: hecho. Es más, cuando juegue otra vez, me vas buscando en la tabla mientras yo doy la información, porque necesito ver ese partido de Portugal la otra vez.
0: ¿Y para qué, bo?
1: Y voy a ver lo que tú digas respecto a eso, y yo sí te voy a poder opinar de cómo vi qué onda, vea.
0: Vale, perfecto, me parece.
1: Ok. Mira, ¿qué más me perdí? Ok, la presidenta de Costa Rica lanzó la ley cero ocio inspirada en El Salvador. Yo no sé en qué se inspiró en El Salvador.
0: El martes 23 va a jugar contra Uzbekistán.
1: Hoy es
0: martes 18. A las 11 de la mañana.
1: Hoy es 18.
0: 11 de la mañana.
1: Ajá, ya el próximo
0: sí,
1: martes.
0: La otra semana, sí, el martes.
1: Okay.
0: A las 11 de la mañana. Y ya te voy a colocar ahí. El lunes a las 11 de la mañana va a jugar Argentina contra Austria. Un día antes, lunes y martes, los dos van a jugar a las 11 de la mañana. Para que estemos bien ahí. No, yo, si gana Argentina, yo siempre voy a felicitar a la selección de Argentina. Si ganase Portugal, yo también le voy a felicitar.
1: ¿Y si pierde Argentina o pasa algo?
0: No, no pasaría nada. Entramos Argentina con... ya tiene tres puntos, está casi clasificada.
1: Va.
0: Sí.
1: Ok. La presidenta de Costa Rica, Laura Fernández, anunció la propuesta denominada Ley Cero Ocio. Es con la que busca que las personas privadas de libertad realicen labores productivas para contribuir a cubrir los costos de su ¿cómo es? Permanencia de prisión, ¿verdad?
0: Mira, entonces es parecía la ley de aquí.
1: Ajá, y yo decía, ¿en qué está eso?
0: Sí, tienes razón.
1: Sí, ella inicia, pues, sobre esto del ocio, cero ocio, implementando, casi que copiando, ¿verdad? Y destacando lo que hace nuestro presidente de El Salvador, fomentando la disciplina y la reinserción mediante el trabajo. Y le aprecio muchísimo el trabajo que está haciendo nuestro presidente en ese sentido.
0: Muy bien.
1: Por otra parte, la llegada de cruceros a El Salvador creció más de 600% en el año anterior. Significa que para este año, según también podrían duplicar, el país recibió 7 cruceros y más de 8.500 pasajeros durante el año anterior. Fue una recuperación muy buena después del 2024 que... estuvo con un bajo récord, alcanzando en el 2003 y 2022. Ahora sí, ya están como de ese total, los cruceros que están arribando al puerto de Salvador, ¿no?
0: En Viacajuto.
1: Que están aumentando. Y ellos se ponen muy felices, más que todos los turistas también.
0: Sí, qué bueno.
1: Porque ya está eso. Fíjate que uno sabía a dónde era que venían los cruceros.
0: Ajá.
1: Y vos decís que a Cajutla, ¿verdad? Uh-huh. El punto aquí no lo dicen específico, pero eso es lo que está pasando. Bueno. También por otra parte, en San Salvador está, pónganse pilas, si usted va de visitante, si usted va a una cita médica, tómelo en cuenta que están poniendo, hay cámaras o no sé de qué manera podrían darse cuenta, pero los agentes del CAMP creo que les han mencionado que ellos también sean de los que verifiquen si alguien está orinando en las aceras o en algún lugar donde no es establecido, los van a multar aunque usted no viva en San Salvador. Y les digo, tomémoslo en cuenta porque en algún momento vamos a San Salvador y no sabemos cómo está la cosa allá, porque nosotros también en Oriente tenemos una cultura diferente en cuestión de aseo a la de la capital. Entonces, si nosotros andamos con una bolsita o en el bolso
0: allá son también,
1: y la basura, ¿qué?
0: También son sucios ellos.
1: También son sucios.
0: Sí, yo digo que
1: digo
0: sí.
1: Digo que tienen cultura diferente porque acá... Ah,
0: incluso más limpio quizá acá.
1: No, escúchame, yo conozco gente de acá, de zona hasta urbanos, rurales, que son súper más limpios personas de la ciudad.
0: A eso me refiero.
1: Y así personas es. De la capital, que también puede ser como un despelote porque vos sabes cómo es la gran capital, o sea, pues tanta gente vos.
0: Ajá.
1: Pero lo que me refiero es de que si alguien viene y que no anda su bolsita y todo para poder depositar y
0: con la basura.
1: Sí, y anda tanta basura que hasta en el bolso que anda, porque a veces las mujeres metemos tanta basura que nos puede mojar la cartera o algo que andemos ahí de importancia.
0: Y la sacan.
1: O documentos de los que estamos quizá pasando consulta o algo así. Y pues no hay a dónde botarlo. Y como que disimuladamente, porque uno ve para todos lados, ¿verdad? Pero que no nos pase eso, para que no ensuciemos. No, de verdad, a veces es como que nos estorba. Hay gente que en el vehículo también hace eso. Que no me estorben el carro, pero ¡zas!
0: Okay.
1: Dale, buenos días.
0: No, buenos días, Leslie. Buenos días a toda la audiencia. Uh-huh. Bien, vamos a ir con una entrevista en un ratito. Nos acompaña el doctor Tito Castro para abordar siempre temas importantes relacionados a la flebología. Él es un experto, ¿verdad?, en tratamientos de venas varicosas o de varices. Y, por supuesto, de muchos, digamos, temas muy interesantes, no solo para la mujer.
1: Flebólogo, especialista en varices y venas.
0: Así es. Felicitamos a los tiernitos también.
1: Dale.
0: Así rapidito, que tengan un feliz día a todos y que cumplan una matatada de años más.
1: No, si ahí tenía un saludo de Alonso, vos relájate.
0: Ah, sí, es cierto, dale.
1: Ok.
0: Alonso.
1: Un saludo para mi sobrina Pamela, ella está de cumpleaños hoy, me la pueden hacer el saludo, por favor, bendiciones de parte de su tío Alonso Isaías desde Dallas. Ella es muy especial y hasta cantó Mojones, el saludo muy especial. Pamelita, feliz cumpleaños. Ahí lo dice su tío.
0: Ok, perfecto. Nos hidratamos en este momento, Leslie, por favor. Es necesario podernos hidratar.
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0: Nos vamos a ir a la pausa, venimos ya con la entrevista, no nos cambien.
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0: Muy bien, vamos con la entrevista de esta mañana. Ya nos está acompañando aquí nuestro invitado de hoy, el doctor Tito Castro. Ya como todos conocemos, él es flebólogo. Regularmente lo tenemos aquí en la radio platicando de diferentes temas relacionados a las varices. Y hoy pues vamos a estar hablando acerca de las varices, pero en los hombres. Será un tema muy interesante. Hay que prestarle mucha atención porque regularmente nosotros creemos que las varices solamente pueden afectar a mujeres. Pero no, también afectan a los hombres. Lo vamos a saludar, así que le damos la bienvenida, doctor. Qué gusto tenerlo en La Fabulosa. Buenos días.
1: Gracias, Omar. Gracias nuevamente por la invitación a estar acá. Gracias a la gente que nos sintoniza, a nuestros pacientes. Y pues sí, el tema de hoy es varices en hombres, porque también yo sé que por ahí hay mucha desinformación o falta de información sobre este tema que creemos que solo es de mujeres.
0: Así es. Antes de entrar en materia, doctor, le felicitamos por el Día del Padre. Recién acaba de pasar, pero pues la semana creo que la vamos a seguir celebrando. Felicidades.
1: Sí, muchas gracias. Ayer estuvimos en familia, celebrando con los chicos y pues la pasamos bonito. Gracias.
0: Qué bien. Bien, entramos entonces al tema de las varices, pero en los hombres. ¿Estas varices afectan a los hombres con la misma frecuencia, doctor, que a las mujeres? ¿O existen algunas diferencias importantes?
1: No. De hecho, sí, la enfermedad, por eso es que se cree que la enfermedad es casi que solo de mujeres, porque afecta más a mujeres. Digamos que de 10 personas afecta a 8 mujeres y 2 hombres, ¿no? Ah. Pero los hombres sí podemos llegar a padecerlas. Lo que pasa es eso, que creemos que es una enfermedad de mujeres y que creemos que cuando nos va saliendo una arañita o una venita grande en la pantorrilla, estamos teniendo una enfermedad de mujer, ¿no? Entonces, por ahí le vamos dando largas a la consulta, vamos dándole largas a una evaluación y también al mismo tiempo el problema va creciendo, se va haciendo grande, porque este problema, ya lo hemos dicho en otras venidas acá, es un problema crónico. Las varices son un problema crónico que no tiene cura definitiva, pero sí se puede controlar.
0: Ok, es decir, no me puedo tomar una pastillita o algo rápido y ya se me va a quitar.
1: Difícilmente se va a ir con una pastilla o mucho menos con una cremita.
0: Ajá. ¿Cuáles son las principales causas de las varices en los hombres, doctor?
1: Bueno, en los hombres no tenemos obviamente el factor hormonal de los embarazos, claro, ¿verdad? Por lo tanto, la principal causa vendría a ser la causa hereditaria o la causa genética, sí, ¿verdad? Tal vez no, yo siempre digo que no necesariamente mamá si tuvo varices, o yo tengo varices porque mamá, pero mamá no tuvo, sí, no necesariamente va por esa línea. Uh-huh. Muchas veces hay antecesores de nosotros que han padecido varices y nos han trasladado el gen o el factor hereditario, el factor genético, a nosotros y, como yo lo digo, a veces raspamos el numerito premiado, ¿verdad? Uh-huh. Y nosotros somos los que vamos a padecer de varices. Tal vez nuestro hermano no, nuestro papá o nuestro tío no, uh-huh, pero alguien en una línea anterior a ellos sí ha tenido el factor de varices y nos lo ha trasladado pues genéticamente. Ya luego vienen otras causas como son el trabajo más que todo, ¿no? Uh-huh. Permanecer mucho tiempo de pie, mucho tiempo sentado, o alguna práctica deportiva, un pelotazo que estamos viendo ahora. Eso puede ser que tal vez nos sea una menor causa del aparecimiento de varices en hombres, pero la principal es la herencia.
0: Uh-huh. Bien, muy interesante entonces. Doctor, ¿cuáles son los síntomas, digamos así, más comunes que deberían alertarnos a nosotros los hombres para consultar con un especialista, en este caso con usted?
1: Bueno, sí, hay varices pequeñas que dan muchos síntomas y hay varices grandes que casi no dan molestias. Pero cuando hablamos de síntomas es, como su palabra lo dice, lo que uno siente, ¿no? Entonces, por ahí podemos empezar a sentir pesadez, una pierna o un pie demasiado pesado, el zapato nos aprieta más, los calambres a medianoche o de madrugada, es típico de una enfermedad varicosa. Hay calambres en pacientes renales, por ejemplo, por baja de potasio, por baja de electrolitos, pero los calambres a medianoche en las pantorrillas o en la madrugada son casi en su totalidad por problemas varicosos. Entonces ya tenemos ahí importantes dos, ¿verdad? Pies hinchados o cansados, los calambres, el dolor en las piernas, la intranquilidad o el calor, el famoso fogaz que sentimos a nivel de pantorrilla, a nivel de planta de los pies. Todos esos son síntomas importantes que ya se pueden ir acompañando del avistamiento o de vernos en la pantorrilla, arañitas o ya sea varices verdes, azules o las varices ya saltaditas, ¿no? Que son ya que ya se sienten como una, como un gusanito en la pantorrilla.
0: Doctor, si digamos, no voy a pasar la consulta, no voy a que me revisen el, que ya veo que hay aparecimiento de una varices, ¿qué complicaciones podría surgir si no me trato a tiempo?
1: Bueno, el problema va avanzando para empezar, ¿no? Ah. O sea, la arañita se puede regar más o la arañita se puede volver una varice gruesa. Los síntomas van a ser más incómodos desde más temprano en el día. Eso va a afectar la calidad o el rendimiento laboral, obviamente. Los calambres nocturnos se van a hacer más frecuentes, más fuertes. Eso va a afectar el descanso por la noche, obviamente, y todo eso va a ir afectando como una cadenita, va a ir afectando la calidad de vida, el rendimiento laboral, y por ende pues los síntomas se van a hacer más fuertes. También tenemos que se pueden desarrollar úlceras, se puede desarrollar algún coagulito dentro de estas venas, que conocemos como trombosis, pero que puede ser superficial, o la más grave, que puede ser la trombosis profunda. Entonces todo eso son una serie de complicaciones que llevan arrastrándose por no tratarse las varices por mucho tiempo, ¿no? Entonces, lo mejor es que si ya hay alguno de esos síntomas que hemos mencionado, o ya hay aparecimiento de varices más que todo en miembros inferiores, pues ya hay que consultar.
0: Hay un oyente que quiere hacerle una pregunta, doctor. Voy a ver si le doy monitor por acá para que pueda escuchar la pregunta que nos hace. ¿Escucha ahí, doctor?
1: Claro, sí.
0: Sí, ¿verdad? Vale. Vamos a escucharlo entonces. Adelante con la pregunta.
2: Doctor, yo desconozco mucho de este tema, pero bueno, me da curiosidad. ¿Será que afecta el que uno de hombre tenga un trabajo donde pasa de pie mucho tiempo, o al contrario, donde pasa sentado mucho tiempo?
1: Gracias por sintonizarnos, gracias por la pregunta. Y sí, fue una de las causas que acabamos de mencionar, ¿no, Omar?
0: Sí.
1: Lo laboral. Pasar mucho tiempo de pies, por ahí podemos pensar en los vigilantes, policías o soldados, eso sí afecta. ¿Por qué? Porque cuando estamos mucho tiempo de pie y en la misma posición, la sangre que va subiendo por esas venas, que quiere llegar de regreso al corazón, tiene dificultades. Entonces, le cuesta subir, o incluso hay una cantidad de sangre que se puede regresar, y lo que conocemos como reflujo venoso. Y ese reflujo es lo que nos va a dar los síntomas, nos va a dar hipertensión venosa, y esa hipertensión venosa llega un momento que el cuerpo ya no la puede compensar, y es ahí donde o nacen más varices o se hacen complicaciones que ya mencionamos. Pero sí, el factor laboral influye bastante en hombres, también en mujeres, por ahí están las secretarias, pacientes, mujeres que usan demasiado socadito su ropa, sus tacones. Entonces, pero sí, en hombres, que es el tema de hoy, sí afecta a lo laboral.
0: Dijo el término hipertensión
1: venosa.
0: Venosa. Sí. Luego le voy a pedir que nos explique en qué consiste. Pero doctor, vaya, si a uno que pasa sentado mucho tiempo le dicen póngase de pie cada cuánto tiempo para que no tenga problemas, a una persona que pasa tanto tiempo de pie, ¿cuánto tiempo debe, digamos, para sentarse, para no tener este problema?
1: Bueno, lo ideal sí sería sentarse, ¿no? Uh-huh. O poner las piernas al nivel del corazón, o sea, acostado. Pero acostado. Obviamente no podemos. En una jornada laboral de 8 horas, sí, o un turno de 24 horas, no podemos hacer eso.
0: Los vigilantes, ¿verdad?
1: Exacto, a ellos les toca eso. Pensando en ellos. Ajá. Entonces, lo ideal es que hagamos una caminata, talón punta cada, no sé, cada 2, 3, 4 horas, una caminata o un ejercicio. Ajá. Ahí mismo donde estemos.
0: Ah, muy bien.
1: Talón punta. Uh-huh. ¿Por qué? Porque eso nos va a permitir que se contraigan los músculos de la pantorrilla, y es ahí donde hay un bombeo de sangre importante de retorno hacia el corazón. Uh-huh. Entonces, tal vez no podemos sentarnos, tal vez no podemos mucho menos acostarnos, pero esos ejercicios de caminar en puntitas o hacerle el movimiento talón punta con los pies es muy importante y nos va a favorecer mucho el retorno venoso, para que no haya ese acúmulo de sangre a nivel de miembros inferiores y los músculos de la pantorrilla nos permitan bombear esa sangre de regreso.
0: Doctor, si hay alguien que quiera consultarle más ahí, pues lo puede hacer, ¿verdad? Vamos a disponer.
1: Claro que sí.
0: Del 2641-2157, puede hacer la pregunta en audio o en texto, nosotros lo recibimos en el WhatsApp. Ya hablamos un poquitito acerca de las profesiones que pueden llegar a afectar, pero me llamó la atención el término de hipertensión venosa, me dijo.
1: Hipertensión venosa.
0: ¿En qué consiste, doctor? Bueno, porque uno sabe de la hipertensión, arterial, digamos, arterial, sí.
1: Exactamente. Ajá. Bueno, La hipertensión venosa, hablamos mucho de esto cuando se da, básicamente es lo que está ocurriendo en las venas de las piernas cuando tenemos todos estos síntomas, por lo que hemos mencionado, porque hay dificultad de la sangre de las venas de las piernas en retornar la sangre hacia el corazón. Entonces esa sangre va lenta, va más lenta, va subiendo más lento. Entonces hay como un flujo acumulado de sangre, un tráfico de sangre más lento hacia el corazón, y eso va haciendo que la sangre se vaya quedando un poquito retenida, por decirlo de alguna manera, en las pantorrillas o en las venas de las piernas. Entonces eso va creando hipertensión venosa. Uh-huh. Cuando no podemos acostarnos, cuando no podemos por un momento, aunque sea, poner las piernas elevadas, o no estamos usando medias de compresión, que sería lo mejor para gente que pasa de pie, entonces esa hipertensión venosa se va acumulando, y es ahí donde el cuerpo trata de compensarlo, nos avisa, dándonos sensación de calor, sensación de fogaz, los calambres, el dolor, y necesitamos disminuir esa hipertensión venosa. Entonces cuando no podemos, o el cuerpo ya no puede soportar, es ahí donde nacen las úlceras, las varices se riegan, se hacen más grandes, o incluso se acumula sangre, se coagula y se hace la trombosis. Entonces una buena medida, o la mejor medida que podemos hacer para la gente que pasa de pie y tenemos el problema de varices, o lo podemos llegar a tener, es usar medias de compresión, ¿verdad? Las medias de compresión, hay calcetines para hombres y calcetas para mujeres, por aquello de que pues también, ¿no?, que nos van a notar que andamos medias y ese tema. Entonces lo mejor que se puede hacer es usar calcetines o calcetas de compresión o medias de compresión para mejorar el retorno de sangre de las venas de las piernas hacia arriba al corazón, y que no se nos acumule o no se nos haga la hipertensión venosa ahí abajo.
0: Bien, doctor, ¿el ejercicio físico ayuda a prevenir las varices, o hay algunas actividades que podrían empeorarlas?
1: No, el ejercicio físico es importante. Uh-huh. Hemos mencionado, bueno, la caminata, una caminata, pero no la caminata que hacemos haciendo oficio, no la caminata que hacemos en la oficina, no la caminata que hacemos pues el día a día, sino que una caminata con un calzado adecuado, con un tiempo destinado para eso. Uh-huh. Y mejorando y haciendo énfasis en comprimir los músculos de la pantorrilla, un trote, caminar en puntitas, talón punta, que hemos mencionado, eso mejora bastante. Con el calzado adecuado igual es muy importante, la actividad física es muy importante. Por ahí se le puede agregar hasta cierto peso, si el paciente no adolece de problemas circulatorios, podemos agregar cierto peso para mejorar la contractibilidad muscular, pero el ejercicio físico sí definitivamente es importante. Yo sé que es un deporte poco accesible, pero la natación es muy importante. Yo a mis pacientes, yo les digo que cuando puedan vayan a caminar a la arena del mar, con el agua hasta los tobillos, hasta la rodilla mejor, y esa es una gran fisioterapia que podemos hacer y que nos va a ayudar bastante. Uh-huh. ¿Verdad? Entonces sí es muy importante la actividad física, el ejercicio de contracción, no necesariamente con peso, pero sí hay que hacer ejercicio.
0: Muy bien. Doctor, ahora, ¿qué tratamientos modernos existen para las varices y cuáles son sus ventajas también?
1: Bueno, los tratamientos modernos básicamente hay varios, pero todos vienen a dar a la escleroterapia. Está la escleroterapia guiada por ultrasonido, que creo que hablamos el tema anterior acá, y está el láser endovenoso, ¿verdad? Son tratamientos mínimamente invasivos que no requieren ingreso hospitalario, no requieren herida, no requieren retiro de puntos, no requieren incapacidad o ingreso en el hospital. Son un tratamiento que hacemos en consultorio. En media mañana ya el paciente está con su vena tratada y eliminada, y retorna inmediatamente ya sea a su trabajo, a su actividad doméstica. Y si son pacientes que vienen del extranjero, pueden perfectamente regresar a los 8, 10, 15 días a su país de donde vienen y que se han venido a hacer el procedimiento perfectamente, la garantía de que la vena que estaba dando el problema se ha eliminado.
0: Tengo dos preguntas, doctor, de oyentes, de Ana Morós y de Nueva York. Le voy a hacer la primera pregunta de Ana Morós. Sí. ¿El ejercicio de fuerza puede provocar las varices? Pregunta una mujer.
1: No.
0: No. ¿Cómo levantar pesas, me imagino?
1: Claro, no. Lo que sí yo por lo menos restrinjo un poco es que si ya está en tratamiento conmigo, inyectándose las varices, o ya se hizo algún procedimiento ablativo, como escleroterapia guiada por ultrasonido, como láser, no prohibimos el gimnasio, no prohibimos el ejercicio de peso, pero sí hay que bajarle un poco. Recordemos que estamos buscando contracción muscular. La contracción muscular bombea sangre, pero también durante el tratamiento se va a generar cierta inflamación, querramos o no. Entonces, mientras el tratamiento esté reciente o estemos tratando las varices, yo recomiendo bajarle al peso o definitivamente solo hacer otras alternativas como cardio, como elíptica, como banda sin fin, cosas así, con poco peso o trabajando con menos del propio peso corporal.
0: Bien, desde Nueva York, saludos doctor. Mi trabajo siempre es estar de pie, siempre ando en movimiento, dice. Por 29 años el mismo trabajo, pero no tengo problema, gracias a Dios. Y también camino mucho todos los días porque no tengo vehículo, dice. Hace un comentario nada más.
1: Sí, no, perfecto. Gracias a Dios que a pesar de la actividad laboral, pues no tiene este problema. Quiere decir que no hay ningún factor, ningún mínimo de herencia.
0: Sí.
1: Para, o él no la tiene, pues.
0: Ajá, correcto.
1: Pero siempre damos la recomendación que se compre su calceta o sus medias de compresión. Yo he tenido muchos pacientes de Estados Unidos que son choferes o lo que conocemos aquí como camioneros, que trabajan manejando y sí, vienen con ese problema o consultan. Yo les digo, use sus medias de compresión, ya sea que porque son manejando distancias largas, 8 horas, ¿verdad? Entonces, o gente que viene de la construcción levantando cosas pesadas, trabajando bajo el sol, use sus medias de compresión durante la jornada laboral y en la noche que llegue a su casa, pues se la quita.
0: Bien, ¿es cierto, doctor? ¿Será cierto que muchos hombres retrasan la consulta médica porque consideran que las varices es un problema únicamente estético?
1: Exactamente, ese es otro problema, ¿no? Que uno cree que ya se van a ir.
0: Ajá.
1: Que tal vez me di un golpe, tal vez trabajé mucho ese día y se me saltó una venita, pero ya se me va a volver a ir. Entonces, el problema es que no se va. Y esta venita está generando hipertensión venosa y esta hipertensión venosa va a buscar una salida que ya sea que nos va a arruinar otras venas o nos va a arruinar la piel. Entonces, el darle largas a la consulta, darle largas al tratamiento, pues nos va a complicar, nos va a traer nomás incomodidad o más enfermedad y al final vamos a gastar más en el tratamiento. Dicho sea de paso, la escleroterapia es, aparte de las ventajas que hemos mencionado, es de los tratamientos más económicos para tratar todo tipo de varices. Ya lo hacemos de sesión en sesión y el paciente va invirtiendo las ampollas, la inyección que se va poniendo fecha con fecha y no es un solo gasto como es con la cirugía, ¿no? Así que también por ahí tenemos esa otra ventaja para estimular a la gente que ya tiene varices y que se trate, pues que no es un tratamiento carísimo como lo puede ser otros, ¿no?
0: Muy bien, doctor, ¿qué recomendaciones daría ya para ir cerrando a todos los hombres para prevenir las varices y mantener una buena salud vascular? ¿Qué recomendaciones les daría?
1: Bueno, primero, si podemos mantener un buen peso, no caer en la categoría de obesidad o de sobrepeso exagerado. Segundo, una rutina de actividad física. Ojo, no los estoy mandando a que paguen un mes de gimnasio. Una rutina de actividad física es agarrar su calzoneta, sus tenis, irse a la cancha de la colonia o del cantón y darle un par de vueltas, unos 20, 30 minutos. Tener actividad física por lo mismo, porque nuestras actividades laborales a veces nos tienen que estar en la misma posición.
0: Sí.
1: Y lo que siempre digo, consultar a tiempo. Consultar a tiempo es que me sentí un algo raro que antes no sentía, me vi esto que antes no me veía, entonces consultar a tiempo, tratárselas a tiempo para que el problema no avance y tampoco se gaste tanto.
0: Bien, queremos darle las gracias, doctor, por habernos visitado, pero antes que se vaya nos va a decir dónde atiende, dónde brinda, digamos, atención a todos sus pacientes y sus horarios también.
1: Bueno, aprovecho el micrófono, Omar, para la gente que nos está escuchando del lado de Aramecina, Huascorán, Langue, y mañana vamos a estar atendiendo en Aramecina.
0: Ah, Honduras.
1: En Honduras, en la clínica El Buen Pastor, de 8 de la mañana a 3 de la tarde, ¿no? Entonces, por orden de llegada, así que si nos están escuchando y el tema le interesa o tiene varices, hombres o mujeres, mañana en Aramecina. Y estamos acá en Santa Rosa de Lima todas las mañanas, de lunes a viernes, a excepción de cuando vamos a Honduras, de 9 o de 10 de la mañana hasta el mediodía, ¿verdad? 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Y por las tardes estamos en San Miguel, ¿verdad? Ahora contamos con diagnóstico por ultrasonido para ver esas venitas que no están a nivel de la piel, sino que están más abajo y que nos pueden estar causando, sean la causa que no se vea. Así que nada, gracias por la oportunidad.
0: En redes sociales también, doctor.
1: Ah, claro, sí. Uh-huh. Bueno, Clínica Doctor Tito Castro como en Facebook y Doctor Tito Castro en TikTok, donde estamos mandando videos de educación en salud principalmente, ¿no? Uh-huh. Así que por ahí nos pueden encontrar y cualquier duda o mensaje, responderlo por ahí, y las consultas pues en la clínica.
0: Bueno, doctor, le agradecemos mucho por habernos visitado. Próximamente, ojalá que lo volvamos a tener, tocando temas muy interesantes como siempre. Gracias, doctor. Gracias, feliz día. Saludos. Feliz día. Bien, vamos a regresar nosotros en un momentito más con el show de la mañana.

0: Qué buen tema, platicando con el doctor acerca de las varices en los hombres. Muy interesante para tomarlo en cuenta todos nosotros, no solamente las mujeres. Podemos llegar a padecer de esta enfermedad. Nos vamos a ir a continuación a informarnos cómo están las condiciones del tiempo, del clima, a continuación.
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0: Nos vamos a ir con el informe del tiempo. Ya está listo Osmín Barrera en el Ministerio de Medio Ambiente. Nos comenta sobre la situación climatológica. Aquí está. Sobre la situación climatológica, Ministerio de Medio Ambiente, gracias a distribuidora de pollos Amilcar. Adelante, Osmín, lo escuchamos. Buenos días, adelante.
2: Muy buenos días, esas son las condiciones del tiempo para este jueves 18 de junio del 2026. Para este día estaremos siendo influenciados por una onda tropical. Esto hará que durante la mañana tengamos el cielo parcialmente nublado y a partir del mediodía y durante la tarde ya tengamos las primeras precipitaciones. Estas se concentrarán en la zona montañosa de Usulután, en sectores de La Paz, sur de San Salvador y al norte de Sonsonate y Aguachapán. Además, también estamos esperando lluvias durante la tarde en la franja norte del país, principalmente en zonas de Chalatenango y Santa Ana. Para la noche, estas lluvias van a continuar en la zona oriental del país, asimismo en la zona noroccidental. En cuanto a las temperaturas máximas, estas estarán alcanzando los 36 grados Celsius en la zona oriental, los 33 en valles interiores y en zonas altas los 26 grados Celsius, y en el sector de costa alcanzando los 35 grados Celsius. En cuanto a las temperaturas mínimas, en la zona oriental entre los 21 a 25, en valles interiores entre los 20 a 24 y en zonas altas entre los 13 a 18 grados Celsius, y en la zona de costa entre los 22 a 25 grados Celsius. En cuanto a las condiciones marítimas, continuamos con el fenómeno de mareas vivas y oleaje más rápido y alto que arriba a la costa de nuestro país. Eso hará que durante la marea alta se inunde la parte alta de las playas y durante la marea baja aumente la velocidad de las corrientes de retorno, lo que puede generar ahogamiento. Eso es todo lo que tenemos en cuanto al tiempo.
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0: Nos vamos a ir a una pausa nosotros en este momento y regresamos.
3: 31, ya volvemos.
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0: Qué aflivio, ¿no?
1: Sí. Y yo dije, ¿qué pasó?
0: A saber, ¿verdad? Quizá medicamentos.
1: Probablemente la emoción.
0: Drogadería.
1: Sí, la emoción. No, el instante, el momentus. 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
0: 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Entonces usted no se autoevalúe, no se automedique, sino que vea donde los especialistas. Porque a veces uno dice, no, me aguanta todavía, no se ve tan, no entra todavía migaja en ese hoyo, porque no lo ve usted el hoyito, ¿verdad? Pero a veces, a base de esa caries que se va haciendo más y más y más grande.
1: Sí, se siente. Uno no se lo ve, pero se lo siente.
0: El hoyito.
1: Con la lengua.
0: No, porque a veces está como por la superficie, o sea, el lado superior.
1: Por el otro lado.
0: Exactamente, no está el lado interior.
1: Depende si tiene la lengua grande, llega. Sí, porque hay algunos que tienen semejante. Pero bueno, sigues tú.
0: Ok, pero pues no ande usted que si puede calcular o no con la lengua, si lo tiene chiquito o grande. 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Porque si usted le dice, por ejemplo, a su pareja o a alguien de la familia, mira vos, fíjate que me duele aquí, revisame. Y abre la boca, ¿verdad? Con toda confianza. No es tanto eso de que si le pueden revisar o no, sino que tiene que ir donde los especialistas. Porque cualquier ser humano que no sabe muy bien sobre esto, no estamos especializados en cuestiones dentales, podemos decir, no hombre, con una pastilla te pasa eso, eso te aguanta. Porque te puede decir también de que eso no va a durar más, o sea, no se va a ir haciendo más grande, más grande. ¿Qué tal usted una mordida comiendo frijoles, mordió un hueso, ras? Eso que ya estaba un orificio,
1: a veces no lavan,
0: se le quiebra.
1: Los frijoles y se meten unas piedritas en los frijoles y uno, ahí ve. También.
0: Son huesos, no es que no lavan los frijoles. No te vas a fijar cómo te dan los frijoles en la casa.
1: No, dan las piedras, vienen piedras. Una cosa son los huesos, López, otra cosa son
0: no
1: las piedras.
0: Lavan.
1: Semejantes lajas a veces.
0: Ese problema lo hablamos después y vamos a ver de qué manera podemos solventarlo. O a donde vas a comprar comida y no vayas ahí, a donde te dan frijoles así.
1: Que no lavan los frijoles. ¿No les ha pasado a ustedes eso? De que les sale una piedra.
0: Hueso, sí.

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1: Leslie, vamos a hacer un saludo bien especial en este momento.
0: Muy especial.
1: Adelante.
0: Está tiernito el tío. Mira, ese saludo va especial hasta Cantón Horcones de Pasaquina. Mi tío Ricardo Antonio Aragón está cumpliendo años hoy, así que muchas felicidades para él. Hasta ese lugar de parte de su hija Glenda, bueno, todos sus hijos, también especialmente mi tía Marta. Así que la pasen bonito ahora en familia y que Diosito los bendiga siempre. Y a celebrar, al ratito nos vemos. Al ratito llego por allá al cantón, así que pásenla bonito ustedes.
1: Felicitaciones a don Antonio, sí. Que se la pase bonito, que celebre al máximo. Imagínate un día después del Día del Padre. Es papá él, ¿verdad?
0: Sí.
1: Celebración doble. Regalo ayer y regalo hoy. Toda la semana.
0: Es cierto.
1: Vamos a la pausa, vamos a la pausa.
0: Pastel, ya volvemos.
1: Doble pastel, no solo uno. Pida doble.
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1: Sucede que algunas personas tienen una especie de aura.
0: Ajá.
1: Y estas personas, uno dice, ¿qué pasa con ellas? Yo les voy a mencionar, si usted tiene alguna de estas características o las tiene todas, usted seguramente tiene un aura poderosa, una energía poderosa que probablemente ni se ha dado cuenta usted. Aquí le voy con las 7 señales de una persona que tiene energía positiva. Número 1.
0: A veces la tenemos uno de los dos.
1: A ver. Y vamos a ir diciendo sí o no.
0: Dale.
1: Los gatos se acercan a ti sin motivo alguno. Los animales no mienten.
0: ¿Los gatos?
1: Sí.
0: No hay gatos cercanos a mí, entonces no.
1: No puedo opinar tampoco porque no hay, digamos,
0: sí,
1: un parámetro,
0: sí, sí,
1: donde un gato se me acerque.
0: Sí, pero yo pienso que es porque tiene hambre.
1: El gato elige a quién va a buscar.
0: Sí, hace así como que
1: él
0: te hace así, ajá, no, hace como que se te está rascando en
1: con la cola.
0: Se está rascando en tu
1: pantorrilla. Entonces sí, probablemente sí, no huye. Número 2, vaya usted diciendo si usted también tiene esas características. Número 2.
0: Pero no se sienta mal si no tiene ninguna.
1: No, claro, no pasa nada, significa que usted tiene una aura negativa.
0: Mala gente no es.
1: Mal corazón es que tiene.
0: Solo es aura.
1: Los niños se sienten seguros a su alrededor al instante. Los niños no fingen en eso.

0: Yo pienso sí, que sí. Yo pienso que sí. También la tengo. Vamos con la número 2. Pareces más joven de lo que eres. La paz hace eso en la gente. Pero es que eso no lo podemos decir nosotros, o sea.
1: No, ahí no me meto yo. Yo no voy a decir nada.
0: Yo creo que probablemente sí. Sí, yo
1: sí, sí, te quites actas todo el tiempo que nunca envejeces.
0: Yo digo,
1: o sea,
0: que,
1: no pasas de ahí.
0: Pero no es porque diga la edad.
1: No, no es el aura ni nada. Ni
0: porque
1: es
0: diga
1: como
0: números.
1: Te sientes en paz.
0: Sí, entonces yo creo que sí.
1: Sí,
0: ya parezco un poco más joven.
1: A tu favor.
0: Vaya, vamos con el cuarto. Cuando dices que no tienes dinero, nadie te cree, porque la gente cree que siempre tienes dinero. Ey, no tengo dinero. Ah, vos no vas a tener. Ven acá, saca la tuya, vos tenés. Y tal vez no tienes. Ajá.
1: No, ahí no me voy a meter yo tampoco.
0: Yo creo que entro también ahí.
1: ¿Por qué? Ah.
0: Sí, ya sucedió.
1: O sea,
0: sí, tú. Sí. Ah, okay. No, es que no puedo porque fíjate que no ando dinero. Vos no vas a tener dinero. Pues sí, ¿cómo que no? Si no tengo. Pero creen.
1: Que siempre tenés.
0: Vamos a ver, ustedes también van haciendo la misma mecánica. Isabel Turcio Rosales dice, gracias a Dios por regalarme un año más de vida este 18 de junio.
1: Ah, felicidades,
0: Isabel,
1: amiga.
0: Isabel Turcio Rosales.
1: Felicidades, Isabel.
0: Le mandamos
1: que se la
0: un
1: pase
0: fuerte
1: bien.
0: Abrazo, Isabel.
1: Sobre
0: Isabel.
1: Todo que esté saludable.
0: Bien, la número 5. Los desconocidos te miran fijamente sin saber por qué, porque tu energía habla por sí sola. ¿Sucede eso? En usted que nos esté escuchando, responda sí o no. En mi caso, yo siento que sí.
1: ¿Pero por la belleza o porque sienten tu vibra?
0: No, una vibra.
1: ¿Tu
0: una, una vibración.
1: Puchica, chile, sos aura buena, vos.
0: Vamos con la número 6. Entras a un lugar, entras a un lugar vacío, como a una tienda o a un lugar.
1: Eso sí, yo.
0: Y se llena.
1: Sí.
0: ¿Sabe qué? Eso no es coincidencia.
1: Sí.
0: Es porque usted atrae buenas energías. Entonces tú dices que sí.
1: Yo sí, ajá.
0: Yo no me he fijado en eso, López. Yo llego y
1: yo sí.
0: Yo no me doy cuenta. O sea, yo voy a la compra no, o lo que sea.
1: Es que sale rápido.
0: Es demasiado rápido. Sí, demasiado rápido. Entonces usted vaya pensando cuántas de estas señales van con usted. Porque aquí viene la última. Esta es la última.
1: A ver.
0: La vida te ha golpeado más de una vez y aún así mantienes la calma. Eso no es normal. Eso se llama un don que tienes.
1: Yo.
0: En este caso casi no, o sea, me cuesta mucho mantener la calma. Y lo acepto, lo acepto.
1: No es calma como de que tú seas pacífico y muy tolerante y eso. Es claro que tener la calma es no llorar, no frustrarte porque te pasen cosas malas y digas, ¿qué voy a hacer? ¿Qué va a pasar? Sino es que tú dices, gracias Dios por esta cosa mala que está pasando en mi vida y tú aceptas. Aceptar.
0: Es calma.
1: Es calma.
2: Se me va a caer el poquito de pelo que tengo con este calor.
1: Ah, mucho calor allá.
0: Bien, esas son las 7 señales. Usted sabe cuáles van con usted y cuáles no. Nos está escuchando en Dallas, Texas, dice Isabel Turcios.
1: Isabel. Ah, ok.
0: Te mandamos saludos.
1: Va, saludos.
0: Entonces, Leslie, nos vamos a ir al conteo rapidito, pero rapidito.
3: Rápido. En el show de la mañana.
1: En conclusión, si tenías
3: conteo,
1: más de 3, sí, eres buena aura, ok.
3: Sí. De los días, celebraciones de la iglesia, la frase del día.
1: Y más cerveza o cualquiera, cae bien, ¿no?
3: Adelante,
1: la buena actitud, la mera onda.
0: O mal, probablemente
1: eso
0: más
1: cierto,
0: mal. Sí, más mal, sí.
1: Solo mal de ahí.
0: Bueno, señores, vámonos a los días. Ante todo, vamos al recuento, ¿verdad? 18 de junio, día 169 del año. Nos van quedando 196 días para que se acabe el 2026.
1: 196 días.
0: Sí, la Iglesia Católica hoy celebra a Santa Audrey.
1: Audrey.
0: Ok. Santa Eteldreda. Santa Osana.
1: Osana.
0: Santa Isabel.
1: Isabel, por su cumpleaños.
0: Isabel Turcio, por eso celebra su cumpleaños.
1: Isabel.
0: Hoy es el día de la Santa Isabel. Yo no sé si usted es tan santa, pero muchas felicidades.
1: No le digas así, Chele.
0: Yo no sé.
1: Ya ves cómo funciona.
0: No puedo asegurar eso yo. No puedo asegurarlo.
1: Por eso no digan nada.
0: Entonces mejor lo digo.
1: ¿Vos crees que el padre cuando va a la confesión le dice, no creo que te estés arrepintiendo, pero te voy a escuchar, hermanita?
0: Yo digo que el padre
1: no
0: sabe.
1: No dice nada.
0: El padre sabe si uno no muestra así, arrepentimiento vos. Y solo por decirlo.
1: Si llora, sí.
0: Ah, no, yo no creo en las lágrimas de cocodrilo. San Ciriaco celebra hoy, mira, y Santa Ediltrudis. En medio de los santos nosotros hablando aquí. Ey, me gustó eso, dice, de la santa, dice. Okay. Vivimos, vamos a la frase, vivimos en una época peligrosa.
1: Hay que subirla.
0: El ser humano ha aprendido a dominar la naturaleza mucho antes de haber aprendido a dominarse a sí mismo. Y lo dijo Albert Schweitzer. Lo repito, dice, vivimos en una época peligrosa. El ser humano ha aprendido a dominar la naturaleza mucho antes de haber aprendido a dominarse a sí mismo. Hoy se celebra el Día Mundial del Orgullo Autista. Mira qué bonito el día. Uh-huh. También es el día de hacer picnic.
1: Qué bonito.
0: Lo que no me gusta de del picnic es que cuando algunos lo hacen, dejan tirada la basura ahí. Eso no se trata de eso.
1: En nuestra cultura salvadoreña casi nadie hace eso.
0: Pero si uno
1: bueno, cuando va al río y eso, tal vez
0: podría ser traerse la basura, ¿verdad? Sí, de traerse la basura también con uno mismo.
1: Sí.
0: Pues sí, no de dejar la basura allá. Día Mundial contra la Incineración. Es el Día Internacional del Sushi. Sushi.
1: Yo nunca he probado eso, ¿y vos?
0: Sí, pero no es como que, wow.
1: Sushi.
0: Es el Día Mundial del Cáncer del Riñón. Y es el Día de la Gastronomía Sostenible. Varios días hay. Esas son las celebraciones que tenemos para hoy. Nos vamos rápido a una pausa. Y ya volvemos.
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0: Leslie, ¿qué horas tienes, por favor?
1: Faltan 5 para las 11.
0: Ya casi nos vamos. Vamos a los titulares que aparecen en los periódicos. ¿Gracias a quién?
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0: Vamos entonces a los titulares.
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0: Préstele atención a los titulares que aparecen hoy en Diario El Mundo. Un brote de influenza y tos apostra a adultos y jóvenes salvadoreños y el neumólogo señala que es peor que tener COVID. Por esa razón, Leslie, estamos dando cuenta de muchas personas padeciendo de una gripe o de una tos que cuesta que se vaya. El Tribunal Supremo Electoral amplía plazo para contratar a empresa que implementará voto electrónico de salvadoreños en el extranjero. Llegada de cruceros a El Salvador creció más del 600% en el 2025. El fenómeno Olise, 108 goles en 2 años. El Mundial 2026 pone a prueba el límite corporal de los futbolistas. Canadá busca su primer triunfo en este Mundial 2026 ante la selección de Qatar. Y queremos informarles también en este momento del partido que se desarrolla entre Sudáfrica. Vamos a tenerles el dato, vamos a ver cómo va el encuentro entre la selección de Sudáfrica y República Checa. Están en el descanso, están en entretiempo. Y está ganando la República Checa 1-0 sobre Sudáfrica. 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Nos vamos a la última pausa, Leslie.
1: Ya 1 minuto para las 11.
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0: Un gusto, 10:59.
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0: son las 11 en punto. Ya nosotros nos vamos, agarramos los terembeques y nos vamos.
1: Dejo que haga el menú, Chele.
0: Ya viene el menú,
1: ya
0: señores.
1: Nos vemos mañana, Dios mediante, terminando la semana. Y pues que siga el mundial para todos los hombres que andan. Porque yo creo que hay mujeres que se unen porque a huevo los hombres están viendo en la
0: no
1: casa.
0: No creas, fíjate que la vez anterior vi a una chica, que ¿sí? Por cierto le mando saludos, ella labora en una ferretería de Jocoro.
1: Okay.
0: Se llama Ferretería Leos. Ha sido parte de los patrocinadores en algún momento.
1: Okay.
0: Y vi a una chica de nombre Liliana, para los que la conocen, ella es del Cantón Guadalupe, tal vez le dicen, y me comenzó a hablar del mundial.
1: De verdad.
0: Y yo, wow, qué mujer, cuánto sabe, ¿no? Y de tal jugador, y que no sé qué, la selección, y que no sé qué. Y yo dije, no solo los hombres les gusta el mundial, hay algunas mujeres que les encanta, y un saludo para ella, para Liliana.
1: Ah, pues.
0: Del Cantón Guadalupe de Bolívar. Leslie, ya nos vamos.
1: Feliz día para todos, Quincy, hasta mañana. Gracias por escucharnos.
0: Regresamos, si Dios quiere, siempre a la misma hora, de 9 a 11 de la mañana.
1: De 9 y 10.
0: Donde hablamos siempre de todo un poco. Y sobre todo, venimos emocionados con esto del mundial. Cuídense, feliz día. Hasta luego.

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0: Vamos, Jaime, dime.
1: Hola, Omar, ¿qué tal? Buenos días, gusto de escucharles.
0: Gracias.
1: Escuchando el show, como siempre, ameno.
0: Ok, gracias.
1: Con sus contradicciones, ¿verdad? No sé si puede regalarme la canción Everybody Wants to Rule the World, por favor, de Tears for Fears. Gracias.
0: De Tears for Fears. Bueno, esa canción en inglés, Everybody Wants to Rule the World. Viene en un momentito, porque va a sonar este otro tema que me han solicitado. Este de Industria del Amor.
2: Al cielo.

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2: Son ya las 11:43 minutos, 11:43 en el menú, tu menú.

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0: Te da la hora.
1: 12:03.
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7: Mis amigos, qué bien estar con ustedes a esta hora y desearles a cada uno las mejores bendiciones, y en especial a todos los padres del mundo que ya se celebra el Día del Padre en nuestro país y en otros países del mundo. Y esto es igual que el Día de la Madre, pues de verdad que debe de celebrarse casi todos los días, o hay hijos que lo celebran todos los días, y lo celebran de la manera en el que cada uno llega, lo visita, lo abraza, le dice que lo quiere. Pues es lo que podemos hacer quizás con más naturalidad y con más frecuencia nosotros los hijos para con nuestros padres. A todos ellos muchas bendiciones, que el Señor les bendiga, que les dé larga vida para que puedan estar o podamos estar con nuestros hijos, apoyándolos, orientándolos y guiándolos de la mejor manera posible. La vitamina de hoy lleva por nombre las cajas de Dios. Tengo en mis manos dos cajas que Dios me ha dado para que las sostenga. Él me dijo: pon tus problemas en la negra y todas tus alegrías en la dorada. yo escuché sus palabras y en ambas cajas guardé mis alegrías y mis tristezas. Pero la dorada se fue poniendo más pesada y la negra estaba tan liviana como antes. Con curiosidad abrí la caja negra para saber por qué seguía tan liviana y encontré en el fondo de la caja un hueco por el cual se había caído todas mis tristezas. Mostré a Dios el hueco y reflexioné en voz alta. Me preguntó, ¿a dónde habrán ido las penas? Él me sonrió. Hijo mío, todas tus penas están conmigo. Le pregunté, Señor, ¿por qué me has dado las cajas? ¿Por qué la dorada y la negra con un hueco? Hijo mío, la dorada es para que cuentes tus bendiciones y las negras para que olvides todas tus penas. Esta es la lectura de esta vitamina en este día, con la que vamos a hablar con ustedes, a reflexionar con ustedes en esta mañana, a ponernos de acuerdo para ver qué podemos hacer con estas dos cajas que Dios nos da a nosotros para que también las llevemos, no solamente al que se la da aquí en la lectura, sino que a nosotros, a usted y a mí, nos ha entregado estas dos cajas y nosotros lo sabemos, que esa es una de las ventajas. Con tanta sabiduría nos damos cuenta dónde ubicamos nuestras tristezas y dónde ubicamos nuestras alegrías. Y a veces comenzamos a sopesar cuántas son las veces que yo he estado alegre y cuántas son las veces que yo he estado triste. O cuántas son las cosas que me han pasado buenas y cuántas son las malas. Y así nos vamos yendo. Por eso es que a veces así en el calor de las conversaciones dice, pero es que fíjate que yo he tenido tantas penas, que fíjate que he sufrido tantas cosas, pero a veces es tan fácil decir tantas cosas buenas que Dios me ha dado. Y a veces lo problema es que decimos, somos tan torcidos que hemos sufrido tanto nosotros. El problema es que no nos preguntamos por qué he sufrido tanto. No nos preguntamos el qué he hecho para sufrir. Algo debe de estar pasando para sufrir y algo debe de estar pasando para gozar. Entonces, si nos damos cuenta en qué momento está Dios con nosotros, es cuando abrimos la caja. Pero abrimos la caja negra, porque es la que es de las que más nos acordamos. Es en lo que nosotros retrocedemos, en lo que nosotros nos damos cuenta y empezamos a cuestionarnos nosotros mismos el porqué realmente de tantas tristezas. Hay cosas que traen cola ya, vienen desde muy atrás, muy lejos. Las alegrías también. Lo que pasa es que las disfrutamos más, porque al final es el momento de sonreír. Más nos gusta sonreír que llorar. O a veces llorar por alegría. También. Cuando Dios le entrega las dos cajas a este hombre, y dice que le dijo, pon tus penas en la negra y tus alegrías en la dorada. Solamente, si ustedes se fijan y escucharon la lectura, dice que en la caja negra tenía un hueco. Y por ese hueco se fueron todas las penas. ¿Y por qué se van las penas? ¿Por qué esa caja siempre pesa menos que la caja donde hay solamente alegría? Sencillamente porque en cualquier pena, en cualquier dolor, en cualquier circunstancia y en cualquier momento estamos nosotros, ay Dios mío, ayúdame. Señor bendito, te prometo esto. Señor mío, ayúdame para que encuentre esto. Señor mío, ayúdame con aquel. Ayúdame con mi hijo, ayúdame con mi papá, ayúdame con mi enfermedad. Ayúdame con todo, hasta con la aleta del carro. Le pedimos nosotros que nos ayude. Y esas son las cargas que le vamos dejando a él a cada momento, a cada instante, en cualquier hora del día. Y solamente en esos momentos Dios está con nosotros más porque estamos nosotros pidiéndole a Él. Y las alegrías van empezando cada día más y cada día más y cada día más, porque nosotros de cada alegría hacemos un evento, hacemos una fiesta, hacemos una comilona, hacemos muchas cosas, pero lo que menos nos acordamos es de decirle a Dios: gracias, Señor, por esta alegría. Gracias, Padre Celestial, porque hoy me ayudaste. Aquí pasa exactamente igual como cuando Dios curó a los leprosos. Cura a 10, pero de los 10 solamente uno llega a darle las gracias. Pues es exactamente igual, ¿verdad? Solo aquí le queda al Señor de que las alegrías son tantas que nos olvidamos de Dios, que nos damos cuenta que Dios existe. Pero cuando tenemos un problema, hasta para encontrar la llave del carro, le pedimos a Dios que nos oriente. Entonces, son en los momentos que Él está mucho más cerca que cada uno de nosotros. Y dice el hombre con curiosidad, abrí las cajas negras para saber por qué seguía tan liviana. Y encontré el hueco. Ahí está Dios. Dios está con nosotros cada uno de los momentos en que tenemos más dificultades. Y qué bueno que hay tanta gente hoy con tanto medio de comunicación, escuchando la palabra de Dios y haciéndose cada día más cristiano, haciéndose cada día más apegado a las cosas de Dios. Y es el compromiso que tenemos cada uno de nosotros, porque lo importante de esto no es que yo esté cerca de Dios, es cuántos yo voy a acercar a Dios, que es el compromiso que tenemos los cristianos de poder llevar más a la presencia donde Él se encuentre, para que se dé cuenta y Él les pueda entregar estas dos cajas. Métase usted en la cabeza que usted tiene un compromiso de llevar a todos sus hermanos o los hermanos que pueda a la presencia de Dios, para que Dios le entregue estas cajas, y hágaselo saber. Te va a dar dos cajas, díganme. Y cuando a nosotros nos dicen que nos van a dar, aunque sea regalado, vamos para cualquier lado, no nos importa dónde llegar. Y enséñele a Él que las dos cajas son para eso exactamente. Pues Dios, fíjense, le muestra esto a este joven, ¿verdad? Y dice el hombre aquí, le mostré a Dios el hueco y reflexioné en voz alta y le dice, me preguntó, ¿a dónde habrán ido mis penas? Pues el Señor solamente se sonrió y dijo, hijo mío, tus penas están conmigo. Qué bueno, ¿verdad? Dichoso es Dios y bondadoso, que nos da la oportunidad de cargar con las penas nuestras todos los días. Porque nosotros nos acordamos de Dios todos los días, pero cuando tenemos problemas, cuando no tenemos problemas, para nada, Señor. Y entonces este hombre le preguntó, Señor, ¿por qué me has dado cajas? ¿Por qué la dorada y la negra con un hueco? Y el Señor le dijo, hijo mío, la dorada es para que cuentes tus bendiciones, para que no se te olviden las veces que el Señor te ha ayudado, para eso ahí te las deja, y por eso pesa tanto. La negra es para que olvides todas tus penas. Al final, las penas no las cargamos nosotros y las hemos dejado a Dios, por eso es que la caja negra nunca pesa mucho. Y eso es lo que debemos ir haciendo cada uno de nosotros, todos los días en esta vida, para poder encontrar al final el perdón de Dios y la vida eterna. Esta es la vitamina de hoy. Dios que los bendiga a todos.

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8: 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Y mientras usted almuerza, buen provecho. Vamos con Musicón Nacional. Ya en un ratito se viene el partido de Suiza contra Bosnia y Herzegovina a la 1 en el Mundial. Pero mientras, seguimos con la buena música, disfrutando de las tropicalísimas a esta hora, música salvadoreña.

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9: Amadísimos hermanos de la sintonía, qué gran placer poder estar en estos momentos dirigiéndoles la palabra a estos mis fieles oyentes. Hombres y mujeres están allá en sus casas, en sus sitios de trabajo, y nosotros desde acá, desde esta tribuna de la sabiduría, queremos saludarlos e invitarlos no solamente a que nos escuchen, sino a que nos conozcan, a que nos consulten todos esos terribles problemas. El globo terráqueo, esto que Dios formó y creó en su infinita sabiduría, se ha llenado de brujos, de hechiceros, de nigromantes y de asquerosos pervertidos y depravados que siempre han causado daño a la humanidad a cambio de unas sucias monedas pagadas por aquellos que tienen su corazón putrefacto y corrompido. Mis hermanos, que Dios se apiade de ellos, porque nosotros seguiremos ayudando a todos los que nos consulten sus penas de amor, sus angustias y emergencias económicas, sus dificultades en el trabajo o en cualquier actividad. Que se sigan amparando en las sombras de la noche aquellos seres malvados que quieren hacerle daño a sus semejantes, porque aquí estamos nosotros, no solo para conjurar el mal, sino además para protegerlos de cualquier clase de porquería, aberración o rituales negativos. Mis hermanos, no esperen más a que siga pasando el tiempo, porque si usted no actúa, usted será el único culpable de su derrota, de sus fracasos, de sus angustias. Piense en usted, piense en los suyos, piense en esa sociedad que tanto espera de usted. No lo dude ni lo piense un minuto más. Aquí está nuestra voz, que lo van a guiar y lo van a orientar por el verdadero camino. Todos dicen, prometen, juran y garantizan poder solucionar sus problemas. ¿Todos lo lograrán? Mentiras, hermanos. Solo nosotros somos los llamados al asombro mental del siglo XXI, este equipo humano de gotas del saber. Por los servicios efectivos, honestos, rápidos y oportunos que le prestamos a la humanidad, usted quiere convencerse. ¿Por qué no nos visita? Ya saben, mis amigos, la forma, la manera de participar en este programa. Nos dice, nos comunica qué le está pasando, qué le está sucediendo. Y nosotros, con el mayor de los gustos, le vamos a dar la orientación que usted necesita para un mejor vivir. Vamos a orientarles para que ustedes vivan bien, para que salgan adelante, para que triunfen en la vida y puedan progresar. Recuerden que somos nosotros, este equipo de parapsicólogos, de botánicos, que estamos al servicio de la comunidad, donde nosotros queremos servir a la humanidad. Queremos servirles a todos ustedes para que no sigan siendo títeres del destino o de personas que por odio, por envidia o por maldad me lo quieran ver fracasar. Así es, si usted desea una consulta, desea una entrevista cara a cara, personalmente con nosotros, quiero que por favor tengan papel y lápiz a la mano para que escriban la dirección de nuestro consultorio, para que escriban la dirección de nuestra oficina, donde nosotros le vamos a ayudar y nosotros le vamos a consultar personalmente. Que tienen mala suerte en el amor, que su hogar se está destruyendo, que en su matrimonio no hay comprensión, no hay amor, no hay entendimiento. Para nosotros todos estos problemas, todas estas dudas, todas estas enfermedades que están sufriendo o padeciendo serán curadas con garantía. Porque somos mentalistas, naturópatas, clarividentes, y por eso hemos sido el asombro mental del siglo XXI. Hoy en día, a nuestro consultorio nos visitan cantidad de personas que buscan la asesoría, que buscan la ayuda, que buscan la guía de estos verdaderos profesionales. Bueno, mis hermanos, vamos a escuchar el mensaje. Vamos a escuchar el mensaje con todos ustedes, mis hermanos.
10: No se equivoque. Siga el camino correcto. En este espacio, en este programa, le indicaremos esa senda por la que usted de ahora en adelante va a alcanzar triunfos, va a derrotar al enemigo, la mala suerte, el fracaso, la enfermedad desconocida o real. Estos maestros que a esta hora le llevan la luz, le llevan el consejo, le llevan la sanación a través de este espacio. Esperan su visita. Una visita que tiene que ser ya, inmediatamente. Porque ni a las penas, ni a las tristezas, ni a la nostalgia, ni al fracaso, hay que darle más aplazamiento. Venga ya, visítenos. Pare de sufrir. Que su hogar vuelva a ser feliz. Que la infidelidad no vuelva a reinar en su casa, ni la drogadicción, ni el alcoholismo, ni el maltrato. Que su casa pase a ser un paraíso de convivencia y no un cuadrilátero donde todos los días se enfrentan esposa y esposo, hijos e hijas. Amigos, ustedes tienen la oportunidad de descubrir un nuevo mundo de riquezas, de prosperidad. Despójese de malas acechanzas, de mala suerte, de enfermedades. Con estos grandes maestros que están para servirle y para llevarle por el camino de la luz.
9: Bueno, mis hermanos, le vamos a dar la contestación al siguiente mensaje que nos fue enviado por la vía del WhatsApp a nuestra línea telefónica. Le recuerdo nuestra línea telefónica para que usted aparte una cita, aparte una consulta.
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9: Llámenos en este momento para que usted aparte una cita, para que usted hable con el equipo humano de Gota del Saber. El mensaje dice así. Queridos hermanos de Gota del Saber, espero que al recibo de la presente ustedes se encuentren bien de salud y que Dios nos siga ayudando y les dé más conocimientos. Mi problema es el siguiente: me den una orientación con sus maravillosos y grandes poderes mentales. Quiero decirles que tengo un grave problema con mi hijo de 21 años, ya que él está muy enredado, por no decir enamorado, de una chica de la misma edad de él. Esta joven tiene fama de ser una chica mala, una chica de la noche, entre la gente que la conoce. Yo he tratado de separarlos, pero mi hijo me amenazó con dejar de verme, maestros, y dejar de visitarme si yo me interponía en la relación. Profesores, me han dicho que recurra a ustedes para que me ayuden a que él recapacite y no formalice con ella un hogar. Yo quiero salir de una vez por todas de este problema. Quiero que ustedes me digan, maestros, ¿qué puedo hacer? Yo sufro mucho. Gracias, espero ansiosa su respuesta. Y lo saluda muy respetuosamente Ana Mercedes, la madre desesperada. Mi estimada amiga, mi estimada consultante, mi estimada señora Ana Mercedes. Muchas veces las personas se dejan influir por otras personas, a quienes anima el deseo de sembrar la discordia entre la gente que aparenta no tener inconvenientes. Pero más irresponsable es la actitud de quien se deja llenar la cabeza de cuentos, chismes, mitotes, calentarle la cabeza, cuando la realidad le demuestra lo contrario. Póngame mucha atención, hermanita del alma, a lo que le vamos a decir. Esta joven de nombre Dinora, esta chica es una persona normal, de una familia pobre, humilde, trabajadora y honrada. Una muchacha que no tiene vicios. Lo que pasa, mi estimada consultante, es que usted está realmente, le vamos a decir la verdad, créame, está celosa, está demasiadamente celosa. Y usted tiene miedo de quedarse sola. Mi estimada amiga, deje de crear cosas en su mente que no son. Y debe de dejar crecer a su hijo. No trate de alejarlo. Puede ser el peor error de su vida, querida hermana. ¿Por qué? Porque su hijo está muy enamorado. Y esta niña, esta joven que anda con su hijo, no es ninguna niña de la noche, como se lo han dicho. No, mi hermana, no se deje influenciar. Ella es pobre, es una persona sentimental, luchadora. Así es, mi querida amiga. Ella es una mujer y es dueña de una vitalidad única. Es una joven que rara vez usted la ve desanimada o cansada. Al lado de esta joven, la vida de su querido hijo va a ser exitosa. Sin embargo, a pesar de ello, el estado de ánimo de ellos puede cambiar de un momento a otro. ¿Por qué? Por las malas vibraciones que están existiendo, de gente mala que los está rodeando. Nosotros sabemos que usted ha sufrido mucho. 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Y si usted no le presta atención, téngalo por seguro que va a ser sometida a muchos exámenes, y Dios no quiera, más adelante, a una delicada operación que la tendrá mucho tiempo en cama. 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Vuelvo y le volvemos a repetir: tenga fe y confianza en esta joven que anda con su hijo, que ella lo quiere, que ella lo ama y lo respeta. 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Usted ha tenido muchos problemas y por eso vemos que necesita mucha ayuda de parte de este equipo humano de Gota del Saber. Que Dios me la bendiga y mucha suerte. Escuchen, mis queridos amigos, toda persona que desee una entrevista, que desee una consulta, que quiera saber por qué no progresa, por qué no sale adelante, por qué su hijo o su hija anda en malos pasos, por qué su dinero que llega a las manos no le rinde, por qué las cosechas se le pierden, las ventas de su negocio han disminuido, por qué usted casi ya no vende, por qué la clientela no llega a su negocio, a su almacén, a la venta de comida, a la venta de productos de limpieza, cualquier cosa que usted vende en su negocio y le está yendo mal, no lo piense dos veces. Recuerde que estamos en una lucha sin cuartel y queremos ayudarles a todos y a cada uno de ustedes. 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
9: Aquí lo esperamos, mis amigos, para una consulta en privado. Así es, mis hermanos. 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Y por eso venimos ayudando y orientando y le damos la solución a sus problemas.
13: Vamos a darle contestación al siguiente mensaje que nos fue enviado por la vía del WhatsApp a nuestro número telefónico. Pongan mucha atención a la contestación de este mensaje.
9: Señores maestros de Gota del Saber, grandes maestros de la mente y la sabiduría, nací el 8 de febrero de 1970. Soy casado y tengo 3 hijos. Siempre fui una persona feliz. Pero hace unos años yo tuve un accidente automovilístico, quedé con problemas y tuve que quedarme en casa. A partir de ahí mi esposa no pudo superar este mal trance y se fue. Por favor, maestros, ayúdenme, porque no sé qué hacer. A veces pienso en lo peor. Ustedes son una ayuda importante para mí. Maestros, quizás la única esperanza que tengo, si mi esposa regresará porque tengo mala suerte o porque me ha ido tan mal.
13: Bueno, mi hermano consultante con el seudónimo de Eliciado, queremos decirle y le vamos a contestar. Como usted nos mandó su mensaje de WhatsApp, nosotros le contestamos. Su caso es muy delicado y por eso no le podemos decir por este medio a qué se debe que usted esté en esa silla de ruedas. Su esposa va a regresar, pero tiene que venir a visitarnos personalmente para que hablemos cara a cara, frente a frente. Así le hemos contestado nosotros, el equipo humano de Gota del Saber.
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9: Así es, mis hermanos. 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
9: Al dirigir estas líneas, espero que se encuentren gozando de buena salud y que continúen con su bonita labor en la vida de ayudar a las personas. Maestros, tengo 24 años y 6 de casada con un hombre a quien no quería. Me casé con él para olvidar a mi exnovio, a quien descubrí teniendo relaciones con otra mujer. Ahora me siento muy enamorada de mi esposo, pero el maestro me rechaza. Él dice que me está haciendo pagar todo lo que yo lo rechacé y me confunde su actitud. Hay días que no viene a dormir a la casa y él me dice que se quiere divorciar porque ya no me quiere y quiere que me vaya de la casa. No sé qué hacer. Creo, maestro, que si me divorcio de él me muero de tristeza porque no podría soportar esa pena tan grande. Ayúdenme, por favor. La enamorada de verdad. Mi estimada amiga, mi estimada consultante, debemos decirle que si usted está esperando que su marido tenga otra actitud, está perdiendo su tiempo. Con la actitud que ha tenido, solo ha conseguido convertir a su marido en su enemigo y verdugo. Él, mi estimada consultante, se está desquitando de todo rechazo de que fue objeto y por haber descubierto que se casó con él por despecho y no por amor. Él empezó a buscar hasta encontrar otra mujer que hoy comparte su vida sin usted. Sin usted saberlo, él está tramitando el divorcio, pero muy pronto lo sabrá. Definitivamente tiene que olvidar esta relación que está por terminar. En su futuro la vemos muy sola por varios años, pero usted encontrará al hombre que será el amor de su vida. 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
9: Bueno, mis amigos, por el día de hoy los pasamos a retirar y que Dios me los bendiga. Hasta pronto, mis hermanos del equipo humano de Gota del Saber.
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0: 1:23, 1:23.
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0: El Mundial continúa, está jugando Suiza contra Bosnia y Herzegovina, está empatado el marcador entre estas dos selecciones sobre el minuto 23. Aquí les vamos a mantener informaditos también lo que se desarrolla en la Copa Mundial.
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0: La 1:24, feliz tarde con La Fabulosa. Música salvadoreña.

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0: 21-29. 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
15: 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Hace unos momentos apareció la triste noticia, el fallecimiento de uno de los grandes artistas de la música tropical, sobre todo de música salsa, de bachata y algunos merengues. Hablamos de el artista dominicano Alex Bueno, con rasgos o sus orígenes dominicano, aunque había nacido en Nueva York. Gran parte de su vida ahí la vivió. Y hoy vamos a tener su música, la música de Alex Bueno, a recordarlo en esta tarde entonces. El gran bachatero, el gran salsero, el gran merenguero dominicano, Alex Bueno, y tendremos también parte de sus datos biográficos en el programa de hoy. Bienvenidos al 2x1, disfrutemos la música de Alex Bueno, que en paz descanse.

0: poco a poco la noticia se corrió en los diferentes medios. La triste noticia del fallecimiento del artista dominicano Alex Bueno. Vamos a escuchar una parte de...
1: Está en Nueva York.
0: Bueno, presentadores de televisión.
2: Ya estamos aquí totalmente en vivo.
3: Así es.
2: Esta es la calle, Julio, en el Bronx.
3: University y Cambridge.
2: Bien. En el corazón...
3: Cambridge.
2: Corazón del Bronx. Este programa planificado durante algunos días nos agarró con algo que no esperábamos. Uno nunca espera que se nos vayan seres queridos, seres que un país ama. Y desafortunadamente el país ha amanecido hoy con la noticia de que se nos fue Alex Bueno. Un ser humano que a través de su trayectoria nos brindó alegría. Un ser humano maravilloso por dentro. Independientemente de estilos de vida que en un momento dado pudo tener, nunca le hizo daño a nadie. Si algún daño pudo hacer Alex en algún momento fue a él mismo, pero nunca daño a nadie, a su entorno. Nunca fue una persona conflictiva. Y sí nos entregó mucha alegría a través de todo el tiempo, desde los años 70, cuando emergió, y toda la trayectoria que conocemos, Julio.
3: Sí, mira,
2: el país está en dolor, y aquí en Nueva York no tampoco los dominicanos están exentos, porque Alex vivió durante sus últimos años prácticamente aquí en New York.
3: Totalmente, rodeado de su familia, sus hijas, sus nietos. Y tan pronto llegamos aquí, nos comenzamos a hacer contacto con algunas personas. Incluso le di a la amada el número de contacto de alguien por si yo no podía hacerlo. Para saber de...
0: Fueron las primeras informaciones que aparecieron en medios de internet, en televisión también, programas de espectáculo, anunciando la triste noticia del fallecimiento Alex Bueno, que hoy lo vamos a recordar con su música, con este gran éxito en salsa, Jardín Prohibido.

el ícono del merengue y la bachata, murió a los 62 años en Nueva York. Y fue el equipo del cantante quien confirmó el fallecimiento a través de redes sociales. Y señaló que su pérdida deja un gran vacío irreemplazable en el mundo del arte y los corazones de todos los que tuvieron el honor de conocerlo y admirar su obra musical. Ante ese difícil momento, han pedido respetuosamente comprensión y privacidad para la familia y seres queridos de Alex Bueno, que hoy falleció. Nos vamos a una pausa, volvemos.

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Y hoy, despidiéndome entonces, mi jornada de hoy, se van a quedar con Leslie López. Hemos tenido un homenaje a un gran artista que hoy se nos fue hasta el cielo. Allá su música siempre la recordaremos. Alex Bueno, que en paz descanse. Feliz tarde, se quedan con Leslie López.

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¿Cómo están? Bonito jueves para todos, son las 3:16. Sergio, saludos, feliz tarde. No, hombre, sé que estamos nosotros 24-7 casi con el canal que transmite todos los partidos de este Mundial 2026, así como usted también en casa o en el trabajo anda verificando y actualizándose. Análisis deportivos. Yo tratando de aprender un poco y que me entra por aquí y que me sale por allá, pero intento. ¿Cómo les va? Por acá un poco cálido después de una noche deliciosa con lluvias y temporalada. A ver qué tal va a estar hoy.

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2: 3:22 minutos.
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10: Son las 3:26 minutos. Gracias por estar conectados con La Fabulosa en este jueves. ¿Qué tal están ustedes? ¿Todo bien con la compañía de La Fabulosa? ¿O en compañía de sus compañeros? ¿O en compañía de... ¿De quién podría ser que usted vaya en compañía en el vehículo? Sí, ¿verdad? Ay, Aurora.

Son las 3:35. La Copa Mundial se vive. Ya algunos se están preparando para ver el partido próximo a las 4 de la tarde, Canadá contra Qatar. Así también como la emoción que viven los mexicanos, porque hoy por primera vez México va a jugar un partido mundialista en Guadalajara. Bien decían algunos, el resultado de soñar despiertos. Sí.

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5: Son las 3:45 minutos, ya casi inicia el programa Vida en el Espíritu, el programa Vida en el Espíritu. Mientras tanto, lo que se está viviendo. No les vengo a hablar ahorita del Mundial.

Escuchamos la canción oficial del Mundial 2026. Die, die. 11 minutos para las 4. Gracias por acompañarse de La Fabulosa. 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

0: Hoy le corresponde conducir este programa a los encargados del Ministerio de Evangelización dentro de la Pastoral Profética.
1: Todo poder se me ha dado en el cielo y en la tierra, por eso vayan y hagan que todos los pueblos sean mis discípulos, y sepan que yo estaré siempre con ustedes todos los días hasta que se termine este mundo. Palabra del Señor.
2: Gloria y honor a ti, Señor Jesús.
3: Muy buenas tardes, mis queridos hermanos, sean bienvenidos a este bendecido programa de esta tarde. Somos la Pastoral Litúrgica del Sector Inmaculado Corazón de María. Damos gracias a Dios porque nos permite estar un día más en esta cabina de radio. Que el Señor sea de bendición esta tarde para cada uno de ustedes. Y espero que ya estén a la escucha de esta bendecida palabra que hoy el Señor quiere que compartamos en esta preciosa tarde con mi hermano Noé. También saludar a todos los padres, ¿verdad?, que estuvieron festejando el día de ayer, ¿verdad?, su día. Que el Señor les bendiga, y pues a todos aquellos padres de nuestra parroquia, a todos los de las comunidades, ¿verdad?, un saludo especial. Saludos, hermano Noé, en el Día del Padre. Que el Señor lo bendiga. En esta tarde, ¿verdad?, tenemos el privilegio de compartir con ustedes la palabra del Señor. Y en esta oportunidad vamos a iniciar, ¿verdad?, con el hermano Noé, con la oración inicial.
4: Y lo vamos a hacer en el nombre del Padre, del Hijo, del Espíritu Santo. Amén. Gracias, Señor, porque nos permites encontrarnos en esta cabina de radio, Padre. Gracias, Señor, porque nos permites poder, por medio de esta emisora, Señor, transmitir tu palabra a todos aquellos que están pendientes de este programa, Señor. Gracias, Padre. Gracias, Padre, porque a ti así te ha parecido bien, Señor. Gracias, Señor Jesús. Gracias, Señor, también porque los dueños de esta cabina de radio, Señor, han abierto este canal para que pueda transmitirse su palabra, Señor. Agradecemos al hermano Jorge y a la hermana Magda. Agradecemos también a la hermana que Leslie, que está acá en el mando, en cabina, ¿verdad?, ayudándonos a nosotros también. Le agradecemos a ella, que Dios la bendiga grandemente, a ella, a su familia, a su hijo. También, Señor, venimos a pedirte que seas tú el que nos limpies nuestro interior, Señor. Que seas tú, Señor Jesús, que nos des esa fuerza para seguir adelante, Señor. Te suplicamos, Señor Jesús, que seas tú, Señor Jesús, que vayas a esos lugares donde llega esta emisora, Señor, para que los toques por medio de esa palabra que va a ser dada el día de hoy, Señor. También te pedimos, amado Señor, por la hermana Digna Emérita Reyes, por la hermana Delmis Álvarez, y por todos aquellos hermanitos que de un modo u otro ayudan para que este programa salga a la luz, salga al aire. Le agradecemos mucho por sus ayudas económicas. Bendícelos, Señor. Tómalos en tus benditas manos, Padre, a ellos y a sus familias.
3: También, Padre, queremos pedirte en esta tarde por todos los enfermitos de nuestra comunidad, todo aquel que está quebrantado de salud, el que está ahí, ¿verdad?, en una cama de un hospital, el que está ahí en su hogar, ¿verdad?, esperando la misericordia tuya. Esperamos, Señor, que seas tú el que llegues a aliviar ese dolor, a aliviar esa angustia, a aliviar cuánta dificultad, mi Jesús, que podamos tener. Te pido, Señor, por todos los jóvenes, para que ellos te busquen, Jesús, para que ellos lleguen a tus pies y sean que engrandezcan nuestra iglesia. Te pedimos, Señor, también por nuestro sacerdote, el Padre Noé. Bendícelo, Señor. También te ponemos en tus manos al seminarista Isaías. Sabemos que él se está preparando, mi Dios, para un día ser un sacerdote. Te lo ponemos en tus manos, Señor, para que seas tú el que le ayudes. Te alabamos, Señor, te bendecimos, porque sabemos que solo tú eres el dueño de esa gloria y de esa alabanza. Te pedimos, Señor, que seas tú el que nos dirijas esta tarde para que podamos desarrollar este programa. Ponemos en tus manos, Señor, todas nuestras dificultades, todos nuestros problemas. Que seas tú, mi Jesús, el que seas el que nos deje esa fuerza, esa paz para poder continuar. Te alabamos, Señor, te bendecimos, te damos gracias, porque tú eres el dueño de esa gloria, de esa alabanza. Te damos gracias, Jesús, por todo lo que nos regalas este día, por la vida, por la salud, por nuestro trabajo, Jesús, por un día más de vida que nos has regalado. Te damos gracias, te bendecimos, te alabamos, te glorificamos, porque tu nombre es grande y tu majestad es grande. Gracias, Jesús. Todo esto, Señor, te lo hemos pedido a ti, que vives y reinas, y que eres Dios por los siglos de los siglos. Amén. Quedamos reunidos en el nombre del Padre, del Hijo, del Espíritu Santo. Amén. Nos quedamos a la escucha de una primera alabanza, mis queridos hermanos.

0: bien, mis amados hermanos, después de escuchar esa preciosa alabanza, las lecturas que nuestra Madre Iglesia nos manda a meditar este día son las siguientes.
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0: Eclesiástico, capítulo 48, versículo 1 al 15. El Salmo es el 96. La respuesta salmódica es que se alegren los justos con el Señor. El Santo Evangelio está tomado de las, según San Mateo, capítulo 6, versículo 7 al 15. Vamos a la escucha de la primera lectura. Del libro del Eclesiástico. En aquel tiempo surgió Elías, un profeta de fuego. Su palabra quemaba como una llama. Él hizo caer sobre los israelitas el hambre y con el celo los diezmos. En el nombre del Señor cerró las compuertas del cielo e hizo que descendiera tres veces fuego de lo alto. ¡Qué glorioso eres, Elías! Por tus prodigios, ¿quién puede jactarse de ser igual a ti? Tú resucitaste del sepulcro a un muerto. Lo arrancaste de la muerte por la palabra del Altísimo. Tú llevaste la ruina a los reyes y la muerte a los príncipes en su lecho. Tú escuchaste las amenazas de Dios en el Sinaí y sus palabras de castigo en el Horeb. Tú ungiste a reyes vengadores y nombraste como sucesor tuyo a un profeta. En un torbellino de llama fuiste arrebatado al cielo, sobre un carro tirado por caballos de fuego. Escrito está de ti que volverás cargado de amenazas en el tiempo señalado para aplacar la cólera antes de que estalle, para hacer que el corazón de los padres se vuelva hacia los hijos y congregar a las tribus de Israel. Dichosos los que te tuvieron y murieron gozando de tu amistad, pero más dichosos los que estén vivos cuando vuelvas. Cuando Elías fue arrebatado por el torbellino, Eliseo quedó lleno de su espíritu. Ningún príncipe lo intimidó, nadie pudo dominarlo. Ninguna cosa le era imposible y aún estando en el sepulcro, resucitó a un muerto. En vida hizo prodigios y después de muerto, obras admirables. Palabra de Dios.
2: Te alabamos, Señor.
0: Quedamos a la escucha del Salmo, mis queridos hermanos.
2: El Salmo responsorial 96. A cuya respuesta salmónica diremos que se alegren los justos con el Señor.
0: Que se alegren los justos con el Señor.
2: Reina el Señor, alégrese la tierra, cante de regocijo el mundo entero. El trono del Señor se asienta en la justicia y el derecho.
0: Que se alegren los justos con el Señor.
2: Un fuego que devora a sus contrarios a nuestro Dios precede, deslumbran sus relámpagos al orbe, y viéndolos la tierra se estremece.
0: Que se alegren los justos con el Señor.
2: Los montes se derriten como cera ante el Señor de toda la tierra. Los cielos pregonan su justicia, su inmensa gloria ven los pueblos.
0: Que se alegren los justos con el Señor.
2: Los que adoran estatuas que se llenen de pena y se sonrojen. Lo mismo el que se jacta de sus ídolos, que caigan ante Dios todos los dioses.
0: Que se alegren los justos con el Señor.
2: Gloria al Padre, gloria al Hijo y gloria al Espíritu Santo.
0: Como era en un principio, es ahora y siempre, por los siglos de los siglos. Amén. Quedamos, mis hermanos, a la escucha del Santo Evangelio.
2: Lectura del Santo Evangelio según San Mateo, capítulo 6, versículos del 7 al 15.
0: Gloria y honor a ti, Señor, Señor Jesús.
2: En aquel tiempo Jesús dijo a sus discípulos: cuando ustedes hagan oración, no hablen mucho como los paganos, que se imaginan que a fuerza de mucho hablar serán escuchados. No los imiten, porque el Padre sabe lo que les hace falta antes de que se lo pidan.

0: santificado sea tu nombre, venga tu reino, hágase tu voluntad en la tierra como en el cielo. Danos hoy nuestro pan de cada día. Perdona nuestras ofensas, como también nosotros perdonamos a los que nos ofenden. No nos dejes caer en la tentación y líbranos del mal. Si ustedes perdonan las faltas a los hombres, también a ustedes los perdonará el Padre Celestial. Pero si ustedes no perdonan a los hombres, tampoco el Padre les perdonará a ustedes su falta. Palabra del Señor.
1: Gloria y honor a ti, Señor Jesús.
0: Muy buenas tardes, hermanos y hermanas. Ustedes que están ahí, ¿verdad?, a la escucha de este bendecido programa. Es muy bendecido porque es la palabra del Señor, es la palabra de Dios la que se proclama acá en este programa, hermanos. Y es esa palabra la que vamos a tratar, hermano, de poder discernirla de según la manera que Dios desea que salga de nuestra boca. Porque el Señor es el que nos utiliza según sea su voluntad. Vemos en la primera lectura, hermano, de Elías, del el libro de Eclesiástico, o de Sirácides, vemos lo grande que fue Elías, que dice la palabra. La palabra de Dios nos dice y nos narra los prodigios grandes que hizo Elías. Pero esos prodigios los hizo Elías en el nombre de Dios, no los hizo él mismo. Y claro, por aquella comunión directa que él tenía con Dios, porque él hablaba con Dios, él era ese emisor directo de Dios hacia el pueblo de Israel. Y vemos claro a donde dice que hizo resucitar a un muerto, pero no él, sino que él clamó a Dios, él clamó a Yahvé Dios para que le permitiera resucitar a ese que había fallecido, que era el hijo de una viuda, de Sarek, porque era el único hijo que tenía. Y ella le dijo a él y le pidió, y vino él y oró a Dios. O sea, no fue él el que hizo el milagro. O sea, hay que tener en cuenta, hermano, que era esa comunión directa que tenía Elías con Yahvé Dios. No era, no vamos a decir nosotros que era Elías en sí, al igual como dice que solo la sombra de Pedro sanaba a los enfermos. No era en sí la sombra de Pedro, hermano. Era el Espíritu Santo que estaba posado en Pedro, al igual que el Espíritu Santo y el poder de Dios, por medio de ese, era que Elías hacía todos aquellos prodigios que él hacía, todos aquellos milagros. Y dice la palabra que en ningún momento hubo ningún rey que lo intimidara. No se dejó intimidar de ningún rey. Y hermanos, ¿por qué será que no se dejó intimidar? Porque él tenía a Yahvé Dios como único rey. Ese rey que debemos de tener cada uno de nosotros. A ese rey que debemos de servir cada uno de nosotros. Y como repito y debemos de reconocer, hermanos, nosotros podemos hacer prodigio también en el nombre de Dios si estamos en esa comunicación directa con Dios. Y ahora vámonos al evangelio del día de hoy, que es un evangelio muy bello y muy explícito y muy explicativo. En otras palabras, dice que en aquel tiempo Jesús le dijo a sus discípulos: cuando ustedes hagan oración, no hablen mucho. A veces nosotros, hermanos, creemos que por hablar demasiado Dios nos va a escuchar, o a veces vamos a persuadir a nuestro Señor Jesús, a Dios, para que nos escuche. No, Dios ve y sabe bien qué es lo que nosotros necesitamos. O sea, Él nos conoce perfectamente bien. E incluso antes de que nosotros le pidamos lo que necesitamos, Él ya lo sabe. Él ya sabe qué es lo que necesitamos. Incluso a veces nosotros le pedimos algo y sabemos, y Dios sabe que no lo necesitamos y no nos lo da. Es lo mismo, yo siempre me ha gustado comparar a nuestro Padre Dios como un padre de familia. Ese padre de familia que sabe qué es lo que necesita su hijo. A veces el hijo le pide mucho más, pero él no se lo da. ¿Por qué? Porque sabe que no lo necesita, sabe que no le va a hacer bien. Y eso es lo que sucede con nuestro Señor, nuestro Dios. Él sabe, nosotros podemos pedirle muchas cosas, pero a veces, e incluso nosotros le pedimos y le pedimos y le pedimos, y a veces nos olvidamos de agradecerle, nos olvidamos de darle la gracia por estar con salud, por tener un techo sobre nuestra casa, sobre nuestro, para donde vamos nosotros a descansar, ese techo que nosotros disfrutamos y que muchos no lo tienen. Y seguimos lo que dice, sigue diciendo la palabra, y dice: ustedes pues oren así: Padre nuestro que estás en el cielo, santificado sea tu nombre. Preguntémonos nosotros, hermanos, ¿será que santificamos el nombre del Señor nosotros? ¿Santificamos el nombre del Señor nosotros con nuestra forma o nuestra manera de actuar, con nuestra forma o nuestra manera de ser, con nuestra forma o manera de ver a los demás o de ser con los demás hermanos? Es de preguntarnos eso. Y dice: venga tu reino. ¿Cómo va a venir el reino del Señor a nosotros si nosotros no hacemos la voluntad de Dios? No hacemos la voluntad de ese Dios que es todo amor. Pero Él nos deja de libre albedrío, hermanos. Allá de nosotros, si nosotros queremos seguirlo a Él. Y dice: hágase tu voluntad en la tierra como en el cielo. Yo creo que nosotros, hermanos, queremos que solo haga la voluntad de Él allá en el cielo. Y aquí en la tierra no. Aquí en la tierra yo quiero hacer la voluntad mía. Pero sí quiero que Él me ayude. Eso sí. Pero yo quiero hacer la voluntad mía. No quiero hacer la voluntad de Él. Y mucho menos quiero que Él venga a hacer la voluntad. ¿A dónde? En mi casa, en mi lugar de trabajo, en donde nosotros nos desenvolvemos, o en nuestra iglesia también. Porque a veces en la iglesia, hermanos, es un poco penoso que a veces los mismos hermanos no se hablan. Los mismos hermanos de una congregación con otra no se llevan bien. E incluso no solo no se llevan bien, sino que los propios hermanos de padre, como dice nuestra hermana, a veces también no se llevan bien. Y a veces se habla uno del otro y dicen: es que esa congregación no, y es que esta mi congregación sí. O sea, y somos un solo cuerpo, hermanos, sirviendo en diferentes congregaciones, pero somos un solo cuerpo. La iglesia es una sola, no puede haber varias. Es un solo Dios igualmente también. Y dice: danos hoy nuestro pan de cada día. Hermanito, esto a veces es de tomarlo bien a cuenta. Esto que dice que danos hoy nuestro pan de cada día. A veces nosotros tenemos el pan hasta del otro año y andamos preocupados, ajetreados, y a veces hasta de mal humor y hasta de un mal carácter, y Dios nos ha dado tanto y andamos preocupados porque no tenemos, decimos, y tenemos hasta de más. Porque ya lo dice la palabra también. Miren los pajaritos todos los días en la mañanita, cómo cantan de alegría. Estos días que hemos estado preocupados porque no ha estado lloviendo, y ellos siempre cantando, felices y comiendo, y nosotros preocupados. Y dice también: perdona nuestras ofensas. Eso creo que sí está bonito, hasta ahí nomás. Hasta ahí está bonito, donde dice: perdona nuestras ofensas. Pero no leemos lo que sigue: como también nosotros perdonamos a los que nos ofenden. Hermano, a veces nosotros le pedimos a Dios que nos perdone, pero nosotros no queremos perdonar. Nosotros nos quedamos con una parte nomás: perdonanos, perdonanos. Pero cuando llega alguien y nos ofende, no queremos perdonarlo. En ese momento ahí nos olvidamos que tenemos, que hemos pedido perdón, y que hemos, y que el Señor ha sido maravilloso con nosotros y nos perdona. Pero nosotros no queremos ser dóciles con el hermano prójimo, no queremos ser amorosos como nuestro Padre Dios es amoroso con nosotros. Y dice: no nos dejes caer en la tentación y líbranos del mal. Pero no, hermanos, no nos dejes caer en la tentación si nosotros buscamos la tentación. Nosotros buscamos hacer las cosas que no debemos de hacer. No ocupamos que nosotros, el Señor, y nosotros a veces le pedimos al Señor que no caemos, pero nosotros somos los que buscamos la tentación, buscamos el pecado, buscamos hacer cosas que no son gratas a Él. Y dice al final: si ustedes perdonan la falta a los hombres, también a ustedes les perdonará el Padre. O sea que, hermano, pensemos: si nosotros no perdonamos, definitivamente Él no nos lo va a perdonar a nosotros, ¿verdad? Eso es bien, debemos de leer bien lo que dice la palabra. Y hasta acá me quedo, hermanos, porque también nuestra hermana Tere va a reflexionar. Gloria al Señor.
1: Gloria a Dios, hermano. Bueno, muy precioso el evangelio de este día, como decía el hermano Noé, ¿verdad? Que a veces lo rezamos varias veces, el Padre Nuestro, una oración que Jesús nos ha dejado, y es una oración sencilla, pero tenemos que rezarla, como decía el hermano Noé, haciendo vida lo que está escrito ahí, ¿verdad? Cuando repetimos al decir Padre Nuestro, ahí reconocemos que no estamos solos, que estamos con nuestro Padre Dios, ¿verdad? Que somos una comunidad y que Dios cuida de nosotros y nos invita a vivir con tranquilidad, y que Dios cuida de nosotros, ¿verdad? Como decía el hermano Noé, ¿verdad? Apártanos de la tentación. Pero si nosotros buscamos la tentación, pues el Señor, yo pienso que Él los puede apartar, pero si nosotros también nos quitamos de la tentación, ¿verdad? Un ejemplo: una persona que le guste fumar o que le guste tomar, pues que no busque dónde están los que toman, ¿verdad? Sino que evitar, porque él sabe que esa es una tentación la que le persigue. Entonces, pues nosotros somos débiles, ¿verdad? Y luego dice cuando dice que perdonemos a los que nos ofenden, ¿verdad? Es bien difícil, mis amados hermanos, el hacer vida esta palabra, ¿verdad? El decir: sí, yo estoy en el ministerio, soy guardiana del Santísimo, soy de liturgia, soy todos los ministerios de la iglesia. Pero si nosotros en sí no hacemos vida esta palabra, ¿verdad?, que todos estos días hemos estado escuchando en los evangelios, en la palabra de Dios, lo del perdón. Y eso es bien duro, hermanos, la última frase del evangelio, donde dice que si nosotros no perdonamos, el Señor no nos perdona. Y es algo serio, mis hermanos, es algo serio, que dice que la palabra de Dios se cumplirá hasta los puntos que tiene esa palabra, será cumplida, ¿verdad? Entonces nosotros, y lo bueno es, hermano, no es estar a cuentas con Dios y con el hermano, porque no sabemos el día ni la hora en que nosotros el Señor nos va a llevar, ¿verdad? Podemos decir: no, yo me siento fuerte, yo estoy esté bien, no siento ninguna enfermedad, pero el Señor ya sabe, Él ya sabe qué día nos va a llevar. Imagínense si no estamos a cuenta nosotros cómo vamos a hacer. Dice el perdón como condición. Es el único versículo que Jesús explica detalladamente al terminar la oración. Nos recuerda que el perdón divino y el perdón humano están vinculados inseparablemente. No podemos recibir la misericordia de Dios si nos negamos a otorgarle el perdón a quienes nos ofenden. Mire, hermano, qué duro esto, ¿verdad? Somos humanos, ¿verdad? Y a veces cometemos errores y tenemos que decir, hermano, con valentía, mire, hermano, perdóneme, yo sé que lo ofendí, ¿verdad? Pero pidiéndole a Dios que el Señor le dé la fuerza, ¿verdad? Y no tener ese orgullo, ¿verdad? No tener ese orgullo de decir, no, yo estoy salva ya, ¿verdad? Yo, si me quiere hablar, que me hable, y si no, pues, pero andamos eso en el corazón. Decía el hermano que daba el tema que vino la vez pasada a la iglesia. Decía que el Espíritu Santo no mora en nosotros si andamos heridas del pasado. Andamos ahí cargando nuestras culpas y tenemos que liberarlos de todo eso, ¿verdad? Dice, no vamos a recibir la misericordia de Dios, dice, si no estamos, dice, a cuentas con el hermano, ¿verdad? Y no es fácil, mi hermano, no es fácil, es duro, ¿verdad? A veces entre los mismos hermanos, a veces por poquitos que seamos, ¿verdad? Tenemos dificultades y a veces por algo de que, mire, hermano, no es alguien dijo algo de usted y a usted se siente ofendido, ¿verdad? Digamos, pidámosle al Señor que Él sea el que nos libere de esas heridas que andamos, ¿verdad? De esos resentimientos, porque no vamos a tener paz, hermano. Es difícil que yo tenga paz en mi corazón si sé que no estoy bien, que tengo dificultad. Decía el Padre en la misa del Corpus Christi, ¿verdad? Deje la ofrenda y vaya a reconciliarse, ¿verdad? Entonces, como dice, ¿verdad? El cuerpo de Cristo, unos lo reciben para vida eterna y los otros para condenación. Ahí nosotros podemos recibir el cuerpo de Cristo, somos libres, pero solo Dios sabe cómo andamos nuestros corazones. Así es que dice que el Señor Dios nos dice, si negamos, ¿verdad?, el perdón al hermano, pues también Jesús ahí el día del juicio, ¿verdad?, final, va a decir, no, pues no puedes entrar, anduviste en varios ministerios, eras aquí guardia del Santísimo, eras del apostolado de la oración, en evangelización, pero no hiciste lo que te mandé. La oración del Padre Nuestro, yo sé que hasta 3, 4, 5 veces la rezamos, ¿verdad?, porque se reza, pero no meditamos en cada palabra que nos va diciendo, ¿verdad?, esa oración preciosa. Así es, mis hermanos, que hasta aquí nos quedamos con la reflexión de este evangelio y nos vamos a quedar con una alabanza.

0: hoy jueves 18, hora santa a las 6 p.m. Viernes 19, Santa Misa en la sede a las 6:30 a.m. Santa Misa en Quebrada Honda el Algodón a las 3 p.m. Misa y reunión general de encuentros conyugales a las 5:30 p.m. Sábado 20, Santa Misa en la sede a las 6:30 a.m. Asamblea Parroquial de Pequeñas Comunidades y Pastoral Familiar a las 8:30 a.m. Santa Misa de 15 años en la Comunidad de Limón a las 2:30 p.m. Santa Misa en el Sagrado Corazón de Jesús a las 4 p.m. Domingo 21, Santa Misa a las 6 a.m. Santa Misa a las 9 a.m. Primera comunión de los jóvenes y adultos que han estado en el proceso del catecumenado. Convivencia pastoral familiar en la sede parroquial iniciando a las 7:30 a.m. En la comunidad de La Presa, Copetillos, iniciando a las 9 a.m. Santa Misa en La Presa a las 11:30 a.m. Nota: la liturgia del próximo domingo a las 9 a.m. le corresponde a la zona 10, Santa Rosa de Lima. Anima el coro de la sede parroquial. Este domingo 21 de junio no habrá misa a las 5 p.m. Se invita a todos los niños que deseen participar de acólitos en nuestra parroquia. Los requisitos: niños o niña de 6 años en adelante. Deseo de servir en el altar. Información con los delegados en las comunidades, en la oficina parroquial o con las encargadas. Rosa Margarita Humansor de Reyes invita a familiares y amistades a los rezos por cumplir 9 días de fallecido Teodoro Antonio Reyes. Los rezos se llevan a cabo a las 5 p.m. en su casa de habitación ubicada en la colonia Ventura Perla, frente a la cancha. Finalizando el viernes 19 de junio, iniciando con un rosario a las 11 a.m., segundo rosario a las 3 p.m., el tercer rosario a las 5 p.m. y la asamblea a las 6 p.m. Por acompañar, agradece su esposa e hijos. Esther Villatoro invita a familiares y amistades a fin de novenario por cumplir 40 días de fallecido Virgilio Villatoro Sorto. Se llevará a cabo el viernes 19 de junio, iniciando con un rosario a las 3 p.m., una asamblea a las 6 p.m. en su casa de habitación ubicada en el barrio Las Delicias. Por acompañar, agradece su hermana Esther Villatoro.
1: La familia Ventura Humansor invita a familiares y amistades a un rosario bíblico por cumplir 3 años de fallecida Adela Humansor de Ventura. Se llevará a cabo el viernes 19 de junio a las 5 p.m. en la que fue su casa de habitación, ubicada en Caserío Los Venturas, Cantón El Algodón. Por acompañarle agradecen sus hijos y nietos. Rosa Margarita Humansor de Reyes invita a familiares y amistades a los rezos por cumplir 9 días de fallecido Teodoro. La familia Ventura invita a familiares y amistades a los rezos por cumplir 1 año de fallecida Toñita Ventura. Los rezos se llevan a cabo a las 5 p.m. en su casa de habitación ubicada en Barrio Las Delicias, finalizando el miércoles 24 de junio, iniciando con un rosario a las 3:30 p.m. y una asamblea a las 5 p.m. Por acompañarle agradece la familia Ventura. Se invita a familiares y amistades a los rezos por cumplir 40 días de fallecido Vicente Vázquez, iniciando el martes 16 de junio a las 4 p.m. en la que fue su casa de habitación en Cantón Cordoncillo, Ana Morós, finalizando el 24 de junio, primer rosario, 3:30 de la madrugada, Segundo rosario a las 11:30 a.m., asamblea 2 p.m., tercer rosario a las 5 p.m. Por su asistencia, le anticipan la gracia a la familia Vázquez. La familia Ventura Humansor invitan a familiares y amistades. Bueno, mis hermanos, hemos llegado al final de este bendecido programa, agradeciéndole a Dios, ¿verdad?, por la infinita misericordia que nos ha regalado este día y hemos podido compartir con ustedes. Va a quedar el hermano Noé para finalizar.
0: Bueno, un saludo muy especial aquí, ¿verdad?, a todos los padres, ¿verdad?, que estuvieron ayer, estuvimos festejando, ¿verdad?, aquí también, y pues darle gracias al Señor, ¿verdad?, porque esto, al igual que esa figura paterna que tenemos, que es San José, esto, el papá de terrenal de nuestro Señor Jesús, cada uno de los padres, ¿verdad?, estamos llamados a imitarlo. Y hermanos, para finalizar, vamos a terminar este programa haciéndolo en el nombre del Padre, del Hijo y del Espíritu Santo. Amén. Padre nuestro que estás en el cielo, santificado sea tu nombre. Venga a nosotros

0: Dios, ruega por nosotros los pecadores, ahora y en la hora de nuestra muerte. Amén. Dulce Madre, no te alejes, tu vista de mí no apartes, ven conmigo a todas partes y solo nunca nos dejes. Ya que nos quieres tanto como una verdadera madre, haz que nos bendiga el Padre, el Hijo y el Espíritu Santo. Amén.
1: Alabado sea nuestro Señor Jesucristo.
0: Por siempre sea alabado.
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3: Que Dios nuestro Padre y la intercesión de todos los santos y santas, en especial de nuestra Madre la Virgen María, les bendigan siempre.
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Son las 5:06. Buenas tardes. Iniciamos esta hora de rancheras, atardecer en el rancho a través de La Fabulosa. Para los que están conectados, ¿cuál canción ustedes quieren escuchar? Pídanla al 2641-2157. Nos vamos a ir con ese tema que tenemos a continuación. Porque esta canción sí es linda y justo ayer fue el Día del Padre. Pero hay otra que si quieren escuchar algunos. ¿Qué falta me hace mi padre? Con esta iniciamos Atardecer en el Rancho. Pida usted su tema, solo rancheras.

En el minuto 46. Canadá contra Qatar, ganando Canadá 3-0. Ay, ay, ay. Oh.

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1: Hoy le buenas tardes. Quiero la canción de Lenita, por favor, de los Armadillos. Armadillos, saluditos. María Salmerón.

Hola, buenas tardes. Quiero la canción de la montaña, detrás de la montaña. ¿Y qué pasó? Saludos a Alex, todo bien, muchachón, saludos.

0: Don Hermoso Cariño nos va a esperar porque nos tenemos que ir a comerciales. Después vengo con Elenita y los demás temas que solicitan a través de WhatsApp. Son las 5:20, ya volvemos.
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0: Son las 5:24. Buenas tardes, seguimos con Atardecer en el Rancho. Saludos a Esmeralda hasta Baratío Norte. Y también en la terminación 7806. Buenas tardes, ya complazco sus canciones. Ajá, Elenita. Usted no aparece casi en esta hora, ¿verdad?

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0: Saludos para don Amadeo, que siempre nos escucha en Lagunetas de Jocoro, y también a toda la familia. Él envía saludos y a todos los que están escuchando las rancheras de La Fabulosa. Saludos también para Vanessa hasta Colonia Turcios, de parte de su abuelito José Escobar. Ay, vamos a complacer con la misma tijera también el tema que tenemos por acá guardadito. Hola, quiero la canción de Antonio Aguilar, te escucho en Copetillo, soy Eric. ¿Cuál canción? Ah, Una Sombra. Vamos ahorita. Claro que sí, con gusto. Ahorita vamos con El Solitario del Sur, el Tacataca. Esta como que ranchera no es, pero vamos a complacer con gusto. ¡Hey! Son las 5:35, el sol todavía está potente.
1: ¡La raza!

0: Son las 5:40, nos vamos a ir a comerciales y contarles que ya tenemos los temas para el próximo bloquecito. Así que ya venimos para complacer los temas y quedamos al full con el próximo bloque.
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1: ¡Uy! La desplumada, esta canción me llega. Vamos complaciendo a esta sociedad. Don José Escobar, saludos. Tenemos la desplumada con la misma tijera, María Elena y los jefes de jefes de los Tigres.

0: Y con esta despedimos ya Atardecer en el Rancho. Con esta despedimos. Mañana será el último programa de la semana. Usted disfruta de rancheras una hora completita. De 5 a 6 de la tarde. ¿Qué? 6 pepinazos. Ya casi está por terminar el partido de Canadá con Qatar. 6-0. Es increíble.
1: Soy el jefe de jefes, señores.
0: Ya ven, cuando alguien es mejor se da lujos dando uno tras otro. Y aprovechen.

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